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3: Las 7 con 4 minutos.
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0: 7 de la tarde con 9 minutos.
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0: Llega nuestra tendencia del día de hoy. Como ya te había spoileado, ya te había comentado, pues hoy vamos a estar conmemorando el Día Mundial de la Fotografía, que se celebró el día de ayer, 19 de agosto. Y aquí en donde nuestro momento mosquita, que es ese momento donde juntamos las manos y las frotamos ansiosos de que llegue ese momento, yo te quiero preguntar, ¿qué foto de tu celular nunca en la vida borrarías? 998-4096-5 es el número en cabina para que me cuentes cuál es esa fotografía, me la compartas si me la quieres compartir, puede ser una fotografía con familiares, algún momento especial en tu vida, pedida de matrimonio, algún paisaje que haya sido icónico también, la mejor fotografía que has tomado, también me la puedes compartir. 998-4096-5 en redes sociales como Hits 96.5 FM. Y fíjate, mira, yo una de las fotos que la verdad tienen un aspecto emocional, ya te había comentado hace unos instantes, es una fotografía que tengo en una Navidad, que fue la última que tuve la oportunidad de pasar con mi abuela, que literalmente nos estamos dando el abrazo de Navidad, felicitándonos. Pero en ese momento mi mamá nos tomó la fotografía en el momento en el que nos estábamos abrazando y la verdad es que es una fotografía que tiene pues ya un aspecto muy emocional, muy sentimental en mi vida y que si la llego a perder, ¡buah! No sé qué haría, ¿no? Digo, quedar en mi memoria, obviamente, y como les he dicho muchas veces, la gente que se adelanta en el camino solamente se va de tu vida si la dejas de recordar. Entonces, digo, esa podría ser una fotografía. Otras, pues todo el mundial ahorita que estuve todo el mes en la Copa del Mundo, creo que también esas fotos, si las llego a perder, yo solito estaría como de, o sea, ¿qué hice yo, burro, para perderlas, ¿no? Yo creo que quería más por esa vía. Y también tengo unas fotografías especiales del primer evento de la WWE que tuve la oportunidad de ir, que fue en Mérida, que me tocó ver al Undertaker, fui con mi papá. Entonces, como que ambos cumplimos un sueño de ver a nuestros luchadores o nuestras superestrellas favoritas. Creo que también esas fotos tienen un valor muy sentimental y de lo logré. Y de al menos lo logré. 998-4096-5, cuéntame qué foto en tu celular nunca borrarías. Y también si me la quieres compartir, adelante. Vamos a continuar con más música aquí en Hits 96.5, donde viven los hits. Y más adelante seguiremos compartiendo estas fotografías conmemorando el Día Mundial de la Fotografía.

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2: Las 7 con 24 minutos.
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0: 7:32.
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0: Continuamos con nuestra tendencia del día de hoy, conmemorando el Día Mundial de la Fotografía. Y yo quiero que me compartas a través del WhatsApp en cabina una fotografía, esa foto inmemorable, más bien. Inmemorable, esa foto que dejó huella en tu vida, que es algo hermoso para ti, la mejor fotografía que tomaste, un paisaje, alguna foto de algún viaje con tu familia, alguna comida, una selfie tuya que te guste mucho, cualquier fotografía que para ti sea una de tus favoritas, compártemela a través del WhatsApp 998-4096-5. Ya tenemos una por acá y el buen Salvador nos dice, el buen Chavita, buenas tardes, noches, mi estimado el Yergi, yo te comparto esta fotografía, fue del primer viaje que tuve la oportunidad de hacer con mi mamá a León, Guanajuato. Saludos. Saluditos, mi querido Chava. Qué gusto, qué gusto. Y qué bonita fotografía ahí con tu mami, justamente una selfie en el mercado de los zapatos de piel y de todo esto. Así que muy chula, muy bonita, mi querido Chavita. Muchas gracias por compartirla con nosotros. 998-4096-5, el número en cabina para que tú también me compartas una fotografía que para ti tiene huella en tu vida, que no podrías borrarla y que si la pierdes, se pierde el mundo prácticamente. Vamos a continuar con más música aquí en Hits 96.5, donde viven los hits, y más adelante seguiremos compartiendo todas estas fotografías que nos han hecho llegar a través del WhatsApp. Talk about.

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2: La 7 con 41 minutos.
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0: 7:51 PM.
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0: Continuamos en Hits 96.5 hablando acerca del Día Mundial de la Fotografía. Y tú me estás compartiendo tus fotografías favoritas o que tengan algún valor sentimental a través del WhatsApp en cabina 998-4096.5. Y déjame te platico también un poquito acerca del Día Mundial de la Fotografía, porque un 19 de agosto de 1839, el francés Louis Daguerre, mi francés no es tan bueno, vamos a ponerle Daguerre, presentó su invento como el daguerrotipo. Todo esto, y te preguntarás, ¿qué es el daguerrotipo? Pues bueno, esto fue el primer aparato, el primer prototipo que logró fijar una imagen de forma permanente usando la luz y químicos. Y así fue como el gobierno de Francia decidió no cobrar por el uso del invento para que la técnica creciera rápido en todo el planeta. A lo que hoy conocemos como una cámara fotográfica, o hasta la evolución que ha llegado la cámara hasta nuestros celulares, que ya un iPhone tiene 3 cámaras, un Samsung te hace un zoom de 8000 de zoom, no sé, no conozco de términos fotográficos, pero es importante porque permite guardar momentos claves de la historia humana y de la vida de cada persona. Reconoce también la labor de quienes usan la cámara para informar, para investigar, crear alguna belleza, y muestra cómo cambió nuestra forma de mirar y entender todo el entorno que tenemos pues al momento simplemente de tomar una fotografía. Y así es como nace el Día Mundial de la Fotografía. Todo inició en Francia con un daguerrotipo, a lo que hoy conocemos como una cámara profesional, cámara fotográfica y demás. Así que es momento de que me compartas la tuya, pero también llega nuestro Long Story Short del día de hoy. Y hoy también, aparte de compartirme tus fotografías, de qué valor sentimental tienen, todo tiene una historia detrás de cómo conseguiste esa fotografía, de cómo la tomaste, en qué momento estabas, volteaste, viste y dijiste, voy a tomar esta foto porque esto que estoy viendo ahorita es precioso. Así que es momento de que, aparte de que me compartas tu fotografía, me cuentes también la historia detrás de una foto que tengas guardada. Recuerda el número 998-4096.5. 998-4096.5. Me puedes

contar tu historia a través de un mensaje de texto o de un audio. También en redes sociales como Hits 96.5 FM, tanto en Instagram, Facebook y TikTok. Y a mí me encuentras como arroba Gabo con WEGS. Gawex, también estoy contigo a través de redes sociales. Quiero conocer la historia detrás de alguna fotografía que tengas guardada, una foto de algún paisaje que tomaste, ibas por la calle y viste pasar un pájaro y dijiste, hey, es mi momento de capturar este momento, porque esas son las fotografías. Son momentos que quedan guardados literalmente para toda la vida. A menos que pase alguna tragedia de que te reseten el celular o pierdas la memoria de la cámara o algo así. Pero bueno, son excepciones extraordinarias. Así que vamos a continuar con más música aquí en Hits 96.5, donde viven los hits. Y en la siguiente hora quiero que me compartas tu fotografía y que también me cuentes la historia de cómo llegaste a ella.

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3: Las 8 con 2 minutos.
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0: 8 de la noche con 8 minutos.
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0: Y llegó el momento de nuestro Long Story Short de el día de hoy. Y quiero que me cuentes la historia detrás de tu fotografía favorita. Así que es momento de que me la compartas y me cuentes también la historia a través del WhatsApp en cabina 998-4096-5. 998-4096-5 y... también en este momento en el estéreo de tu carro, en la pantalla, o si me escuchas a través de hitscancun.com, ya está apareciendo ahí el número en pantalla para que lo puedas apuntar con toda la calma del mundo. Y tenemos un mensajito por acá, nos comenta el buen Adrián. Dice, yo nunca, nunca voy a borrar el concierto de Caigo que fui el año pasado. Muchísimas gracias, mi querido Adrián. Yo creo que también los conciertos son algo que no puedes borrar de tu arsenal de fotografías. Estoy totalmente de acuerdo con eso. Y gracias por compartirlo con nosotros, bro. Te mando un fuerte abrazo. Gracias por estar con nosotros. Y ahora sí, yo te voy a contar la mía. Y justo te contaba parte de las fotografías que tengo, que si las pierdo, la verdad es que sí me sentiría pues mal en términos generales. Son las fotografías que tengo de la vez que fui a ver la WWE en Mérida. Esto fue en 2017. Yo para esto, yo ya había comenzado a trabajar en 2017. Comencé a trabajar a los 17 años. Trabajaba en algunas cosas con mi papá. Él me pagaba significativamente, pero también había conseguido un trabajo donde, pues, relativamente para la edad que tenía, me iba bien. Así, dejémoslo bien a secas. Me iba bien, entonces ahorré ese dinero y yo me pude pagar el boleto para ir a ver la WWE. Pues imagínense, a mis 17 años me pagué un boleto para ir a ver ese evento. Pudo mi papá acompañarme, él pagó el suyo, ya tampoco les voy a decir. Yo invité a mi papá a mis 17 años, ya tampoco se trata de andar inventando historias. Pero sí tuve la oportunidad de pagarme el mío, mi papá se pagó el suyo y fuimos los dos a ver este evento. Y tenemos una fotografía literalmente donde Randy Orton, supongo que ubican a Randy Orton, el famoso del RKO. Randy Orton le metieron un golpe, lo sobreexageró, parte de todo el show que también hacen las superestrellas, además de arriesgar el físico, y terminó impactando con nosotros en la barricada, que literalmente a mí me termina escupiendo. En el video se llega a escuchar como hace un ch, así un ch, como que escupe y me termina escupiendo. Entonces, desde ahí no lavo mis pantalones. No, no es cierto. Pero sí, y es un video que digo, ¿qué timing tuve para grabarlo? En este caso, tal vez no es tanto foto, pero es un video que dije, ¿qué timing tengo para tomarlo? Es algo que nunca voy a borrar y si lo llego a perder, mamita mía, nadie me va a creer, literalmente. Pero bueno, ese es mi long story short del día de hoy. Ahora quiero que tú me cuentes la historia detrás de alguna de tus fotografías favoritas, de alguna foto que hayas tomado, de algún paisaje, algún momento familiar, algún viaje, una comida, una selfie en el sillón de tu casa viendo una película. Total, todos tenemos fotografías así que descansando, relajados y disfrutando. Así que cuéntamela a través del WhatsApp 998-4096-5. Vamos con más música aquí en Hits 96.5, donde viven los hits. Te voy a dejar con Dua Lipa y esto es Dance the Night.

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2: Las 8 con 23 minutos.
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0: 8:31 PM.
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0: Continuamos en Hits 96.5 en nuestro Long Story Short del día de hoy. Quiero que me cuentes la historia detrás de alguna fotografía que tengas guardada, alguna que tú tomaste que consideres especial. Cuéntamela a través del WhatsApp 998-4096.5, puede ser en un mensaje de texto o en un audio. Y tenemos algunos mensajitos por acá, nos dice El Patrón. Dice, hola, hola, Jerry G, solo para saludarte y pedirte si pudieras mandar un saludo a Emily, decirle que me la paso genial con ella y ojalá que le guste la dona de moca, GPI. ¿No es cierto, mi querida Emily Patrón? Un fuerte abrazo para ambos, pues yo quiero pensar, quiero imaginarme, ¿eh? Nada de oficializar que pues, el Patrón trae algo con Emily. Me quiero imaginar, pues algo se la pasa genial con ella, así que Patrón y Emily, un fuerte abrazo para ambos. Y pues Emily, ahí te mandan a decir que se la pasan muy bien contigo y que te guste mucho la dona de moca. Tenemos otro por acá, nos dice Regina. Mira, Jerry, yo te comparto esta fotografía que tomé de uno de los atardeceres más preciosos que he presenciado. Tuve la oportunidad de estar corriendo, haciendo ejercicio en Malecón Tajamar y ahí fue donde en un día tan pesado salió este atardecer que significa mucho, mucho para mí. Saluditos, mi querida Regina. Gracias por compartirme tu historia y la fotografía, por supuesto, de este hermoso atardecer que presenciaste en Tajamar. Cielo rosita, cielo naranjita. Me gusta mucho. Estos atardeceres yo me los pierdo al menos de lunes a viernes. Los sábados a veces me toca ver alguno que otro, pero sí, de lunes a viernes no me toca ver nada de eso. Así que gracias por compartir esta foto, mi querida Regina. Te mando un fuerte abrazo y gracias por estarnos acompañando aquí en Hits 96.5. Vamos a continuar con más música aquí donde viven los hits. Te voy a dejar con Tame Impala y el tema Drácula, donde más que aquí en Hits.

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2: Las 8 con 41 minutos.
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0: 8 de la noche con 50 minutos.
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0: Continuamos en Hits 96.5 en nuestro Long Story Short del día de hoy. De alguna fotografía que hayas tomado y que tenga una historia detrás. 998-4096-5 y tenemos algunas por acá. Nos dice el buen Alex, dice, ¿qué tal mi buen Gabo? Excelente noche. Mira, te comparto dos atardeceres diferentes. Las dos fotos, que son muy similares, es un día y la otra es en otra ocasión. Ambas fueron tomadas en Isla Blanca, en un día de playa con la familia. ¡Qué bonitos atardeceres de verdad, eh! ¡Wow! O sea, de verdad, cielo naranjita, las nubes dispersas, yendo... O sea, dispersas y como que se van acumulando hacia el sol. ¡Qué locura! Y otra de las fotos que nos comparte Alex, el sol literalmente está en medio antes de que como que se fusionan las nubes. No, de verdad que... Qué bonitas fotografías, mi querido Alex, gracias por compartirlas con nosotros. Y una de ellas me la voy a pasar, de verdad que está muy bonita. Esa foto donde queda el sol en medio de las nubes en el atardecer, está magnífica, está preciosa. Gracias por compartirla con nosotros. Luego tenemos otro por acá, el buen Rich. Dice, hola Jerji, la foto más significativa y con más peso que tengo en mi vida es cuando estuve en Francia. Y fue porque estar abajo de la Torre Eiffel fue un logro para mí, para mi niño interior. Porque mi yo adulto le dijo a mi niño interior que todos los que me dijeron que toda la vida que no iba a llegar a ningún lado estaban equivocados. Mira hasta dónde llegaste y mira en dónde estás parado. Ese fue un momento en el que cerré muchas heridas del alma. Saludos, bro. Gracias, mi querido Rich. Qué bonita selfie, ¿eh? De verdad. Y qué bueno que guardaste esa fotografía y que tenga ese significado tan especial, esa historia que marca un antes y un después prácticamente en tu vida, que cerraste heridas del pasado. De verdad que es magnífico. Y qué bonito. Se ve la Torre Eiffel y parte de tu cara. Saluditos, mi querido Rich. Gracias por compartirlo con nosotros. Y qué bello que lo pudiste tomar de esa forma. Que no solo se quedara como, visité la Torre Eiffel, sino que tuvo un significado todavía más profundo. Te mando un fuerte abrazo, bro. Luego tenemos otro por acá. Nos dice Alex Martínez. Dice, soy un amante de la naturaleza en general, pero sobre todo de los árboles, de las ceibas. Aunque aquí en Cancún no crecen tanto como en otros lugares, aún así me gustan. Son árboles extraordinarios y también tienen historias. Esta imagen en particular me encanta porque pienso yo que capturé en una foto tan simple su esencia, que es el tamaño, su perfección, en fin. Para mí esa foto dice muchas cosas de ese momento. Y efectivamente, las ceibas son de los árboles igual para mí más bonitos que hay. Y qué bonita foto tomas. Según yo, es un plano cenital. La verdad es que no sé. Pero ya fue en el primer semestre de universidad que vi fotografía y de ahí partí. Pero está muy bonita la fotografía. Cómo toma justamente la cámara, queda literalmente al ras del tronco. Va hacia arriba, se ve una parte como entra la luz del sol, está entre la sombra y la luz que justamente irradia el sol. Y aparte, en uno de los huequitos que da entre las ramas y las plantas, las hojas, justamente se ve ahí el sol deslumbrante. Mi querido Alex Martínez, gracias por compartirlo con nosotros. Increíble fotografía, me encantó la forma en la que está tomado. No soy un profesional en fotografía.

0: fotografía, ¿eh? Pero de verdad que está increíble la foto y qué bonito que pudiste también capturar ese increíble momento. Luego tenemos un audio por acá rápidamente, escuchemos.
1: Ese es mi Gabo.
0: ¿Cómo estamos?
1: Noches, ¿cómo estás?
0: Muy bien, mi Serge.
2: Abracito enorme, feliz juevesito, jueves. Mira,
0: igualmente.
2: No tengo una foto, pero tengo un video que un gran amigo me hizo.
0: Okay.
2: Con tu cámara súper poderosa.
0: Okay.
2: No, la verdad es que en esa época la pasábamos un poquito austeros. Estábamos un poquito difíciles de trabajo.
0: Okay.
2: Pero pues bueno, nunca perdimos el ánimo. Así que mi amigo me grabó en full HK o HD, HX.
0: HD.
2: lanzando el dron cuando manejábamos.
0: Okay.
2: Una concesión ahí.
0: Okay.
2: Una marina.
0: Okay. Ah, ¿qué pasó?
2: Servidores, fotógrafo, piloto de dron certificado.
0: Ok, upa.
2: Mira, mis inicios con el dron. Ahí te mando un videito. Un abrazo enorme. Mi buen Gabo, feliz juevesito. Pásala rico, suave, suave, con su avena.
0: Eso es todo, mi querido Rich. Muchísimas, mi querido Serge, muchísimas gracias. Y bueno, el videito no me deja reproducirlo aquí en la computadora, pero ahorita mismo lo voy a poner en el teléfono, y es justamente un video donde en una marina, desde la playa, está volando un dron, y yo creo que eso también tiene un significado muy importante, que fue el principio de muchas cosas que podemos llegar a lograr en la vida, el principio de un proyecto, el principio de muchos sueños, y que el dron pueda llegar a significar que parte justamente de la tierra hacia el cielo, que no tiene límite, el límite lo ponemos nosotros, es increíble. Gracias, mi querido Serge, por compartirlo con nosotros. Dice también el Rich, a mí también me gustan las ceibas. Excelente, ya somos una comunidad de ceibas, ahora las vamos a ir a fotografiar, ya somos tres, ¿eh? Alex Martínez, Rich y su servilleta aquí presente. Muchísimas gracias, y en la siguiente hora llega nuestro top 9 del día de hoy, y hoy te traigo el top 9 de fotos que todos, absolutamente todos, tenemos en el celular, porque hasta incluso la foto más X que te puedas tomar, la foto más insignificante que en cualquier momento tomaste el teléfono, tomaste la selfie, tomaste una foto del alimento que estabas por tomar, por consumir, todo está en nuestra galería. Así que hoy te traigo el top 9 de fotos que todos tenemos en el celular, y tú también puedes nominar el tuyo a través del WhatsApp 998-40965 y en redes sociales como Hits 96.5 FM. Vamos a continuar con más música aquí en Hits 96.5, donde viven los hits, y en la siguiente hora llegará el momento de conocer nuestro top 9 del día de hoy de fotos que absolutamente todos nosotros, si checamos nuestra galería, tenemos en el celular.

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3: Las 9 en punto.
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2: Las 9 con 23 minutos.
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0: 9 de la noche con 27 minutos.
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0: Y llegó el momento de conocer nuestro top 9 del día de hoy, de fotos que todos, absolutamente todos, tenemos en el celular. Y después de haber nominado el tuyo a través del WhatsApp en cabina y en redes sociales como Hits 96.5 FM, juntas y juntos hicimos realidad este top 9. Así que sin más preámbulo, llegó el momento de conocer el lugar número 9, número 8 y número 7, que quedó de la siguiente forma. 9. En el lugar número 9 tenemos la foto de la comida. No sabes por qué la tomaste, pero ahí está la hamburguesa de hace 8 meses. 8. En el lugar número 8, el screenshot que necesitábamos para después. Y adivina qué, ese después nunca llegó. 7. Y en el lugar número 7, la foto borrosa de una noche de fiesta. No se entiende nada, no hay contexto, pero tú sabes perfectamente qué estaba pasando en ese momento. Y con eso conocimos el lugar número 9, número 8 y número 7 del top 9 de fotos que todos tenemos en el celular. Vamos a continuar con más música aquí en Hits 96.5, donde viven los hits. Y más adelante te presento el lugar número 6, número 5 y número 4.

0: 9:39.
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0: Llegó el momento de continuar con nuestro top 9 del día de hoy de fotos que todos, absolutamente todos, tenemos en nuestro celular. Y después de haber repasado el lugar número 9, número 8 y número 7, llegó el momento de conocer...
2: Six.
0: En el lugar número 6, la foto del cielo, atardecer, nubes, luna, nuestro celular al menos tiene como unas 40.
2: Five.
0: En el lugar número 5, la foto de algo que queríamos comprar para acordarme después. Spoiler... Nunca, nunca lo compraste.
2: Four.
0: Y en el lugar número 4, la foto de un documento, INE, un boleto, un recibo, contraseñas, y luego no encontramos dónde quedó porque se pierde en el archivo. Y con eso conocimos el lugar número 6, número 5 y número 4 de nuestro top 9 de fotos que todos tenemos en el celular. Nos vamos a ir a una breve pausa comercial, pero regresando tendremos más música y también será el momento de conocer el podium, el lugar número 3, número 2 y número 1 de nuestro top 9. Así que vamos a una pausa y regresamos con más aquí en Hits 96.5, donde viven los hits.
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4: Las 9:40.
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Y llegó el momento de conocer nuestro podium del día de hoy. Y es que a través del WhatsApp en cabina y en redes sociales, juntas y juntos hicimos el top 9 de fotos que todos tenemos en el celular. Así que sin más preámbulo, llegó el momento de conocer el lugar número 3, número 2 y número 1, que quedó de la siguiente forma. Free. En el lugar número 3 tenemos las fotos de las mascotas. Tenemos 200 iguales y ¿saben qué? Seguimos tomando más, pero eso sí, a nadie le importa. Y en el lugar número 2, y cuando digo a nadie le importa es que, o sea, no nos importa porque queremos más fotos de nuestra mascota. Y ahora sí, en el lugar número 2, la foto que nos mandaron por WhatsApp y ni siquiera sabemos por qué la guardamos. Y más es en el grupo de amigos que luego mandan sus cosas. Number 1. Y en el lugar número 1, nuestro number 1 del día de hoy, tenemos la foto que tomamos y dijimos, esta sí quedó para Instagram. La subimos, la borramos y todavía sigue ocupando espacio. Y con eso hemos llegado al final de nuestro top 9 del día de hoy. Pero no solo eso, sino también al final de estas 4 horas en las que el día de hoy te he estado acompañando y tú a mí. Así que muchísimas gracias por acompañarme el día de hoy y a lo largo de toda la programación de Hits 96.5. Desde las 7 de la mañana en el noticiero de Buenos Días con Arturo Medina. A las 9, Morning Hits con Jazz Holguín. A las 2 de la tarde estuvo contigo Cristina Rivera y a las 6 llegó el Jergy, donde el día de hoy platicamos acerca de cine, películas, series, próximos estrenos, plataformas de streaming. Tuvimos nuestra tendencia del día, Momento Mosquita, Long Story Short y el Top 9. Recuerda que sigo en sintonía contigo a través de redes sociales como Hits 96.5 FM, tanto en Instagram, Facebook y TikTok. A mí me encuentras como @Gabo_EGS. GaboX, me encuentras en redes sociales. Si me sigues en este momento, te voy a seguir de vuelta. Te vas a quedar acompañado de la buena programación musical de Hits 96.5, donde viven los hits. Y ya sabes que tú y yo tenemos una cita el día de mañana. Mañana es viernes, acaba la semanita, que les voy a ser muy sincero, se me ha hecho bastante larga, bastante pesada la semana, pero ya por fin llega a su fin. Así que estaremos platicando el día de mañana porque te voy a spoilear un poquito de lo que estaremos hablando el día de mañana.

seguramente ya te enteraste a través de redes sociales acerca de farmear aura, de los torneos de farmear aura. Así que vamos a estar platicando acerca de eso, de cuál es tu opinión, de qué te parece eso y cómo lo haces tú para transmitir aura en las calles. Todo eso y más lo tendremos el día de mañana en nuestro cierre de semanita. Mañana es viernes 21 de agosto y muchas gracias por acompañarme el día de hoy. Si estás en el trabajo, solo me queda decirte que tengas un buen turno. Si estás divagando por las calles de Cancún, que llegues con bien a tu destino. Y si me escuchas desde casa, sigue descansando, que lo estás haciendo excelente. Yo con esta canción me despido. Te voy a dejar con uno de los rocks que más me encanta. Te voy a dejar con Linkin Park y el tema In The End. Y pues nada, de verdad que te deseo de todo corazón un descansito de este jueves, que cierres bien la semana con mucho éxito, cumpliendo todas tus metas y que tengas una bendecida y excelente noche. Gracias por acompañarme el día de hoy. Mi nombre es el Jergy, cuídate mucho.

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3: Las 10 en punto.
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1: Las 10 con 24 minutos.
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8: 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Radio.
9: ¿A poco no se te antoja algo fresco, acidito, con mariscos? Hoy utilizaremos camarón mexicano para nuestro platillo sabio. Un orgullo de nuestra producción local que nos permite tener calidad y sabor los 365 días del año. Acompáñanos a preparar un aguachile de camarón con puré de camote.
10: Además, tras una separación de pareja, reajustar las cuentas es clave para la tranquilidad familiar. Pero, ¿cómo lograrlo sin desgastar tus finanzas? En este mes de la paternidad, analizamos la realidad económica de los nuevos hogares y te compartimos cuatro claves fundamentales para reorganizar tu dinero y construir estabilidad futura.
9: ¡Comenzamos!
8: Revista del Consumidor.
10: El camarón es uno de los productos pesqueros favoritos de las y los mexicanos, ya que además de que es delicioso, está disponible en el mercado durante todo el año. Además, nuestro país es el segundo mejor productor pesquero y acuícola de camarón en Latinoamérica, según un reporte de la Organización de las Naciones Unidas para la Alimentación y la Agricultura.
9: Su consumo aporta vitamina B12, B9 y B3, las cuales apoyan al metabolismo, al sistema nervioso y al sistema inmune. Sin duda es el candidato perfecto para el platillo sabio Profeco de este mes. Un delicioso aguachile de camarón con puré de camote. Una preparación fresca y con equilibrio de cítricos y picantes.
10: Atrévete a probar esta combinación gastronómica. Para esta receta necesitaremos los siguientes ingredientes. 500 gramos de camarón mediano o grande, sal, pimienta blanca molida, 120 mililitros de pulpa de maracuyá fresca, 180 mililitros de jugo de limón, un limón amarillo, jugo y ralladura, un pepino pelado, un chile serrano, un chile habanero pequeño, medio manojo de cilantro, 40 mililitros de aceite de oliva, una cucharadita de miel y una cucharadita de salsa de soya.
9: Para la parte dulce del platillo, el puré de camote, ocuparemos 280 gramos de camote naranja, 2 cucharadas de mantequilla sin sal, 2 cucharadas de crema para batir, 1 cucharadita de miel de abeja, sal, pimienta negra molida, 1 pizca de canela en polvo, 1 cucharadita de aceite de oliva, 2 cucharadas de nuez, 2 cucharadas de queso de cabra.
10: Y para el emplatado necesitamos una taza de cebolla morada fileteada, una taza de pepino en láminas finas, un cuarto de mango petacón en cubos pequeños, medio manojo de cilantro criollo, 2 cucharadas de ajonjolí negro tostado, semillas de maracuyá y tostadas horneadas.
9: Ya con nuestros ingredientes listos, empezaremos con la preparación del aguachile. Comenzamos limpiando y abriendo los camarones con un cuchillo pequeño en corte mariposa para retirar la víscera. Una vez limpios, los colocamos en un bowl y les espolvoreamos sal y pimienta blanca. Después, los refrigeramos. Mientras tanto, licuamos la pulpa de maracuyá fresca, el jugo de los limones y la ralladura, el pepino pelado, el chile serrano y el habanero, el cilantro, el aceite de oliva, la miel, la salsa de soya y salpimentamos al gusto. Colamos la mezcla parcialmente para conservar un poco de textura. Luego, la agregamos al bowl de los camarones, revolvemos y los dejamos de 5 a 7 minutos.
10: Para la preparación del puré de camote, comenzamos lavando y secando los camotes. Los llevamos al horno enteros con aceite y sal a 180 grados Celsius durante 50 o 60 minutos. El camote debe quedarnos muy suave para poderle retirar la cáscara sin dificultad. Lo machacamos y lo colocamos en un recipiente para reservarlo. A fuego bajo, en una olla, agregamos mantequilla y la crema para batir. Apagamos la mezcla antes de que hierva. Integramos esta mezcla al camote machacado con movimientos de abajo hacia arriba. Luego incorporamos la canela, la miel, el queso de cabra, la nuez y salpimentamos al gusto. Antes de servir es muy importante integrar a nuestro aguachile, el pepino, el mango y la cebolla.
9: Ahora sí, ya que tenemos ambas preparaciones listas, vamos al emplatado. En una tostada horneada, colocamos el puré de camote y el aguachile.
10: Terminamos con semillas de maracuyá, el cilantro, un poco de aceite de oliva y espolvoreamos el ajonjolí.
9: Ya tenemos listo nuestro aguachile de camarón. No olviden que el platillo Sabio Profeco es fácil de preparar, tiene buen sabor, aporta un balance nutricional y rinde para varias porciones.
10: En este caso, esta preparación tiene un costo de 290 pesos y 94 centavos y está pensada para 6 porciones. Anímense a prepararlo y cuéntenos en nuestras redes sociales cómo les quedó.
11: Revista del Consumidor.
9: En la familia hay temas que pocas veces nos atrevemos a tocar, pero es importante y útil hablar de ello. Uno de esos temas es ¿qué pasa con la paternidad y las finanzas tras una separación? Ya que reajustar las cuentas es clave para la tranquilidad familiar.
10: Y junio, mes en que se celebra la figura paterna, representa una oportunidad para reflexionar cómo ha ido transformándose este rol. Durante una separación de pareja se requiere reorganizar las finanzas para seguir cumpliendo con las responsabilidades y mantener el equilibrio personal.
9: Además, hay que tener en cuenta que este es un tema del presente, debido a que los cambios en la estructura familiar son cada vez más frecuentes. De acuerdo con el Instituto Nacional de Estadística y Geografía, en 2024 se registraron 161.932 divorcios en México, lo que equivale aproximadamente a 33 divorcios por cada 100 matrimonios.
10: Sin duda, este contexto refleja que las separaciones forman parte de la realidad actual y que cuando ocurre, no solo implica una transformación emocional. Pasar de un sistema compartido a uno individual exige una administración consciente, ordenada y sobre todo alineada con la situación presente.
9: En otras palabras, se necesita mantener un equilibrio financiero que implica cubrir responsabilidades compartidas como el sustento de hijas e hijos mientras se solventan los gastos propios. Es común enfrentar pagos como renta, servicios individuales, traslados o el equipamiento de un nuevo hogar.
10: Muchas veces esto ocurre con el mismo nivel de ingresos o incluso uno menor, lo que hace indispensable replantear la administración del dinero para que la nueva realidad no genere desgaste o desequilibrios. Para que puedas organizar tus finanzas de la mejor manera en esta nueva etapa, aquí te dejamos cuatro claves fundamentales. Toma nota.
9: Clave número uno, redefinir el punto de partida. Antes de decidir, es fundamental tener claridad sobre la situación actual, ingresos, deudas y gastos. Este diagnóstico permite construir un presupuesto realista.
10: Clave número dos, priorizar con visión integral. Las obligaciones legales, como la pensión alimenticia, son pilares del presupuesto, pero deben analizarse junto con los gastos básicos personales y el ahorro. El objetivo es cumplir con los compromisos sin comprometer tus finanzas.
9: Clave número 3. Ajustar el estilo de vida. Intentar mantener el mismo nivel de gasto que se tenía antes de la separación quizá no sea posible. Adaptarse al ingreso disponible es clave para evitar presiones innecesarias.
10: Clave número 4. Organizar los pagos periódicos. Contar con un calendario de pagos y ubicar fechas clave permite tener mayor mayor control. Esta práctica evita recargos y reduce el estrés financiero.
9: Todas estas claves, junto con tu interés por gestionar tus finanzas tras la separación, te permitirán sanar tu relación con el dinero. Porque en esta etapa, la prevención no solo trata de evitar problemas, sino también de establecer las bases de una estabilidad futura.
10: También puedes seguir estas otras recomendaciones. Formaliza acuerdos para tener claridad y certeza jurídica. Crea un fondo de emergencia para respaldar imprevistos.
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1: Las 10 con 42 minutos.
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3: Las 11 con 2 minutos.
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1: Las 11 con 23 minutos.
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1: Las 11 con 44 minutos.
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3: Las 12 con 3 minutos.
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0: Las 12 con 24 minutos.
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0: Las 12 con 45 minutos.
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3: La una en punto.
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1: La una con 22 minutos.
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1: La una con 44 minutos.
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3: Las 2 con 2 minutos.
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1: Las 2 con 25 minutos.
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1: Las 2 con 46 minutos.
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3: Las 3 en punto.
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1: Las 3 con 23 minutos.
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1: Las 3 con 45 minutos.
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3: Las 4 con 2 minutos.
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2: Las 4 con 26 minutos.
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1: Las 4 con 46 minutos.
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3: Las 5 en punto.
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1: Las 5 con 25 minutos.
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1: Las 5 con 44 minutos.
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3: Las 6 con 5 minutos.
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1: Las 6 con 25 minutos.
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5: 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Ángel Aldair Felipe, ¿cómo estás? Buenos días.
6: Para compartirles que en las próximas horas esperamos condiciones de tiempo estable en gran parte del territorio quintanarroense.
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2: Las 6 con 47 minutos.
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3: Las 7 con un minuto.
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0: ¿Qué tal? ¿Cómo le va? Muy buenos días. Qué maravilla y qué bendición es poder levantarse todos los días y tener la oportunidad de tener un empleo, de tener una forma honesta de ganarse la vida, como lo hace usted, amiga, como lo hace usted, amigo, como lo hacemos todos en esta cabina de radio. Bendiciones para todos. Ojalá que estén bien. Ya es viernes. Por acá la cara de Daniel y de Jorge indican que ya es viernes y que el termómetro poco a poco irá subiendo de temperatura. Ojalá que esa temperatura, ojalá que esa calidez que se va respirando sea una calidez también humana. Ojalá que nos vaya muy bien a todos. Bienvenidas, bienvenidos. Hoy ya es viernes 21 de agosto del año 2026. Hay mucha información. Créame que hay una cantidad enorme de noticias, pero me gustaría empezar con esos pensamientos que amablemente comparten nuestros amigos en nuestro grupo de WhatsApp. De verdad, ¿qué sería de nosotros sin la participación de todos y cada uno de ustedes? Por ejemplo, José Luis dice: viernesito, vamos con todo. Pero por supuesto que desde luego que sí, vamos a ir con todo. Por acá, Hilda del Carmen, que todos los días nos hace el favor, aquí lo leemos todos los días. Hilda del Carmen dice: el planeta es de todos, gracias por detenerte a cuidarlo y mantenerlo limpio. Feliz día, Hilda del Carmen. No sabe usted cuánto le agradecemos que nos alegre el alma y la existencia con este tipo de mensajes que nos motivan. Primero, a seguir adelante, y segundo, pues a ver la vida de manera diferente. A veces el pesimismo como que nos agobia, como que nos llega. Pero bueno, pues la vida es así y hay que continuar. Y si lo vemos mejor con ojos de luminosidad, pues a lo mejor la vida quizá no cambie, pero por lo menos la perspectiva sí. Bueno, también quiero comentarle, antes de iniciar con todo nuestro recorrido y nuestra ruta informativa, que le repito, es bastante. Anoche, nuestros amigos, no recuerdo bien el nombre de quién, nos hizo el favor de publicar, de compartir a través de nuestras redes sociales, no nuestras redes, nuestro grupo de WhatsApp, un aviso, un exhorto, una recomendación, esa es la palabra, una recomendación para usted que va en su vehículo rumbo a la avenida 135. Por lo menos hasta anoche, la recomendación era evitar circular por esta avenida, la 135, en dirección polígono, porque el tráfico de La Rioja hacia Master Plaza es de 40 minutos, o sea, un recorrido que en tiempo normal se hace en 5, 6, 7 minutos. Anoche se estaba haciendo en 40 minutos. ¿Por qué? Porque hay una reducción a un solo carril justo frente a Master Plaza, de tal manera que pues nomás va pasando un vehículo, otro vehículo, otro vehículo. No sabemos cómo esté ahorita en este momento, pero por lo menos hasta anoche la recomendación era esa, así que se la compartimos por si usted va en su vehículo por ese rumbo de la ciudad. Y bueno, también nuestro amigo, me parece que José Luis, nos comparte, no recuerdo bien la publicación, quién nos comparte, pero dice que hubo un robo más de batería de auto que se registró durante la noche de ayer, alrededor de las 11:30 más o menos, en la calle que se llama Acapulco, en la Supermanzana 31. Pues vaya, pues ya hacía rato que no se sabía de este tipo de robos de baterías de vehículos. Bueno, y como no todo es mala noticia, no todo tiene que ver con cosas pesimistas, le tenemos una invitación antes de entrarle a la ruta informativa. Mire qué padre, lo estamos viendo aquí, es la segunda noche de museos, suena así como título de película, ¿no? Segunda noche de museos. Bueno, pues resulta que va a haber una conferencia. La conferencia se llama Chichen Itza a la sombra de la serpiente emplumada. Insisto, tiene título de película. Chichen Itza a la sombra de la serpiente emplumada. Y bueno, y pregunta, ¿y si los estilos tolteca y maya en realidad fueran contemporáneos? Esa es la pregunta, esa es la cuestión. ¿Quién le imparte? Pues nada más y nada menos que el doctor Guillermo de Anda Alanís. Él es investigador del Centro del Instituto Nacional de Antropología en Quintana Roo y es un explorador de la National Geographic. Es un tipazo. Yo una vez tuve la oportunidad de entrevistarlo y créame que es una enciclopedia viviente. ¡Qué barbaridad! Entonces ahí está la invitación. Va a estar Guillermo de Anda. ¿Cuándo? Bueno, dice, descubramos cómo el culto a Kukulcán se entrelazó a través de la arquitectura, la iconografía y los asombrosos hallazgos en los sistemas subterráneos, que es la especialidad de Guillermo. Los sistemas subterráneos explorados por el equipo multidisciplinario del proyecto Gran Acuífero Maya. Ahí le va. ¿Cuándo va a ser? El próximo miércoles 26 de agosto a las 7:30 de la noche. A las 7:30 de la noche, a las 19:30 horas, en el Museo Maya de Cancún. Lo mejor es que la entrada es completamente libre. Y usted ubica el Museo Maya de Cancún, está en el Boulevard Kukulcán, más o menos a la altura, no más o menos, exactamente en el punto donde antes existió un hotel que se llamaba OVNI. Bien, pues vámonos con la información. Si usted no dispone otra cosa, cuando son exactamente las 7, las 7 de la mañana con 8 minutos, no se la vaya a hacer tarde, por favor, tómelo en cuenta. Y pues comenzamos, como siempre, con la información más relevante de nuestro estado.
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0: Bueno, pues ahí tiene usted que 5 regiones del norponiente de Cancún concentran la mayoría de los casos de adicciones. Esto lo alertó Alberto Ortuño. ¿Quién es Alberto Ortuño? Es el director del Instituto Municipal contra las Adicciones. Estamos hablando de Benito Juárez. El funcionario reveló que menores, fíjese usted, desde los 13 años son atendidos con una preocupante tendencia de jóvenes que consumen directamente drogas sintéticas, que es todavía peor, sin previo contacto con el alcohol. Es decir, se brincan ese paso mortal del alcohol, se van directamente a las drogas y lo que es peor, en drogas sintéticas. El instituto llamó a las personas que tienen este grave y serio problema a acercarse a sus instalaciones que están en la Supermanzana 47 para recibir atención integral. Si usted conoce a alguien o está usted en este caso, por favor, no echen saco roto estas recomendaciones. En la Supermanzana 47 y ahí va a recibir atención integral. Con más de 250 mil hectáreas, sí, escuchó usted bien, 250 mil hectáreas, Quintana Roo alberga la mayor superficie de manglares en México, consolidando un escudo vital para la temporada de huracanes 2026. Parecería que no tienen su trabajo y no tienen una función y no tienen una tarea esas plantitas verdes que vemos por ahí. No, son importantísimas. Es como una cortina de esas anticiclónicas, de esas que hay en los negocios o en las casas. Es más o menos, es el símil de lo que son los manglares en Quintana Roo. Bueno, le platico, este ecosistema amortigua la fuerza de los vientos, frena el oleaje y reduce inundaciones costeras ante el pronóstico de hasta 15 ciclónicos en el Atlántico. Por lo menos es un pronóstico. Ojalá que quede en eso nada más. Autoridades y comunidades refuerzan proyectos de restauración y vigilancia ambiental para proteger esta barrera natural única. Bueno, pues la Fiscalía General del Estado recuperó la embarcación. Se robaron una lancha, imagínese usted. La Fiscalía General del Estado recuperó la embarcación. Se llama La Consentida. Qué bonito nombre para una embarcación. Bueno, se llama La Consentida, la cual había sido reportada como robada en un muelle de Isla Dorada en la zona hotelera de Cancún. Hasta ahí llegaron los ladrones, qué bárbaro. El atraco de la lancha modelo 2011 fue notificado a la Capitanía de Puerto desde el pasado 19 de agosto. Por ahora, las autoridades no han revelado el lugar exacto del hallazgo ni se ha confirmado la detención de personas vinculadas con el caso. Bueno, pues se robaron esta embarcación, esta lancha, este yate que se llama La Consentida, ya lo recuperaron y ya sabremos pronto quién lo tenía, dónde lo tenía y cómo lo recuperaron. Con una inversión de 116 millones de pesos, se presentó el proyecto de modernización del malecón y la avenida Rafael Melgar en Cozumel, que es la principal vía, es la principal avenida en la isla de las Golondrinas. Esto es financiado a través del fideicomiso turístico crucerista. La obra contempla iluminación, señalética, mobiliario y accesibilidad universal sin alterar la vialidad. Esta renovación busca fortalecer la infraestructura de la isla para incentivar el pernocte de cruceros y generar una mayor derrama económica local. Oiga, no se le vaya a hacer tarde, por favor, discúlpeme que tanto doy la hora, pero es importante que usted conozca qué horas son. Son las 7 de la mañana con 12 minutos. Continuamos nuestro recorrido informativo en esta mañana de viernes. Por fin es viernes, como la película. Bueno, la Secretaría de Educación de Quintana Roo asignó plazas definitivas y temporales a docentes de educación básica para el ciclo escolar 2026-2027. Las asignaciones derivan de los procesos de admisión y promoción vertical, beneficiando a maestros de educación especial, indígena, primaria y secundaria. Las autoridades educativas destacaron que estas plazas reconocen el esfuerzo del magisterio y fortalecen la enseñanza de niñas, niños y jóvenes del estado. Pues fíjese usted que la gobernadora Mara Lezama sostuvo una nueva reunión, se reunió otra vez la gobernadora Mara Lezama con la presidenta Claudia Sheinbaum. ¿Para qué se reunieron? Para darle seguimiento a la atención del sargazo en Quintana Roo. Ambas mandatarias acordaron fortalecer la estrategia integral que combina la recolección con la protección ambiental y turística. Mara Lezama agradeció el respaldo del gobierno de México para mitigar el impacto del alga en las costas y proteger el patrimonio natural y el bienestar de las familias quintanarroenses. Vamos a Puerto Morelos, vamos a conocer la información de Puerto Morelos. Fíjese que el ayuntamiento de este lugar de Puerto Morelos, saludos Puerto Morelos, por cierto, sabemos que nos hacen el favor de sintonizarnos. Muchas gracias por su sintonía. Bueno, pues resulta que el ayuntamiento de Puerto Morelos y la UNAM, la Universidad Nacional Autónoma de México, firmaron un convenio de colaboración para fortalecer las políticas públicas municipales con evidencia científica. La alcaldesa Blanca Merari Ciu Muñoz destacó que esta alianza permitirá evaluar programas sociales como las tarjetas para mujeres y el proyecto Todas Crecemos. Bueno, pues así, de esta manera, Puerto Morelos se convierte en el primer municipio quintanarroense en respaldar sus decisiones con rigor académico, sí, porque el convenio que firmaron fue precisamente con la máxima casa de estudios de nuestro país. En Quintana Roo, las denuncias por maltrato y crueldad animal comienzan a llegar a los tribunales. Escuche usted, por favor. Durante los últimos 2 años, 41 personas han sido vinculadas a proceso por estos delitos e incluso algunas ya enfrentan prisión preventiva. Fíjese, durante los 2 últimos años, 41 personas. Bueno, Normando Bustos es el fiscal especializado en este tema. Destacó que los peritajes veterinarios legistas son clave para sustentar las investigaciones, reflejando un incremento en la confianza ciudadana para denunciar la violencia contra la fauna. El Instituto Nacional de Migración dio a conocer, aparte de la destitución de su titular ayer, de su titular en Quintana Roo, dio a conocer las tarifas para este año, para el cambio a residente permanente por unidad familiar. Escuche, el trámite cuesta $1,847 por recepción y estudio, mientras que el documento final tiene un descuento del 50%, quedando en $6,789. La medida cobra relevancia, por supuesto, en un estado como Quintana Roo por su alta movilidad extranjera. Permítame compartir esta noticia, esta información, que de verdad hay gente que no tiene un poquito, pero un poquito de progenitora. Escuche usted, la Fiscalía de Quintana Roo detuvo a 2 hombres acusados de robar pertenencias a las víctimas del accidente donde falleció Jonathan Zúcar en la zona hotelera de Cancún. Es decir, estas personas, uno llamado Jesse Bear y el otro Pedro, vieron el choque, vieron lo que ocurrió, se acercaron, vieron que había relojes, que había joyas, que había dinero y dijeron, pues aquí es Colima, aunque no haya cocos. Le robaron a dos personas que recién habían fallecido en un accidente. Los detuvieron. Le repito, ellos se llaman Jesse Bear y Pedro N. Les aseguraron joyas, relojes de alta gama y algunos cuantos pesos. Ambos quedaron en prisión preventiva mientras se resuelve su situación legal por el hurto cometido tras el fatídico percance vehicular. De veras que esos no tienen perdón de Dios. No le tienen miedo a los muertos, les van a jalar los pies. Bueno, pues coordinan autoridades del Ayuntamiento de Otompe Blanco y la Secretaría de Obras Públicas el mejoramiento del alcantarillado. Y vaya que ya hacía falta, ¿eh? Ahí en el cruce de la calzada Veracruz y Lázaro Cárdenas en Chetumal, cuando llueve, cualquier lluvia que caiga se pone espantoso, se estanca el agua, echarse en unos charcos enormes. Bueno, pues por lo menos ya las autoridades de Otompe Blanco y de la Secretaría de Obras Públicas ya le van a poner atención y están trabajando en este punto crítico con encharcamientos severos, el cual también ocasiona afectaciones al tráfico vehicular. Esto lo anunció el subsecretario de Planeación de la CEOP, Diego Cortés Gómez. Al ratito Eugenio Pacheco nos va a platicar de esto. Y por último, alrededor de 50 vehículos fueron retirados en los últimos 15 días de las calles de Cancún. ¿Qué tipo de vehículos? Ya ve usted que de repente hay talleres que tienen muchos carros, los dejan en la calle, se van juntando y luego se convierten en un problema social, de salud, un problema en todos los sentidos. Entonces ya hay medidas del ayuntamiento y por lo pronto en 15 días se han retirado 60 vehículos. La historia la vamos a tener más adelante con Fer Duque. Así que le pedimos que se quede con nosotros porque esto apenas está comenzando, apenas estamos empezando nuestra ruta informativa que nos va a llevar a Chetumal, nos va a llevar a Carrillo Puerto, a José María Morelos, a Tulum, Puerto Morelos, Cozumel, Benito Juárez, Isla Mujeres y Lázaro Cárdenas. Una cobertura completa que tenemos para que usted, donde quiera que se encuentre, esté bien enterado de lo que ocurre y de lo que está ocurriendo en nuestro querido Quintana Roo. No le cambie, por favor.
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5: Las 7 con 20 minutos.
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0: Exactamente son las 7 de la mañana con 24 minutos. Con las prisas, con la cantidad de información y con las ganas que tenemos de compartir estas palabras con usted, se me estaba pasando algo verdaderamente importante y vital. Usted dirá, ese no es Arturo Medina, ese que está ahí no es la voz de Arturo Medina. No, fíjese que Arturo Medina, le voy a platicar, Arturo Medina, por fortuna, está de vacación, o sea, por fortuna para él, pues, está de vacaciones, pero no son unas vacaciones comunes. Resulta que tiene un grupo de amigos desde la secundaria. Fíjense qué maravilloso estar en contacto desde la secundaria, no solamente para recordar aquellos tiempos de la adolescencia, sino se han seguido frecuentando, viendo permanentemente. Y pues cada quien sabe de cómo le ha ido a fulanito, le ha ido a perenganito, o sea, las vicisitudes de la vida las comparten, cada año se reúnen. En esta ocasión le tocó a Arturo Medina ser el anfitrión y vinieron sus cuates, sus amigos de la secundaria. De hecho, el miércoles estuvo uno de ellos aquí, me parece que se llama Toño. En fin, yo sé que Arturo Medina en este momento está dormido, pero le mandamos saludos. Ese es el motivo por el que un servidor está frente a este micrófono con la altísima responsabilidad de sacar adelante este noticiero, pero sobre todo con el honor de compartir este espacio con mi querido amigo Arturo Medina. Bueno, vamos a leer algunos mensajes antes de irnos a los números, antes de irnos a la ocupación hotelera, a las actividades, a las operaciones en el aeropuerto. Fíjese que Navarro Nice dice, muy buen día, estamos ya al 100 escuchando el mejor noticiero de Quintana Roo. Buen día, don Sergio. Muchísimas gracias. Buenos días. Gracias por sus palabras. Gracias por su mensaje. Mario, desde la capital del estado, desde la querida Chetumal, dice, excelente día, Sergio. Fuerte y claro desde la capital. Excelente pareja, dirían por ahí los judiciales, ¿no? Excelente pareja, fuerte y claro. Gracias, amigo. Muchas gracias, Mario. Y Luis Jado nos manda un muñequito ahí que dice feliz día y me recuerda que quien publicó anoche este asunto es más que sí publicó una recomendación para no transitar por las avenidas 135 fue el arquitecto René Villanueva. Muchas gracias, Luis. Muchas gracias, arquitecto René, por compartir esta información importante. Y también José Luis nos dice, buenos días, meditemos en lo que hacemos y en lo que no hacemos, y se refiere a lo que está pasando con el planeta últimamente. ¿Ya usted se dio cuenta lo que está pasando en Sudamérica? Tembló primero en Venezuela, después en Colombia, y ayer un terremoto, esperemos que no haya sido, que no produzca muchas muertes, hubo también en Perú. Así que ese es el motivo de este mensaje que nos manda José Luis. Muchas gracias. Y cuando son las 7 de la mañana con 27 minutos, vamos a conocer cómo anda la ocupación hotelera, cómo andan las operaciones en el aeropuerto y cómo andan las cotizaciones.
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0: ¿Le parece a usted bien que iniciemos con la información que tiene que ver con la ocupación hotelera? Bueno, pues resulta que la ocupación, precisamente en la zona hotelera de Cancún, está al 62.1. Así está la ocupación en los hoteles del Boulevard Kukulcán. En los hoteles del centro, la cosa está bajita, está en el 46.9%. Y en Puerto Morelos está en 44.2%, es decir, en los hoteles del centro de Cancún están dos puntos arriba de Puerto Morelos. En Cancún están en el 46.9, en Puerto Morelos en el 44.2, y en la zona continental de Isla Mujeres están hasta arriba, están incluso arriba de la zona hotelera de Cancún. En la zona hotelera de Cancún están en 62.1 y en la zona continental de Isla Mujeres en el 62.8. Así anda la ocupación hotelera en este viernes. En cuanto a las operaciones en el aeropuerto, el día de ayer jueves le platicamos que fueron exactamente, déjeme decirle cuántas fueron. Fueron 375 operaciones, todas en general. Este es el desglose de operaciones pues programadas para el 20 de agosto. 375 operaciones. De esas 375, 187 fueron llegadas, 83 nacionales y 104 internacionales. En cuanto a las salidas, le platicamos que fueron 188 y fueron 83 nacionales y 105 internacionales. Así, las operaciones en el aeropuerto de nuestra querida ciudad de Cancún. Y déjeme platicarle cómo anda el tema de los dólares, de los dolarucos. Le platicamos. El dólar de Estados Unidos hoy viernes está a la compra en 15.75 y a la venta en 17.40. Ese es el dólar. El euro anda a la compra en 19.20 y a la venta en 20.55. Y concluimos con el dólar canadiense, el dólar de Canadá. La compra está en 11.80 y a la venta 12.75. Esos son los números, esos son los índices económicos del destino turístico más importante, nada más y nada menos que Cancún. Este es el destino más importante de nuestro país. Si le parece bien, cuando son exactamente las 7 de la mañana con 31 minutos, es decir, en términos coloquiales son las 7 y media, vamos a escuchar lo más importante en la información nacional, la información global, con Alejandra Flores.
20: ¿Qué se celebra un día como hoy? Pues México celebra una de las profesiones más importantes y quizá también menos valoradas. Sí, hoy es el Día Nacional de las y los Trabajadores Sociales. Así que una felicitación a quienes ejercen uno de los oficios que busca el mayor bienestar de las personas. Hoy también es el Día Internacional de Conmemoración y Homenaje a las Víctimas de Terrorismo. Así que es un buen día para reflexionar en torno a los alcances de la violencia y el miedo como estrategia de poder. Vamos ahora a las notas nacionales. nacionales. El contraalmirante Fernando Farías Laguna, señalado como presunto líder de una red de huachicol fiscal en aduanas marítimas, fue entregado a autoridades mexicanas y trasladado vía aérea al país. Ernestina Godoy Ramos, titular de la Fiscalía General de la República, informó que Farías Laguna, acusado de huachicol fiscal, será ingresado al penal de El Altiplano una vez que arribe a nuestro país tras ser expulsado por las autoridades argentinas. El dirigente nacional del PRI, Alejandro Alito Moreno, entregó en la sede de la ONU en Nueva York una carta dirigida al secretario general Antonio Guterres. El líder partidista denunció ante la comunidad internacional lo que calificó como violaciones sistemáticas cometidas por el gobierno de Morena. Horas después, el grupo parlamentario de Morena en el Senado de la República cerró filas con la presidenta Claudia Sheinbaum y descartó entrar en lo que llamó litigios de micrófono. El turismo de naturaleza se consolida como un motor clave para la economía de México ante la creciente búsqueda de viajes al aire libre y sustentables. Especialistas del sector estiman que esta modalidad podría representar hasta el 12% del mercado turístico nacional al cierre de 2026. La rica biodiversidad del país posiciona a México como uno de los destinos preferidos para actividades de aventura, ecoturismo y conservación ambiental. Estas son las notas globales. Un terremoto de magnitud 7.2 en Perú volvió a encender las alarmas en Sudamérica. La causa de estos constantes sismos se encuentra bajo tierra. La región se ubica sobre el Cinturón de Fuego del Pacífico, donde ocurre el 90% de los terremotos del mundo. Específicamente, la placa de Nazca se mete debajo de la Sudamericana en un proceso llamado subducción. Este permanente choque acumula enorme energía que, al liberarse bruscamente, sacude con fuerza a todo el continente. Un tribunal de apelación de Estados Unidos anuló ayer la orden del gobierno de Donald Trump emitida en septiembre de 2005, que pretendía obligar a Delta y Aeroméxico a disolver una empresa conjunta. Las aerolíneas interpusieron una demanda el año pasado con el fin de bloquear la orden del Departamento de Transporte de Estados Unidos. Esta empresa conjunta, creada hace 10 años, permite a ambas compañías coordinar horarios, tarifas y capacidad en los vuelos entre Estados Unidos y México. El secretario del Tesoro de Estados Unidos, Scott Bessent, sugirió que Washington suspenderá los ataques militares contra Irán para enfocarse en una estrategia de presión económica máxima. El funcionario anunció que buscarán imponer el mayor aislamiento financiero de la historia, advirtiendo a sus aliados internacionales que sancionarán severamente la compra de petróleo y las transferencias de dinero con Teherán a través de un ultimátum global.
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0: Bueno, pues llegó la hora. Llegó la hora, son las 7 de la mañana con 35 minutos. Por fin se me hizo, y supongo yo que también a Sajid se le hizo tener a un compañero de partido.
21: Hombre.
0: No, pero no de partido político, de partido de fútbol, de playera y de equipo.
21: A lo mejor también de partido político, ¿no?
0: En una de esas, en
21: ¿qué,
0: una
21: qué,
0: de
21: ¿qué
0: esas?
21: ¿Qué dice uno? Señor Cárdenas, un verdadero placer y honor estar con usted esta mañana de viernes. Saludos al señor Medina, que como está tan loco,
0: no
21: está despierto escuchándonos.
0: No. Sería imperdonable.
21: Y yo le apuesto que me va a mandar mensajes cuando mañana.
0: Y te va a decir que estás hablando mal de mí.
21: Exactamente.
0: No sé. Oye, no, Sajid.
21: No, saludos al señor Medina y a sus cuates, ¿no?
0: Que sería imperdonable que estando de vacaciones en la playa con sus amigos, esté despierto estas horas escuchando radio. Sería imperdonable.
21: Han de estar farmeando auras. ¿No?
0: Sí, caray. Fíjate,
21: Arturo Medina. Con sus cuates ahí.
0: Como si tuviera un micrófono. Como si tuviera un micrófono.
21: Qué cosa. Habría gente que pagaría por ver eso.
0: Sí, cómo no. Créeme.
21: Oigan, vamos a la información deportiva. Rápidamente, ayer hubo fiesta en la Federación Mexicana de Fútbol y aprovecharon para anunciar que hay una nueva, un nuevo modelo deportivo de cara al 2027. Habíamos platicado hace poquito que después del Mundial de Qatar, que fue un fracaso total, también habían puesto algunas nuevas reglas, no pasó nada con eso, y eso fue hace 5 años. Y ahora, bueno, pues estuvo ahí Mikel Arriola con Ibar Cisneña y con toda la gente que tiene que ver con la federación, diciendo que la estructura se basará en una pirámide liderada por la Liga de Expansión. ¿Se acordaron que había una Liga de Expansión? Sí, esa misma que están desdeñando, que no quieren que suba. Dicen que la pirámide va a estar ahí, conectando la Liga Premier, que es la segunda división donde estamos presentes, la Liga TDP, que es la tercera división, y el sector amateur. El acceso a la primera división requerirá el cumplimiento estricto de los criterios establecidos, tal y como lo hizo el Atlante. O sea, no va a haber ascenso, y si quieres un equipo, lo vas a tener que comprar.
0: Mira nada más.
21: Y las franquicias en la primera andan como en unos 250 millones de dólares.
0: Ah, bueno, pues no, hombre, pues
21: digo
0: pecata minuta.
21: Eso ya es lo de menos, ¿no? Sí. Al final yo creo que es otra vez bla, bla, bla, chara, chara, como dicen por ahí, y pues se va a estar complicado. Aunque hay gente que sí le va a meter, ¿no? Yo le preguntaba a la gente del Cancún FC que si no les alcanzara, porque es un grupo impresionante, es fuerte, ¿no?
0: Claro, claro.
21: Que ¿por qué no compraban la franquicia si ahí estaba también, o se trata de llegar a 20 equipos? Hoy por hoy son 18. Y me decía que ese no es el negocio. Y le digo, bueno, entonces, si lo suben, ¿lo venden? O sea, ya no entendí cómo es ese asunto.
0: ¿Cómo opera eso, no?
21: Ajá, entonces me dijo, no, la idea es llevar un equipo porque es una buena, o sea, Cancún da para que haya primera división, ¿no? Y tú te acuerdas, Sergio,
0: pues claro, cuando estaba acá Atlante.
21: La verdad es que el estadio se llenaba.
0: Siempre estaba lleno.
21: Había una buena respuesta, fue campeón del equipo aquí. O sea, vaya, y como plaza también, sube tu, fíjate, como ciudad, sube tu
0: estatus.
21: Sí, que tengas equipo de primera división de fútbol mexicano, también sube ahí la plusvalía de muchas cosas. O sea, no nada más es
0: el lo deportivo.
21: Exactamente, es un montón de cosas que tienen que ver. A ver si es cierto, ya sabemos muchas cosas de esto que al final del día nunca sucede. Y bueno, pues el asunto, ojalá que no quede ahí, porque de verdad que el fútbol mexicano, sobre todo hacia abajo, necesita ayuda, y esto del ascenso y no descenso, pues tampoco le beneficia mucho a nadie. Y lo comparan siempre con las franquicias gringas, con la MLB, con las grandes ligas, con la NFL, que nunca hay ascenso y descenso. Digo, pues es que no te puedes comparar con algo así.
0: Por supuesto.
21: Pero ya sabe usted cómo se las gastan allá en el Estado de México, donde está la Federación Mexicana. Y ahí estuvo Rafa Márquez, que fue cuestionado acerca de su grupo de trabajo. Todavía no dice quién va a estar en la selección. Se hablaba mucho de Andrés Guardado. Parece que no quiso Guardado estar en la selección. También se hablaba del tal Alfredo Talavera. Ya no te confundes, ¿no? No, de Alfredo Talavera. Sí que
0: Oye, pero también era de Jalisco Talavera.
21: Los dos son, por eso le dicen el tal a Rangel, porque son muy parecidos físicamente, y fue su maestro el otro aparte.
0: Ah,
21: y
0: yo pensé que al Tala le decían Tala porque había nacido en el pequeño ciudad de Tala, Jalisco.
21: No, le dicen el Tala porque se parece físicamente a Alfredo Talavera.
0: Válgame. ¿No?
21: Y Alfredo Talavera tampoco quiso estar en la selección. Entonces, bueno, pues Rafa Márquez está ahí sufriendo para conformar su cuerpo técnico. Se habla de Xavier Mancisidor, quien es era entrenador de porteros de Pep Guardiola en la selección mexicana. Obviamente Rafa conoce a toda la gente del Barcelona de aquellos tiempos, y bueno, pues son sus amigos.
0: Por supuesto.
21: Y yo creo que van a estar ahí los catalanes también con él. Ya el próximo octubre es los partidos de la selección. Por cierto, vamos a platicar también de los derechos, porque hubo también noticias acerca de eso. Y mira, y hablando del tal Rangel, el portero de las Chivas despertó el interés en Europa después de una buena Copa Mundial que tuvo. Se hablan de varios equipos. Se hablan de equipos de la segunda división de España, que se llama la Liga Hypermotion, y también de la primera división de Croacia.
0: Órale.
21: El Dinamo Zagreb, que también es un equipo de Prosapia, que
0: sí,
21: juega Champions.
0: Claro, es conocido. Todo,
21: sí, no es tan exótico como lo podías ver. Pues ojalá que salgan, ¿no? La verdad es que los porteros mexicanos es raro, solamente uno que bueno, fue el que se aventuró, que no ganaba muy poco dinero, esa es la realidad. O sea, Memo Ochoa podía darse ese lujo también porque ganaba mucho dinero en México con la publicidad.
0: Sí,
21: y por eso es que se equiparaba con el sueldo que ganaba en equipos chicos, porque estuvo en equipos chicos muchos años y en ligas que a lo mejor no pertenecían a su nivel, ¿no? O es lo que ellos decían.
0: Seguramente se quedaron con aquella imagen del Tala en el partido contra Corea, esa imagen de
21: esa yo creo que la tiene, va a ser de su vida, ¿no?
0: De toda la vida.
21: Y bueno, pues lo que significó también, pero bueno, pues al final.
0: Aparte.
21: Al final, ojalá que se vaya y que sacrifique. Esas quieren de pagar mucho dinero en Guadalajara y no creo que el Dinamo Zagreb le pague lo mismo. Pero
0: no,
21: bueno,
0: no.
21: Si puede utilizar un deal también de publicidad como lo hizo Ochoa, pues también podría ser interesante. Ayer dábamos la nota a Sergio, amigos de Hits FM, que ya había director técnico en los Tigres. Sabemos que hay mucha gente en Monterrey, aquí en Cancún, y que siempre está pendiente de su equipo. Pues resulta que no.
0: ¿Bucetich?
21: Sí fue Bucetich, pero solo será DT interino, porque el Rey Midas, como es conocido este técnico, va a ser el nuevo vicepresidente deportivo, lo cual hace que Gerardo Torrado ya esté fuera. duró muy poco Gerardo Torrado en Tigres, a diferencia de lo que había durado Toño Sancho, que duró como 20 años en ese puesto. Torrado, la verdad es que había llegado hace muy poco, no se han dado los resultados esperados en la institución felina, que le mete muchísimo dinero. Yo creo que después de... No, yo creo que sí es la que más dinero le mete, fíjate. Ha de ser Tigres, yo creo, después América, Monterrey, Cruz Azul, pero los dos regios...
0: Oye, ¿y qué me dices de Monterrey?
21: Por eso, los dos regios, mira... Por lana no falta, ¿no?
0: Ahí sí, corre el billete. Sí.
21: Y bueno, pues a ver cómo pasa eso. Van a buscar a un nuevo técnico. Aparte hablan de gente importante en el mundo, o sea, de técnico, un técnico en mundial. Tampoco entonces ya estará Gerardo Torrado ahí. Y Víctor Manuel Vucetich, que tiene mucha experiencia, será el director deportivo. Fíjate, hablan de Barros Esqueloto, del jugador, bueno, del técnico argentino, de Quique Setién, que estaba en el Betis, y también de Juan Carlos Osorio, que bueno,
0: pues, órale.
21: Técnicos top, ¿no?
0: Son referentes, sí,
21: técnicos
0: ¿cómo no?
21: top. Y pues a ver qué pasa con Tigres, porque en chino no los han acompañado bien los resultados los últimos años, y bueno, pues quieren un técnico de prosapia. Hablando de la selección ya para este asunto, Sergio, y que a mí me parece que no está bien, los partidos de la selección nos van a pasar por Prime, por Amazon Prime Video, que es una... una plataforma.
0: Una plataforma de paga.
21: Exactamente. Yo no sé si Televisa y TV Azteca, yo creo que sí van a pagar los derechos también, o sea, les van a compartir derechos. Pero en cuanto a eso, pues la gente se va a quedar. Si no tienes Prime, no vas a poder ver al Tri.
0: Va.
21: En los moleros, ¿no? Ya sabes, en el Moletour, en los partidos contra Estados Unidos y Colombia.
0: De hecho, ahorita sí es con las Chivas, ¿no? Están en en esa plataforma, los partidos de las Chivas.
21: Y yo no sé si los patrocinadores estén contentos con eso, porque yo no sé, o sea, tú conoces a alguien que diga, contrate Prime para ver a las Chivas.
0: No.
21: Sí ha de haber, pero es lo menos,
0: ¿no? Pero muy, muy poquito.
21: Entonces, yo por ejemplo ayer contraté el Paramount para ver a los vaqueros, al Yellowstone y todo, pero nunca contrataría. Bueno, quién sabe, si me dijeran, bueno, si el Cruz Azul lo van a poner en Netflix, ¿contratarías Netflix solo para ver al Cruz Azul?
0: Pero por supuesto, al Cruz Azul pagaría lo que sea. Entonces, es más, pagaría tanto como los Tigres por Vucetich.
21: Entonces ahí está el asunto, que te digo que a lo mejor pues sí podría darse. Pero pues son los nuevos, hay que acostumbrarse, porque esto es lo nuevo en el mundo, no ni siquiera aquí en México, sino en todo el mundo.
0: Son las nuevas tendencias.
21: Así es, y lo bueno de eso es que lo puedes ver en el teléfono, en tu tablet, en tu computadora,
0: donde
21: en
0: todos
21: lados. Rápidamente, hoy se abre la Liga MX, la jornada número 5. Tigres va a recibir al Atlante allá en San Nicolás de los Garza. León está haciendo lo propio con los Rayados de Monterrey en Camp Nou. El Querétaro está recibiendo al Toluca allá en la Corregidora. Y el último partido del día de hoy es el de Bravos de Juárez allá en la frontera, recibiendo ni más ni menos que a las Águilas del América del señor Medina. Seguramente se va a desvelar el señor Medina viendo a sus aguiluchas. Para mañana las Chivas reciben a Tijuana, el Puebla va a hacer lo propio con el Santos, la máquina gloriosa de la Cruz Azul estará recibiendo al Atlas en el Estadio Azteca a las 10 de la noche, San Luis contra Pachuca, y cierra la jornada 5 los Pumas, que ahí van más o menos los Pumas de acá del señor ¿sí,
0: George?
21: ¿Le vas a los Pumas, George? ¿O, sí, sí. ¿Sí? ¿O ya no? ¿O ya le vas al Querétaro? Ah, bueno, está bien, muy bien. Los Pumas reciben al Necaxa cerrando la jornada a las 8 allá en CU. Está buena la jornada, fíjate,
0: está buena. Todo
21: interesante el fútbol mexicano.
0: El cuate de Arturo, que vino de vacaciones, que estuvo aquí el miércoles con nosotros, que tuvimos el gusto de tenerlo aquí, le va al Atlante. Es atlantista.
21: Eso hay que ponerlos en un museo.
0: ¿Verdad?
21: Son poquitos, sí, son pocos.
0: Se quedan pocos, pero atlantista de cepa.
21: Y no vive acá, no es de Cancún. Porque hay mucha gente que le va a Atlante porque es de...
0: No, él es de la Ciudad de México.
21: Ah, mire, pues
0: es de los cuates de la secundaria.
21: Ah, mire, pues está contento, ¿no? Porque regresó el
0: claro,
21: equipo a
0: México. Claro, muy contento.
21: Muy bien,
0: qué bueno. Muy bien.
21: Saludos a Medina.
0: Saludos a Medina y a su cuate, y a todos sus, a toda su banda, a toda su banda. Nos vemos al rato.
21: Un ratito, buen
0: día.
21: Sale,
0: gracias, muchas gracias. Son las 7 de la mañana con 45 minutos. Antes de ir al corte, porque ya nos están diciendo que vayamos al corte, sí, cierto, ya son las 7:45. Mensaje para aviso, precaución: unidades de emergencia sobre la calzada del Centenario rumbo a Calderitas en estos momentos. Esto es en la capital del estado, en Chetumal. No tenemos el reporte completo, pero hay que tener cuidado, hay que tener precaución si usted anda por esos rumbos.
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5: Las 7 con 46 minutos.
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0: Nuestro recorrido, nuestro despliegue informativo de este viernes comienza en Cancún cuando son las 7 de la mañana con 51 minutos. Fíjese que al principio de este espacio informativo, de este noticiero, le comentábamos pues que el Ayuntamiento de Benito Juárez de repente decidió, dice, vamos a recorrer las calles y a ver qué es lo que está pasando porque hay muchas quejas por carros abandonados en las calles, sobre todo por talleres, le llega mucha chamba y ahí van dejando uno, lo van dejando el otro y se van acumulando los carros, 3, 4, 5, 6 carros en la banqueta, estorban, es nido de todo tipo de alimañas, es un asunto de insalubridad, en fin, es un problema, permítame la palabra, un problema global. Entonces decidieron. Fer Duque nos ha preparado esta información respecto a este retiro de 60 vehículos que se han realizado en los últimos 15 días en las calles de Cancún. Pero bueno, vamos con Fer Duque para que ella nos dé los detalles.
2: Alrededor de 60 vehículos han sido retirados en los últimos 15 días de las calles de Cancún. Estas unidades permanecerán abandonadas u obstruyendo espacios públicos en distintos puntos de la ciudad, informó el secretario general del Ayuntamiento de Benito Juárez, Pablo Gutiérrez, quien señaló que estas acciones forman parte de los trabajos de limpieza y recuperación de vialidades y espacios públicos que se realizan de manera interinstitucional.
6: Vamos a continuar estos trabajos. Es importante mencionar que haciendo estos operativos lo que buscamos es mejorar la imagen urbana, evitar focos de infección, mejorar la movilidad de las supermanzanas, obviamente darle seguridad a nuestros peatones porque muchas de estas unidades están invadiendo áreas peatonales y evitar que haya acumulación de basura y de cacharros.
2: En estos operativos se tiene participación conjunta de la Dirección de Servicios Públicos, el Organismo Descentralizado Ciresol, la Secretaría de Seguridad Ciudadana y la Dirección de Tránsito, dependencias que tienen de manera directa las denuncias de las diversas supermanzanas. Si bien el programa no es punitivo, estas obstrucciones derivan en su mayoría de talleres mecánicos a quienes se les notifica días antes para que puedan retirar las unidades.
6: Vamos a continuar, se les da oportunidad a los propietarios de las unidades a reubicarlas por sus propios medios, porque el equipo de la Dirección de Tránsito hace el procedimiento a través de una notificación y se les da cierto tiempo para que ellos reubiquen sus unidades. Ha habido ocasiones en las que hemos ido inclusive una semana después de que se les notificó, o sea, se les da 5 o 6 días para que puedan reubicarlas de manera personal. En caso de no hacerlo, pues es que ya se procede a través del equipo de la Dirección de Tránsito.
2: Gutiérrez Fernández explicó que el retiro de unidades no solo optimiza la movilidad y la imagen visual, sino que previene focos de infección por basura y cacharros y reduce riesgos para peatones que se ven obligados a caminar sobre el arroyo vehicular debido a la invasión de banquetas. Para Buenos Días, informó Fernanda Duque.
0: No se le vaya a hacer tarde, ya son las 7 de la mañana con 54 minutos. Digo, no es para que vaya corriendo, pero sí para que lo tome en cuenta. Seguimos con más información. La misma Fer Duque, nuestra querida Fer Duque, reportera, nos platica acerca de que el colectivo de Madres Buscadoras de Quintana Roo, fíjese usted, pidió de manera pública que las oficinas de la Fiscalía Especializada en Desaparecidos operen las 24 horas, incluyendo los fines de semana. Porque resulta que va alguien con una urgencia, vamos, una urgencia tan grande y tan apremiante como la desaparición de un familiar, y resulta que no hay nadie. Entonces, esas horas que no hay nadie, son vitales, son fundamentales para tener éxito o no tener éxito en la búsqueda de una persona. De esto nos habla Fer Duque.
2: El colectivo de Madres Buscadoras de Quintana Roo pidió de manera pública que las oficinas de la Fiscalía Especializada en Desaparecidos operen las 24 horas, incluyendo fines de semana y días festivos. María Dolores Patrón Pat, presidenta de la organización, explicó que actualmente esta dependencia no labora sábados ni domingos, generando un retraso crítico en la activación de búsquedas inmediatas.
7: Aquí el detalle está que, por lo que analizo, que a la Fiscalía le falta implementar el tema de desaparecidos o la Fiscalía de Desaparecidos.

0: de Jesús Solís detalló que las solicitudes de información entre dependencias han tardado hasta 12 horas en procesarse, perdiendo un tiempo que resulta vital para localizar a la pequeña y su mamá.
1: Nos dijeron que llegaron las grabaciones y que las van a estar revisando. Digo, dicen que son más de 12 horas de grabación. Entonces, la solicitud real es que pues, nos ayuden a agilizar este trámite, que dejen de ser tan burocráticos y puedan entregar las cosas mucho más rápido, porque eso es lo que nos mencionan. Meten la solicitud, está tienen que esperar la contestación. Entonces, esta burocracia misma es la que hace que se alente la investigación.
0: La familia de Emma Solís y Fátima Aldana desconocen el paradero de ambas desde el pasado 15 de agosto, cuando a las 9 de la mañana salieron de su vivienda en el fraccionamiento Villa Morino para comprar pan, por lo que pidieron a la ciudadanía que pueda brindar información o tener imágenes sobre su trayectoria, acercarse a la Fiscalía General del Estado. Para Buenos Días, informó Fernanda Duque.
2: En este espacio informativo tenemos diferentes y variadas voces, y también numerosas voces que hablan con la inteligencia, con el conocimiento, con convicción, con amor y compasión. Uno de ellos precisamente es Carlos Cardín. Carlos Cardín fue presidente municipal de Benito Juárez, conoce la ciudad así, centímetro a centímetro. Él fue testigo de su crecimiento, así que si alguien tiene conocimientos para hablar de esta ciudad, es nuestro amigo Carlos Cardín, a quien vamos a escuchar a continuación.
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4: El municipio de Tulum, a 18 años de haberse constituido como tal, ya puede ser considerado zona de desastre social, política y económica. Hoy podemos señalar que está a menos de un 15% de ocupación, cuando apenas hace 3 años, con grandes obras federales como el aeropuerto que siempre soñó, la Riviera Maya, moderno, de gran capacidad, con una línea insignia como mexicana, con instalaciones de primer mundo, con 2 terminales del Tren Maya, una en el aeropuerto y otra en los linderos de la ciudad, con un parque denominado del Jaguar con instalaciones que integran la gran zona arqueológica de Tulum, una reserva ecológica de más de 2.900 hectáreas con costa incluida, senderos en la selva, miradores, torres de avistamiento de aves, accesos públicos a playas, un museo de sitio y transporte eléctrico, el que se detectó por las quejas de los prestadores de servicios turísticos como muy caro en el costo de acceso y prohibitivo para los locales, con inversiones señaladas en cientos de millones en cuanto a seguridad pública y servicios públicos, cuando se seguía creciendo en los índices de delitos de alto impacto y narcomenudeo, provocando el rechazo de los turistas, y aunque Tulum crecía en cuanto a eventos de primer nivel mundial, se caía con los altos costos en hospedaje, comida y renta de Airbnb. Hoy anuncia el secretario de Turismo de Quintana Roo que está al 15% de ocupación y en caída libre. Los hoteleros son más optimistas, dicen que ellos sí se están recuperando, aunque los Airbnb siguen desocupándose porque crecieron sin control y con precios prohibitivos. Otro factor negativo es la enorme corrupción que se ha detectado en las autoridades municipales. En su última visita al municipio, la presidenta Sheinbaum de plano negó la participación del presidente municipal en sus eventos. La gobernadora lo mandó a retirar de una audiencia pública que posterior a la visita de la presidencia ella dio ahí. La sociedad civil ha señalado con índice de fuego la forma en que son extorsionados los empresarios por funcionarios del ayuntamiento. Su tesorero fue detenido hace menos de 2 meses con armas prohibidas en el aeropuerto de Cancún, y hasta ahora solo se sabe eso, ninguna explicación más. El presidente municipal se ha dedicado los últimos años a manejar el plan de desarrollo urbano y a ponerle precio extra a las densidades. Ex Vox Populi entre los empresarios de bienes raíces, además de que Tulum nació cercado por terrenos particulares de 2 familias que han dominado la administración municipal y los planes de desarrollo urbano, lo que impide desarrollos serios y profesionales. Es una verdadera historia de horror, violencia y corrupción. Todos lo saben, todos lo sabían, hasta que estalló todo, y llevan meses con visitas, reuniones, giras, propuestas como la generada después de una gira de la Secretaría de Turismo a nivel nacional, con la que el gobierno de México presentó un plan estratégico de 10 acciones para fortalecer el turismo y la competitividad en Tulum. Meses después, Tulum se sigue cayendo. Faltaron cosas importantes, simples y directas. El nombre de Tulum significa una de ellas. tú, olor no grato. Lu, tierra. Ahí se las dejo para que descifre. El shish, el interés y la insistencia por fraccionar el campo de golf, Poctapoc, está más que alentado por hacer un gran negocio en dólares. Es el orgullo y sobre todo el pensar que es el negocio que corona a otros de éxitos dudosos y de origen más que oscuro, que no importa con quién se tropiece.

0: lo que tengan que comprar, a quién tengan que tentar y sobre todo con quién se tengan que hacer acompañar. Lo que no están calculando es el interés general, que no el particular de los que viven en la zona, de la pérdida de valor de sus propiedades o simplemente de un cambio diametralmente diferente a su estilo de vida, del que pudieron tener en los años que pudieron convivir con el campo de golf. Está en juego el prestigio y sobre todo la calidad como destino turístico de Cancún, lo que afectaría no solo a los que habitamos Cancún, a los inversionistas de la zona en diversos temas como hoteles, marinas, restaurantes, transportistas, prestadores de servicios turísticos en general, quienes verían caer las tarifas de sus servicios y también la ocupación del destino turístico. Los costos de promoción y publicidad nacional e internacional se elevarían y provocarían serios tropiezos económicos para el gobierno federal, el estatal, el municipal y para los inversionistas. Sería la puntilla. Hoy Cancún está en niveles del 50% de ocupación. Se está saliendo de los mercados internacionales y del nacional de manera rápida y sin control. Tiene 8 años que desapareció el Fondo Nacional de Promoción Turística de Sectur y se dejó en manos de los embajadores el promover turísticamente a México. Los estados han tratado de cubrir esa falta de apoyo enorme y sus consejos estatales, así como los esfuerzos de los hoteleros para cubrir ese déficit de promoción, no alcanza. Pronto Cancún entrará en crisis más pronto de lo que podemos prever. Apúrense, porque vienen 4 meses de pánico y sin querer ser alarmistas, nos dejarán hincados y buscando desesperadamente qué hacer. Los dueños de los hoteles, los gerentes, los restauranteros y los dueños de marinas saben bien de qué les hablo. Oigan y vean las señales. Además de Tulum, Cozumel y Playa del Carmen, ya entraron en crisis. Les envío un afectuoso saludo y nos escuchamos la próxima semana.
1: 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Carlos Cardín.
2: Hacemos una breve pausa y volvemos con más información en Buenos Días con Arturo Medina.
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1: Las 8 con 3 minutos. 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
19: Ocho de la mañana, ya con 7 minutos en este viernes, por fin es viernes. Oiga, antes de continuar con la información, antes de continuar con nuestro despliegue y nuestro recorrido informativo por todo el estado, ayer le comentábamos y le pedíamos encarecidamente que participara con nosotros. Fíjese que tenemos una idea aquí con Jorge y el grupo, el equipo, más que el grupo, el equipo de redes sociales, de formar una especie como de, ¿cómo llamarle? Vamos, que usted nos haga el favor de compartirnos. Por ejemplo, ayer recibimos un par de videos, no importa si son videos o son fotografías, de, por ejemplo, hay un video, me parece que está cruzando o a Isla Mujeres o a Cozumel, porque se ve que van en un barco y decía, esta es la vista rumbo a mi trabajo. Es bellísimo, bellísimo. Otra persona nos mandó Así Amanece y el video. Lo que le queremos pedir es que si nos ayuda, allá encontré la palabra, una galería, formar una especie de galería a través de las fotografías o los videos que usted nos mande. De un lugar bello, de un amanecer, de un atardecer. Quintana Roo siempre ofrece ese tipo de espectáculos, de postales, ¿no? Maravillosas, únicas e irrepetibles. Si usted tiene por ahí su celular a la mano, una cámara, tómele la foto, no sea malito, malita, nos lo manda al grupo. Nosotros lo publicamos también en redes sociales para que no quede nada más en un grupo de WhatsApp. Lo metemos en redes sociales, que más gente conozca la belleza. Y al final de cada mes, a lo mejor podríamos formar una especie, a lo que me refiero, es una galería con las 3, 4, 5 fotografías más representativas, más bellas, más bonitas. Ojalá que le guste la idea, ojalá que se pueda unir, por supuesto, mandándonos fotografías, pero de preferencia fotografías, ¿no? El video también lo metemos aquí en el grupo de WhatsApp y también en redes, por supuesto. Pero las fotografías, pues ahí quedan. Ojalá que le guste la idea, ojalá que se pueda unir a este proyecto, a este anhelo. Son las 8 de la mañana con 9 minutos. 8 de la mañana con 9 minutos y vamos con la información, hablando de singularidades y de particularidades de nuestro estado de Quintana Roo. Fíjese que están gestionando, están viendo la manera, pues, para que el bordado maya de Quintana Roo sea declarado Patrimonio Cultural Nacional. En una de mis correrías por el estado, trabajaba yo en Carrillo Puerto, tuve la oportunidad de ir a la comunidad de Espichil, y ahí en Espichil, la mayoría de las familias, la mayoría de las mujeres se dedica precisamente a elaborar las maravillosas y bellas prendas como son los hipiles, como son las guayaberas, como son los ternos, que son los trajes de mujer de gala, ¿no? Para ir a la fiesta, para ir a un evento especial. En esta comunidad, la mayoría, insisto, se dedica a eso, al bordado maya. Bueno, pues las autoridades, le platico esto porque las autoridades están gestionando para que este bordado maya, que es bello y único, sea declarado patrimonio cultural nacional.
20: El gobierno de Quintana Roo, encabezado por Mara Lezama, avanza en las gestiones para lograr que el bordado maya sea declarado Patrimonio Cultural Nacional. La directora del Instituto de Cultura y las Artes en la entidad, Lilian Villanueva Cham, informó que Quintana Roo trabaja en conjunto con Yucatán, Campeche y el Instituto Nacional de Antropología e Historia, así como la Secretaría de Cultura Federal, para integrar el expediente peninsular. Dijo que alcanzar esta condición beneficiará directamente a las comunidades artesanales para proteger esta técnica ancestral contra el plagio y la piratería.
21: Miren, en el 2021 el Estado nombra patrimonio cultural el bordado maya y la gobernadora nos dio la instrucción de que busquemos elevarlo a otro nivel. Y es por eso que nosotros nos sentamos a trabajar con el INAH y con la UCUBI, que es la Unidad de Culturas Vivas, que pertenece a la Secretaría de Cultura del Gobierno de México. Y la península, nos hemos unido Campeche, Yucatán y Quintana Roo para presentar el expediente. Justamente estamos en el trabajo de territorio con las comunidades, porque tienen que venir, los planes de salvaguardia tienen que venir de abajo hacia arriba.
20: Se proyecta concluir la integración de los documentos en este 2026 para presentar la solicitud formal en 2027. Posteriormente, buscar su reconocimiento a nivel internacional, con ello garantizar la preservación de la técnica ancestral y dar mayor proyección económica y visibilidad al trabajo de los bordados de la región. Para Buenos Días, Eugenio Pacheco.
19: Oiga, estoy viendo aquí que la mañanera de hoy, la de este viernes, será encabezada por Rosa Isela Rodríguez. ¿Sabe usted por qué? Porque resulta que la presidenta Sheinbaum amaneció con una fuerte gripa, tos y fiebre, y el doctor le recomendó que deberá guardar reposo. Vaya que sí es necesario, ¿eh? A veces el medicamento ayuda mucho, pero lo que más ayuda es el reposo, el descanso. Quiero platicarle algo. Ahorita que veo esto de que amaneció enferma la presidenta del país, la presidenta de México, Claudia Sheinbaum, amaneció con gripa, con tos y con fiebre. Como que hay algo en el ambiente, porque últimamente se han enfermado muchas personas alrededor mío o cercanas a mí. Por ejemplo, Dano, aquí a la derecha, anda enfermo, trae por ahí la carraspera, la tos, la gripa. A la izquierda, mi querido Jorge también anda y anduvo así también. Pero otras personas, otros compañeros, y también, hoy es viernes, me parece que el martes abordé un Uber. Y el Uber traía el conductor del Uber traía su cubrebocas. Y bueno, sea como sea, siempre platicas, ¿no? Salen temas de conversación siempre. Y más con alguien que es tan platicador como yo comprenderé. Entonces pusimos a platicar y me decía, eso me lo platicó un conductor de Uber, escuche usted por favor, lo aclaro para que no vaya a quedar como una noticia cierta, una certeza, que su doctora, la que lo atiende a este señor, al conductor de Uber, le comentó que después de que concluyó el mundial, algo pasó porque hay muchos enfermos precisamente de esto, así como está enferma la presidenta, gripa, tos, carraspera, fiebre. Muchas personas se han enfermado, incluido el conductor del Uber. Entonces yo le comenté, bueno, yo también tengo algunos compañeros que andan así un poquito malos. Entonces, pues algo está pasando. Digo, yo no estoy diciendo que sea cierto lo que dijo la doctora y lo que dijo el conductor de Uber, pero pues ahí queda. Hoy la presidenta municipal pues no puede estar en la mañanera porque necesita estar en reposo, amaneció enferma. Bueno, pues son las 8 de la mañana con 15 minutos, 8 de la mañana con 15 minutos. Vamos a entrar en los terrenos de la sacrosanta grilla, la política. Continúan los partidos políticos en Quintana Roo sin cumplir la ley. Válgame, que eso no es noticia, como decía un viejo periodista, jefe de información, llegaba un... No, que un perro mordió a 5 personas. ¿Y dónde está la noticia? Le dice, ¿dónde está la noticia? Pues es que mordió a 5 personas. No, la noticia sería que una persona haya mordido al perro. Ese sí sería noticia, un perro pues de por sí muerde. Así está esto. Continúan los partidos en Quintana Roo sin cumplir la ley. Eso no es la noticia. ¿Pero de qué se trata? Bueno, pues Eugenio Pacheco nos va a platicar.
20: Para el segundo semestre de este 2026, los partidos políticos en Quintana Roo deberán destinar obligatoriamente solo 1.339.000 pesos para la capacitación y desarrollo político de sus militantes mujeres, a pesar de recibir más de 30 millones en prerrogativas públicas del erario de esta entidad. Los reportes más recientes del INE vinculan a los partidos políticos en Quintana Roo y exponen que el 60% del gasto auditado a nivel nacional presentan severas inconsistencias en el cumplimiento de esta obligación. Entre las anomalías detectadas destacan la creación de proyectos genéricos sin impacto real, la falta de pruebas en la inversión, subejercicios y hasta contrataciones que no corresponden con los resultados entregados. Así lo explicó la consejera de la Comisión de Partidos Políticos del IECRO, Salomé Medina Montaño.
0: ¿Qué significa? Que cualquier actividad, digamos capacitación, talleres, pláticas, conferencias, fortalecimiento de habilidades como de comunicación, interpersonales, la prevención en atención a violencia política contra las mujeres en razón de género, en la elaboración de campañas de difusión, previendo esas problemáticas, todas esas actividades que vayan encaminadas realmente a fortalecer la participación de las mujeres, a preparar a las mujeres que se encuentran dentro de los partidos políticos para que tengan una participación, por supuesto, en igualdad de condiciones que los participantes hombres, pero básicamente como históricamente.
20: En la evaluación de metas del ejercicio anterior, institutos como el FAM registraron apenas un 64% de cumplimiento en sus programas para mujeres, el PRI 56% y el Partido Verde 53%. Por estas omisiones, el INE ya ha aplicado multas globales por 50 millones de pesos a nivel nacional. Para Buenos Días, Eugenio Pacheco.
19: Una de las virtudes, una de las cosas maravillosas que tiene la radio es que cuando uno pronuncia una palabra frente a un micrófono, uno nunca sabe a quién le va a llegar ni hasta dónde va a llegar. En este momento nos están sintonizando en Bacalar. Muchísimas gracias. Qué maravilla. A ver cuando nos invitan a ir a Bacalar. Juan May, mi querido Juan May, un amigo de Bacalar, dice, jajaja, eso estuvo muy bueno, se refiere a lo de la nota del perro, que si mordió un perro a las personas o las personas mordió el perro. Gracias, Juan, coméntanos cómo está recibiendo la señal de la Z Chetumal en Bacalar, coméntanos cómo está el ambiente, cómo están las cosas y aquí lo vamos a platicar. Gracias, Juan, por el mensaje, ahí esperamos tu reporte de cómo está en este momento la querida y extrañada Bacalar. Vamos con más información, ya que andamos en los terrenos de la política, ya que tenemos que ir al corte ya. Bueno, al 20, sí, ¿qué hora son? Ya son las... Un minuto me alcanza, ¿no? Sí alcanzamos en un minuto. Ya que estamos en el terreno y en el camino de la grilla, pues resulta que el PRI está haciendo un llamado así de... Vamos a unirnos, vamos a aliarnos, porque si no, no vamos a ganar. Eso es lo que dice el PRI.
2: El presidente del Comité Municipal del PRI en Benito Juárez, Jorge Rodríguez Méndez, lanzó un llamado a las dirigencias del Partido Acción Nacional y al Movimiento Ciudadano para concretar una alianza opositora para el proceso electoral de 2027. Rodríguez Méndez reveló que a nivel local los militantes de ambos partidos han externado interés en la propuesta. Sin embargo, a nivel nacional sus líderes mantienen congelada la negociación.
22: Hay personas dentro del PAN, hay personas dentro de MC que sí quieren la alianza. La quieren. Está detenida, ¿por qué? Por los temas de las dirigencias nacionales y estatales. Contrario a lo que, ¿cómo se llama?, esas dirigencias declaran, aquí en suelo, aquí en Cancún, muchos de esos militantes de cada partido sí quieren la alianza porque son personas lógicas que están viendo que la única manera de vencer a Morena es juntando los tres partidos de oposición.
2: El dirigente priista en el municipio detalló que la instrucción del Comité Ejecutivo Nacional es clara: concentrar esfuerzos en construir esta unión directamente en Cancún. En ese sentido, opinó que el voto dividido podría beneficiar a quienes integran la coalición de la Cuarta Transformación.
22: Es la única manera que podemos vencer a Morena y al oficialismo. La verdad es que si no nos unimos, lo voy a decir tal como es, pareciera que el PAN y MC le están haciendo el trabajo a Morena, dividiendo el voto de la oposición, porque vamos a ser sinceros, ni el PAN, ni MC, ni el PRI solos le podemos ganar al oficialismo. Entonces, si no somos lógicos y si no hacemos un proyecto ciudadano para vencer a Morena, juntos no vamos a ganarles.
2: En cuanto a los perfiles que se vislumbran para encabezar algunas candidaturas al próximo año, el entrevistado indicó que primero será necesario consolidar la alianza con los demás partidos opositores y luego determinar quiénes podrían representarlos en las urnas. Para Buenos Días, informó Fernanda Duque.
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1: Las 8 con 22 minutos.
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9: Muy bien, pues estamos muy contentos de recibir aquí en cabina.
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19: ¿Vas tú o voy yo, mi querido Sajid?
6: Bueno, tenemos un invitado, Sergio, la verdad, ya ha estado con nosotros anteriormente porque es un entusiasta de los deportes, profesor de educación física de muchos años. Y hoy nos trajo, mira...
19: ¡Qué maravilla!
6: Regalitos.
19: Pelotas. Maravilloso.
6: La verdad es que estábamos platicando fuera del aire que cuando te dan un bolazo con la de softball, pues no duele, sí duele, pero sí. Pero dos, tres, ¿no? Pero con la de béisbol también es peligroso. Y mira que Juan Cosgaya siempre está ahí yendo hacia adelante buscando el bienestar del softball y también ahora del béisbol 5, del base 5, como le dicen en Estados Unidos, esta nueva modalidad de deporte que tiene que mucho que ver con el rey de los deportes, pero que bueno, pues se puede jugar en cualquier lado y sin tanta cosa. Juan, ¿cómo estás? Buenos días.
7: Muy buenos días, mi estimado Sajid. Señor Cárdenas, un gusto estar aquí con ustedes.
19: Nuevamente saludándote, qué bueno que viniste con nosotros y mira nada más qué maravilla.
7: Unos pequeños detalles.
19: Muchas gracias, muchas gracias.
6: Oye, Juan, va entonces el softball y el baseball five por buen camino, ¿no?
7: Sí,
6: así poco es. A poquito, pero ahí vas.
7: Exactamente, mi estimado Sajid, ya la verdad vamos en un 95% ya de tener nuestra propia asociación de softball y baseball five en el estado de Quintana Roo. Hemos estado teniendo visitas constantes, capacitaciones. Hoy en la tarde tendremos una capacitación nuevamente de Béisbol 5. Vamos a cruzar aquí a Isla Mujeres. Entonces, pues sí, ha sido un trabajo coordinado con presidentes de ligas, con coordinadores, con impulsores, con directores de deporte. Y ahora sí que estamos ya a un hecho de que Quintana Roo empieza a jugar realmente en el plano nacional.
19: ¿Y van a Isla Mujeres a tratar de que se integren?
7: Estamos impartiendo capacitaciones de Béisbol 5. Ah. Como es la disciplina más nueva en nuestro estado de Quintana Roo, queremos primero capacitar a nuestra comunidad deportiva para posterior ya empezarlo a llevar al alto rendimiento. Ya lo llevamos, Benito Juárez es el municipio que tiene la mayor participación, pero queremos que llegue a todos los rincones de Quintana Roo.
6: Estuviste en Durango hace poquito en la Asamblea Nacional, ¿no?
7: Así es. La semana pasada estuvimos en Durango en la Asamblea Nacional de la Federación Mexicana de Softball. Yo creo que la primera vez que Quintana Roo juega en este plano. Hemos jugado ya en torneo nacional de Baseball Five, en softball también. Pero es muy importante, ¿no? Porque estamos buscando el beneficio de nuestros deportistas, de también nuestros entrenadores, y también de hablar de que hoy en día Quintana Roo busca el softball y el Baseball Five federado.
6: Federado. Porque hoy están con la de béisbol, ¿verdad? Bueno, más o menos. ¿Con la Asociación Nacional de Béisbol?
7: No, son proyectos aparte. Okay. La FMB es aparte y nosotros somos dentro de la FMS, que es la Federación Mexicana de Softball.
6: ¿Y todo México está jugando Base 5? O sea,
7: ya prácticamente. Creo que nos faltan 8 estados en la República.
6: Estuvo en
7: la
6: Olimpiada Nacional, ¿ya?
7: Estuvo en Olimpiada Nacional.
6: Y lo que quiere hacer acá es con los niños, ¿no? Que es lo importante. En las primarias, en las secundarias.
7: Sí, claro. También el deporte estudiantil es lo que buscamos. Que también llegue el Béisbol 5, ya lo tuvimos en proceso de Olimpiada. Ahorita, dentro de 2 semanas, va a ser el Panamericano en Venezuela de Béisbol 5.
19: En Venezuela. Tierra pelotera.
7: Imagínese. Y después, en diciembre, Puerto Rico, a lo mejor, y nos colamos y vamos.
6: Dale,
7: entonces, bien. Pues eso se busca que se siga impulsando y que todo esto llegue a nuestra tierra.
6: ¿Cuál es la diferencia? A lo mejor hay gente que todavía no agarra la onda con este asunto del Béisbol 5. ¿Cuál es la diferencia? Digo, evidentemente, pero para que la gente, más o menos, Juan, explique a la gente qué es el Béisbol 5.
7: Bueno, pues el Béisbol 5 es una disciplina urbana que se juega en una cancha de 21 metros cuadrados.
6: O sea,
7: una cancha de baloncesto, de voleibol, exactamente. Y pues no se necesita bates. En el softball sí los necesitamos, claro. ¿No?
6: Ni manopla.
7: Jugamos a mano limpia y el softball, pues sí. Requerimos bates, requerimos mascotas.
6: Este es otra onda, sí.
7: Ya, completamente.
6: Sí. El Béisbol 5, Sergio, la verdad es que ha crecido de un año para acá. ¿Desde cuándo es el proyecto?
7: Noviembre.
6: ¿Ya va a cumplir un año?
7: Ya va a cumplir un año.
6: Y ya ha crecido enormemente, ¿no? Hemos visto, pues también por la simplicidad, ¿no? Del juego, que no necesitas, como tú dices, ni bats, ni manoplas. Y eso siempre es importante, que se activen físicamente. Porque yo creo que de los chavitos, de ahí se empiezan a gustar, y de ahí se pasan al softball, y de ahí al béisbol.
7: Es correcto. De hecho, para jugar Béisbol 5, sí, imitamos siempre a nuestros softbolistas, a nuestras softbolistas también. Como lo menciono, es un juego mixto. Tienen que haber chicas y chicos dentro del terreno de juego. Y sí, vale. Si bien también lo comentas, yo creo que el respaldo institucional que hemos tenido por medio de la CODEC, con el licenciado Jacobo, los directores de deporte, Luna, son los que nos han dado este plus para poderlo crecer, ¿no? Y que no solo se quede, como mencionamos, se quede en Cancún. Nos faltan 4 municipios por visitar, 4 municipios por capacitar. Y ya estamos pensando a lo mejor en nuestro primer torneo estatal. Ya registramos el primer torneo municipal de Béisbol 5.
6: Ah, muy bien.
7: Entonces,
6: ¿Quién ganó?
7: Pues ahorita vamos a arrancar. Okay, ya está la premisa, ya está todo para poderlo impulsar. Y ahorita viene esta parte porque pues ya nuevamente arrancamos el proceso de Olimpiada para el mes de octubre, septiembre, claro, aproximadamente. Tendremos participación, lo que decía, del torneo federado. Nuestras compañeras de Cantunelquín, Lázaro Cárdenas, irán a un nacional en Mazatlán. Y también nuestras otras compañeras de Playa del Carmen para el mes de noviembre van a Baja California Sur. O sea, el softball es un deporte que en sí crece bastante, claro, pero va de la mano con Béisbol 5. Y aprovechando también el espacio a la audiencia de ustedes, para el mes de marzo, del 4 al 7 de marzo, tendremos la primera Copa Nacional de Softball y Béisbol 5 aquí en Cancún, torneo
6: Copa
7: federado.
6: Nacional.
7: Copa Nacional Cancún 2027, entonces estamos hablando de que tendremos a lo mejor del país con nosotros en los dos deportes, tanto en softball, que va a ser la rama femenil, que es la que más fuerza tiene, claro, en Quintana Roo y en todo el país. Y el Béisbol 5 tendremos desde la U8 hasta la U21.
6: ¿Dónde va a ser eso?
7: Aquí en Cancún van a ser en nuestros campos.
6: Hay muchos,
7: ¿no? Sí, exactamente. No hay problema por el tema. Sí. La dirección municipal, inauguraremos en la región 228 las canchas de Béisbol 5. Ya está el proyecto.
6: En la 228.
7: Wow. En la 228.
19: O sea, llevan muy adelantados.
7: Ya vamos bastante.
6: Exclusivo para Béisbol 5.
7: Béisbol 5. Ya la verdad que sí, se lo agradezco mucho a Alejandro Luna porque pues nos pudo hacer ese espacio, una cancha que ya estaba pues ya abandonada, vimos una oportunidad
19: mal utilizada
7: podríamos decir exactamente. Y pues ahora tenemos montadas dos canchas, ahí entrenan los preselectivos de Quintana Roo.
19: Ahorita en este momento nos están escuchando en Bacalar. ¿Hay noticias para Bacalar?
7: Sí, claro, por supuesto. Posiblemente en octubre ya estamos en pláticas con el director para poder ir a Bacalar, porque en el mes de septiembre se pega con los compromisos que tenemos de Baseball Fight ya para el proceso de Olimpiada y sobre todo los tryouts, que es lo que ahorita estamos agendando, pero sí vamos a ir a Bacalar, de hecho en septiembre nos toca Felipe Carrillo Puerto.
19: Uy, pura tira pelotera, sí. Por ejemplo, en Carrillo el béisbol es religión, en Isla Mujeres, ¿qué decís, Sají?
6: Pues sí, ahí está la mata.
19: Ahí es religión.
6: Sí, pero Sergio, pero esto está mejor esto porque para jugar base o soft necesitas el bat, necesitas la manopla, sí, claro, que son cosas pues no caras, pero sí no tan accesibles como podrías pensarlo, ¿no? Y esta cosita con el Baseball Five, la verdad es que está ideal porque te inicia en el deporte, si te gusta, que te va a gustar, te vas involucrando más, claro, y así llegas, ¿no? Y la verdad es que siempre, desde que empezó el proyecto, yo a veces decía a Juan hace como 2 años, decía, ¿qué es eso? Eso ni va a pegar, y ¿te acuerdas? Sí. Y mira, no, la verdad me cayó la boca con así, mira.
19: Pero mira, qué maravilloso.
6: No, la verdad me da mucho gusto por él porque es muy entusiasta, siempre está ahí echándole muchas ganas. Y yo también te preguntaba, ¿por qué? Porque yo creo que en Cancún o en Quintana Roo podría haber material para tener un equipo en la Liga de Softball Nacional.
7: Sí, ¿no?
6: Y no quieren, bueno, ya sabemos que está medio complicado el tema con el equipo profesional, ¿no? Uh-huh. Pero hay calidad, ¿no?
7: Sí.
6: O sea, hay cantidad y hay calidad, ¿no?
7: Me queda claro que Quintana Roo, Cancún... Uh-huh, uh-huh.
6: O sea, hay peloteras
7: muy buenas peloteras, estas peloteras buenas, ejemplo, sí, que te puedo decir, juegan también Béisbol 5, entonces realmente sí esperemos a lo mejor el próximo año que se anime el equipo mayor de Quintana Roo, que se integre en la Liga Nacional de, sí, Softball Femenil, sería un boom, ¿no?
6: Yo creo que iría más gente que a ver a varios equipos. no sé si vaya a regresar el equipo de profesional, pero... Sería una...
7: No, inclusive en las ligas que tenemos aquí en Cancún con los presidentes, fin de semana, sábado, dense una vuelta en taxistas, en el Venancio, en la 95, en la 510, y hay gente, y hasta entre semana, de verdad, yo les reconozco a los presidentes de ligas de Cancún, de todo el estado, porque el softball no ha parado, el softball está creciendo. Inclusive ayer, vengo desvelado porque fui a ver ayer a mi señora que jugó a las 8 de la noche y terminó el juego a las 10. Pero pues ahí
6: y luego
7: estamos.
6: Vino la décima entrada, ¿no?
7: Sí. No, esa no. No le damos a eso.
19: Dime, por favor, ¿por qué se llama Béisbol 5? Alguien del público está ahí como que, ¿cómo que Béisbol 5?
7: Bueno, sí,
19: por favor.
7: Béisbol 5 se le llama porque es un deporte que se juega con 5 personas.
19: De ahí viene el nombre.
7: Que son mixtos, que se juega en un espacio reducido. Uh-huh. No se necesita un campo, se necesita una cancha, una superficie plana. Y pues ahí viene el nombre del Béisbol 5 porque es para 5 personas.
19: Ahí está la explicación para alguien que estaba ahí un tanto queriendo saber por qué.
7: ¿Por qué?
6: Juan Cosgaya, ¿qué nos puedes decir? ¿Qué viene? ¿Cuáles son los planes? ¿Cuál es la meta para este año?
7: Bueno, pues la meta más importante, yo creo, como lo mencionábamos, ya el tema de asociación de softball y béisbol 5 de Quintana Roo, podríamos decirlo que ya está para a lo mejor de aquí a un mes.
6: Okay.
7: Primeramente, okay, Dios, ya estamos cerca.
6: Que no es fácil, ¿eh? O
7: sea, no es fácil. Sea el round que nos estamos aventando, sí. Pero también la responsabilidad de lo que conlleva a que quiero que Quintana Roo juegue en el plano nacional.
6: Entonces, la próxima vez ya te voy a decir presidente.
7: Primeramente Dios.
6: Eso, chico.
7: Primeramente Dios y...
19: y tu primera entrevista como presidente va a ser aquí, donde estás, con el señor Sajid.
7: No, por supuesto que sí. Por supuesto que sí. Y ahora sí que esa es la meta, seguir participando en los torneos federados a nivel nacional, traer nuestra primera copa de softball. Y no solo estoy hablando del tema juvenil, también hay decanas para nuestras veteranas, okay, que todavía juegan softball.
6: Excelente.
7: Entonces, eso es lo que ahorita estamos tratando de impulsar, estamos tratando de seguir avanzando en el estado. Nos faltan 4 municipios allá por el tema del béisbol 5 en capacitar, pero el softball sí estamos bastante movidos, vamos a prácticamente a todas las ligas y ha sido una buena relación que hemos tenido con presidentes, coordinadores, jugadores y jugadoras que confían en un servidor, de que queremos trascender el softball y el béisbol 5 a nivel nacional.
19: Excelente.
6: Juan Cosgaya, próximo presidente de la Asociación Estatal de Béisbol 5 softball. Y softball, la verdad es que ya estaremos platicando de eso próximamente, pero gracias por venir, hijo.
7: No, al contrario, agradecido, señor Cárdenas, señor Sajid, al señor Arturo que nos está escuchando.
6: Sí, está crudo, pero sí nos
19: seguro. Ya ve lo que va.
6: Digo, no, perdón, digo, va a estar dormido, seguro. Pero gracias, Juan.
7: Muy amables, gracias.
19: Gracias por compartir aquí este detalle. Ahí te va, Jorge, ponte usado, ahí te va.
6: Ya se rompió una mano el choque.
19: Oiga, ya son las 8 de la mañana con 37 minutos. Ya sabe usted cómo va a estar el tiempo, ya sabe qué planes, ya sabe si puede o no lavar. No se la vaya a mojar la ropa.
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19: En Mérida son las 7 de la mañana con 38 minutos. En Cancún son las 8 de la mañana con 38 minutos. Y en este día, que nos vemos, que te vaya muy bien. En este viernes, por fin es viernes, saludamos con mucho gusto y con mucha gratitud a Gretel Cajún, que nos prepara, que nos tiene preparado cuál es el pronóstico meteorológico para las próximas 24 horas y hacer de mejor manera nuestros planes. Gretel, ¿cómo estás? Muy buenos días por allá, tempranito, te estamos molestando.
10: Hola,
19: muchísimas gracias.
10: Muy buenos días.
19: Bienvenida. Vamos
10: a saludarles este viernes. Pues amanecimos con nublados altos en la zona norte del estado de Quintana Roo. Este tipo de nublados pues estarán incrementando durante las siguientes horas. De hecho, vamos a tener todavía algunas lluvias matutinas desde la zona de Tulum, Playa del Carmen, y por supuesto para la capital Chetumal vamos a tener este tipo de lluvias antes de las 12 del día, y esto es debido al paso de la onda tropical número 30, la cual ya está cruzando el sur de la península Yucatán. El día de hoy en rangos de lluvia vamos a tener chubascos, lluvias entre los 5 y 25 milímetros en la zona centro y sur del estado. Para la zona norte, donde se encuentra Cancún, realmente vamos a tener pocas lluvias aisladas menores a los 5 milímetros. Realmente esta onda tropical solo estará afectando el sur de la península. Eso sí, un ambiente caluroso, las máximas entre los 33 y 38 grados Celsius y mañana amaneciendo entre los 21 y 26 grados Celsius. El día de mañana vamos a seguir teniendo incluso algunas lluvias matutinas concentradas en la zona sur del estado, para que lo tomen en cuenta. Sigue el potencial de lluvias este fin de semana, toda la zona centro y sur del estado. Ya el día de mañana sí estará lloviendo en Cancún, algunas lluvias de manera dispersa menores a los 5 milímetros, pero sí vamos a tener precipitaciones el día del sábado y domingo ya para Cancún.
19: Es decir, tendremos un fin de semana medio pasado por agua.
10: Así es, tómelo en cuenta porque sí, lluvias matutinas principalmente. Quintana Roo comúnmente llueve durante las mañanas hacia la costa centro y sur del estado, ya que ingresa por ahí, ahora sí que los nublados, la entrada de humedad empieza por ahí por el estado de Quintana Roo, ya lo detona más los sistemas ya que se forman sobre la península, en este caso el paso de la onda tropical que nos estará dejando bastante humedad, y por supuesto hay una vaguada a niveles superiores que ya este tipo de sistemas empiezan a formar en esta temporada del año. No tenemos sistemas que nos vayan a afectar. Hay dos sistemas en vigilancia en el Atlántico, por si ahí los ven por ahí en alguna nota, pero este tipo de sistemas no estará llegando a nuestro país. De hecho, tiene muy bajo potencial de lluvias. Realmente se encuentran ya prácticamente en Atlántico Norte, pero sí estamos en plena temporada de ondas tropicales, así que este tipo de sistemas sí nos estará dejando lluvias este fin de semana.
19: Nada de qué preocuparnos, nada más la lluviecita, hay que estar preparados. Muchas gracias, Gretel. Así es. Gracias, muchas gracias. Buen fin de semana. Si estás
10: bonito fin de semana.
19: Sí, cuídate. Si sigues durmiendo, descansa rico, sueña con los angelitos. Y si hay que levantarse, pues ni modo, hay que trabajar.
10: Así es, bonito fin de semana, cuídense mucho.
19: Cuídate, muchas gracias. Gretel Cajún, desde el Centro Hidrometeorológico Regional de la Ciudad de Mérida, Yucatán, que depende de la Comisión Nacional del Agua. Son exactamente las 8 de la mañana con 41 minutos. Momento de hacer una pausa, regresamos, pero mire, de volada.
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3: Las 8 con 42 minutos.
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6: Pues regresamos a Hits FM. Yo ya estaba acostumbrado al protagonismo del señor Medina y mira acá, el señor Cárdenas siempre me deja participar más. Qué
19: la
6: bueno.
19: cancha bueno. Es toda tuya.
6: No, buena entrevista, ¿no? La que tuvimos con Juan Cosgaya.
19: ¿Cómo no? Y la verdad, muy agradable.
6: No, y es un deporte que está creciendo, Sergio, y la verdad es que yo creo que va a crecer mucho más. Y al rato sí. Vas a ver que en cada escuela, porque aparte por la simplicidad, ¿no? Que siempre es lo que ahora buscan porque quieres meter a tu chavo a algún deporte y no, que son 10 mil pesos de los tacos, hasta el fútbol, que es el más simple, claro. Te gastas una lana, ¿no? Sí, y sí, este sí. Nada, este es una pelotita.
19: Una pelotita.
6: Y dale para adelante, así que bueno.
19: Con tus ganas de
6: jugar. Exactamente. Y de ahí, y seguramente de ahí pasarás al softball y de ahí pasarás al béisbol y ahí va a haber peloteros buenos, vas a ver. Bueno, vamos a platicar de deportes que no son de fútbol. El calor de Cancún, desafortunadamente, no le fue bien allá en el Bajío mexicano y pierde contra Irapuato la serie. Ayer 80-76 el score final. Y mira que ya cambiaron casi a todo el equipo. Son 4 incorporaciones nuevas las que tiene el calor de Cancún, con el nuevo también, el nuevo head coach, Néstor Che García. Y bueno, pues la verdad es que había perdido el primero 93-89 y ayer por la tarde, entonces no tampoco le fue bien. Hay que apoyar al equipo del calor porque es el conjunto cancunense que está representándonos en la Liga Nacional de Baloncesto Profesional y bueno, regresará a casa para enfrentar a los Astros de Jalisco, que son los actuales líderes de la competencia. Los partidos son el lunes 24 y el martes 25 a las 8:15 de la noche. Hay que ir, vamos a tener boletos seguramente cortesía de Buenos Días para la gente que le gusta el básquetbol. Muy atentos el día lunes para esta serie que está bastante bonita. Y también en Cancún se está llevando a cabo este torneo de tenis, el Cancún Country Open, y ayer, bueno, pues Stan Wawrinka, que había ganado su primer partido, este tenista que fue número 3 del mundo en alguna ocasión, ya está en su etapa de despedida, tiene 41 años Wawrinka, y ayer desafortunadamente perdió. Román Zafiulín de Rusia le gana 6-3 y 6-4 ante un repleto estadio allá en el Country Club. Y bueno, pues el 3 veces campeón de Grand Slam le dice adiós a Cancún. También estaba esperando que le dieran un wild card para acudir al US Open, que ya está también muy cerca. Vamos a ver si pasa, sería excelente terminar su carrera con un gran slam como es el US Open a Wawrinka. Lo cierto es que ayer, bueno, pues ya le dice adiós al Cancún Country Open. También los mexicanos perdieron, Rodrigo Pacheco no pudo avanzar, lo mismo Magadán, y bueno, pues ya se quedó sin mexicanos el Country Open, pero está buenísimo el torneo. También lo que hicieron junto, que toda la experiencia que hay comida, bebida, musiquita. La verdad es que hicieron muy bien este torneo y la gente que vaya lo va a disfrutar enormemente. Ya decíamos, Rodrigo Pacheco y Aran Magadán también perdieron ayer. Y bueno, pues el torneo se pone bueno porque están los sembrados hacia arriba. Magadán cayó con la cara al sol, pero no pudo. Rodrigo Pacheco, que es el mejor tenista mexicano, también sufrió, pero pues al final terminaron cayendo. Ya está la pretemporada completa de la NFL y ayer, esta sí es noticia, fíjate, ganaron los Raiders.
19: ¡Órale!
6: Eso, la verdad es que a veces digo, no, de veras, no me están engañando y no, sí.
19: No es fake.
6: Ayer no es fake news. Ayer los malosos vencieron a los Houston Texans allá en el Allegiant Stadium, que está muy bonito el estadio de los Raiders allá en Las Vegas. 20-22 el score final. Está con todo la temporada del equipo negro y plata. Ya está Fernando Mendoza, que es el nuevo quarterback del equipo de los Raiders, ahí integrándose. Y bueno, pues se augura por lo menos ya que sea una temporada no perdedora. Yo me daría por servir.
19: Ya es ganancia, ¿no?
6: Sí, y ya después, si logras pasar a playoff, bueno, ya sería lo bueno.
19: Casi.
6: Es el quarterback número 1 de la nación, es la nueva sensación, Fernando Mendoza, este muchacho de origen cubano, que fue Cy Young, que fue el mejor colegial, y ahora, bueno, pues está yendo hacia adelante con los Raiders. Ahí, después de un parón de verano, regresa la Fórmula 1, el gran premio allá en los Países Bajos, y hoy fueron las pruebas. El italiano Kimi Antonelli tuvo una tanda muy movida en la vuelta de las vacaciones, se hizo un trompo hoy, y sin embargo, así puso adelante a su Mercedes. Esto es la 12ª fecha del Mundial, Lando Norris fue segundo, así que las vacaciones le cayeron bien a Antonelli, que sigue como líder, es el número 1 en las pruebas, y el gran premio de los Países Bajos este fin de semana, Sergio, seguramente el domingo por la mañana la carrera. Checo Cadillac, según esto, también hizo algunos cambios. La verdad es que lo sabíamos, ¿no? Que no iba a ser una temporada ganadora, ni mucho menos. Y si logran sumar puntos los de Cadillac, pues también ya sería una... Y que terminar la carrera, porque últimamente tampoco ha podido por todas las cosas que han pasado. Pero al final del día, pues ahí está el buen Checo, el Checo Pérez. Y ya para terminar esta bonita sección, señor Cárdenas, siempre tenemos la nota de espectáculos deportivos. Y ahora fíjate que la plataforma Netflix había hecho un programa allá en Corea, ya sabes que ahora todo es coreano, ¿no? Pero este todo esto es un reto físico con artistas, con deportistas, con gente común y corriente. Y bueno, pues lo van a traer a México, empieza el próximo fin de semana, se llama Netflix Habilidad Física 100 en México, es un reality surcoreano, pero adaptado a México. Son 100 atletas, deportistas, representantes de las Fuerzas Armadas, trabajadores de distintos oficios y figuras de entretenimiento. Por el fútbol van a estar ahí Carlos Salcido, el famoso Sasa, y Luis el Matador Hernández, mientras que en la lucha libre estarán el Místico, Soberano Junior y Atlantis Junior, representantes del Consejo Mundial de Lucha Libre. Así que se escucha bien la premisa, ¿no? Ponerlos a competir contra soldados, contra pilotos. Contra,
19: sí, gente sí, físicamente preparada.
6: Yo siempre he dicho que si te quieres probar en algún tipo, pruébate contra un albañil. De aquí de Cancún.
19: Sí.
6: No le ganas en nada.
19: No. Rudísimos.
6: Corrios. Y mira que desayunan un litro de coquita, sus tamales y todo esto desde el CrossFit acá, desayunando su proteína.
19: Ellos a pleno sol.
6: No, imagínate los bultos de cemento así de 100. No, bueno. Entonces yo creo que deberían de meter ahí algunos albañiles y te apuesto que les gana a todos estos payasos.
19: Por supuesto que sí.
6: Pero bueno. Buen fin de semana, Sergio.
19: Cuídate mucho, déjame estrechar tu mano. Muchísimas gracias por compartir, muchísimas gracias por estar con nosotros. No te vayas, vamos a escuchar a Sandrita Romero, nuestra querida compañera periodista también de altos vuelos.
6: Anda en Chetu, ¿no?
19: Sandra, no sé si está en playa.
6: En playa.
19: Sandra Romero, le mandamos saludos y vamos a escuchar su opinión, su punto de vista, sus palabras.
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5: Muy buenos días, Sergio. Gracias por el espacio. Un saludo a la audiencia. Mi comentario. Candidatos de papel lanzarán los partidos contrarios a la 4T en las próximas elecciones. El inicio del proceso electoral 2027 está cerca y no tienen de dónde agarrar. No hay figuras de peso que puedan enfrentar a los partidos en el gobierno y tampoco crearon cuadros competitivos. Y lo peor, no se ve que haya la intención de ir unidos pese a los llamados desesperados de algunos. Para variar, en el Partido Acción Nacional, el PAN, se dedicaron a meterse el pie para que el control quede en los mismos. El resultado, considerar nombres de personajes desechados en Morena, aquellos que no dieron resultados. En la oposición, no vemos a un Juan Ignacio García Salvidea Chacho, que en su momento hizo temblar al otrora y todopoderoso Partido Revolucionario Institucional, el PRI, y que, dicho sea de paso, fue el primero como oposición en ganar el municipio de Benito Juárez, o a un Greg Sánchez que hasta a la cárcel fue a parar para evitar que les ganara la gubernatura en el 2011. Ahora la caballada está flaca, no hay nadie que le haga sombra a la 4T y paradójicamente solo un desprendimiento les podría hacer mella, lo cual está muy lejos de ocurrir porque pretenden, como sea, lograr acuerdos y privilegiar la coalición. Una vez más, triste el papel de la oposición, que no da una desde el 2018. La otra mala noticia para los partidos contrarios son los números de preferencia que arrojan las distintas encuestas, que muestran que ni unidos tienen chance de ganar, no al menos la gubernatura. Ninguno de los partidos de la oposición está arriba del 5% en preferencia electoral en Quintana Roo, mientras que Morena y Aliados está entre el 45 y 48% de aceptación ciudadana. Así las cosas rumbo a las elecciones del 2027, donde no hay buenas noticias para los partidos políticos, ahora minoritarios. Hasta la próxima.
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19: Ya anda por aquí mi querida Jazz Holguín, que ya está preparando la información para compartir con nosotros. Así que vámonos rápidamente con varios temas que tenemos pendientes, que tenemos que darlos a conocer antes de terminar. Antes de iniciar este espacio informativo, alguien del público preguntaba que qué pasó con Fernando Farías Laguna, si ya había llegado a México, si ya lo habían traído. Sí, el ex contraalmirante de la Marina, acusado de encabezar una red de huachicol fiscal que operó en 5 estados del país, llegó a México pasadas las 3 de la madrugada de este viernes y fue deportado de Argentina y de inmediato se lo llevaron a la altiplano. Así que ahora sí que respondida la pregunta que tenía. Y déjeme decirle, también aquí lo tengo apuntado porque todo se me olvida, ya ve cómo es este asunto del abarrote. Es muy probable que si usted va por esa carretera que le llaman Gas Auto, que es la que está, que conecta la López Portillo con la autopista Mérida, es probable que se encuentre con un grupo de personas que están bloqueando, van marchando hacia el centro, digamos, van marchando hacia la López Portillo. Es muy probable, eso anunciaron, así que téngalo usted en cuenta por cualquier cosa. Saludos hasta Villahermosa, tu tierra, Midano. Te mandan saludos aquí a una persona del público, ahorita le digo quién es. Saludos hasta Villahermosa, cuídese mucho. Acá le esperamos cuando

0: Vamos a ir con nuestros reporteros. Vamos a ir, ¿con quién vamos primero antes de ir con Jazz? Con Fer Duque, para que nos platique cómo vibra hoy la ciudad de Cancún, qué va a haber, qué hubo, cómo está la cosa. Mi querida Fer Duque, muy buenos días. Por fin es viernes, te saludamos. Platícanos, ¿qué hay para hoy?
1: Hola, buenos días. Sergio, hoy tenemos una convocatoria para una manifestación de los vecinos de la región 102 y 103, quienes están inconformes por ellos mencionan cobros excesivos de la Comisión Federal de Electricidad. Entonces van a estar conformándose a través de una manifestación en las instalaciones de la comisión que están cerca de la avenida Chacmol. Y también hoy es el foro de consulta ciudadana para la creación del plan municipal de desarrollo que toda esta semana estuvieron haciendo foros. Esta vez toca el eje de prosperidad compartida y justicia social. El registro aparece a partir de en unos minutos a las 9:30 y empieza a las 10 de la mañana y hasta las 2 de la tarde en un restaurante del centro de la ciudad. Y también para que se tenga ahí en la agenda es que hoy va a haber una jornada de tu identidad es tu derecho para aquellas personas que necesiten copias certificadas de actas, correcciones, constancias, registro de nacimiento, asesorías jurídicas al respecto, pues bueno, de este documento primordial de identidad va a estar esta jornada hoy en el municipio de Benito Juárez, en el Domo Deportivo de la Región 103, de 10 de la mañana a 2 de la tarde, Sergio.
0: ¿En dónde va a ser esta jornada, donde habrá todos estos servicios, por si alguien necesita y requiere ir? Bueno, vámonos con Eugenio Pacheco. Del norte nos vamos al sur, nos vamos a la capital del estado, a la extrañada Chetumal. Ahí está mi querido amigo y compañero Eugenio Pacheco. Eugenio, buenos días. ¿Cómo vibra hoy la ciudad de Chetumal? Platícanos.
2: ¿Qué tal, Sergio? Buenos días a la audiencia. Pues mañana soleada aquí en la capital. Sergio, comentarte que hay una convocatoria a partir de hoy hasta el 31 de agosto. La gente de Chetumal, toda la ciudad en general, tiene la oportunidad de unirse al equipo del Tren Maya. Hay una convocatoria por plazas de empleo. Los perfiles son ingenierías en electrónica, electromecánica, industrial, ingeniería en mantenimiento industrial, seguridad e higiene, mecánica, transporte ferroviario, son algunos de los perfiles que están requiriendo. Las plazas están en Yucatán, Campeche, Quintana Roo, Tabasco y Chiapas. Hasta el 31 de agosto se tiene la página virtual del Tren Maya para tener mayor información sobre esta convocatoria de empleo. Y a partir de las 10 de la mañana en el Domo Hábitat 1, aquí en la colonia Lázaro Cárdenas, estaría iniciando lo que es el Recicla por tu Futuro. Es una actividad de intercambio de residuos y están recibiendo latas de aluminio, PET, carbón laminado y papel, y están dando desde luego algunas despensas y apoyos económicos a cambio de estos materiales. La intención pues es reutilizar lo posible. Sergio, comentarte también que hay una inquietud respecto a la posibilidad de que el próximo lunes los transportistas beliceños en la ciudad de Belice, en el país de Belice, cierren de nueva cuenta la frontera porque están protestando de nueva cuenta en contra de esos altos cobros del diésel allá en ese país. Esto parecía no tener alguna implicación, pero en el comercio sí. Recuerda que el 30% de la derrama económica diaria aquí en la capital proviene precisamente de los visitantes beliceños. Hay que tener precaución sobre estos temas. Exacto.
0: Eugenio, como siempre, muchas gracias. Te mandamos un abrazo hasta Chetumal. Gracias por la información. Son exactamente, déjeme decirle, las 9 de la mañana. El semáforo de la Bonampá con Uxmal no está funcionando. Aguas, y tampoco el de la Bonampá con Ruta 4. Hay que tener mucha precaución, mucho cuidado.
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0: Para quienes nos están siguiendo a través de nuestras redes sociales, no sé si notaron que la luz creció, se iluminó esta cabina con la presencia de Jazz Holguín. Jazz, querida, gracias. ¿Cómo estás?
4: Bien, y mi marido me habla así, Sergio, te quiero. Me encantan siempre sus palabras, son muy bonitas. Oye, pues muy contenta.

0: atentos porque este fin de semana tenemos dos grandes estrenos para quien se quiera lanzar al cine. Una de ellas es Uranus 23-24, Siempre nos encontraremos. Órale. Se trata de la primer película de ciencia ficción espacial hecha en Tailandia.
1: ¡Órale!
0: ¿No? Algo muy distinto. Es la historia de un romance, drama, fantasía y ciencia ficción que se centra en dos muchachas. Lynn y Kat, dos chicas que son grandes amigas y cada una tiene su propio sueño. Lynn anhela convertirse en astronauta, mientras que Kat sueña con convertir en batir un récord mundial en apnea. ¿Pero qué crees? Pues bueno, todo sale, digamos, de control cuando Kat se sumerge en las profundidades y no vuelve a salir a la superficie. Sí. Años más tarde, en una misión a bordo de la otra protagonista, Lynn queda atrapada en una tormenta solar y pierde el contacto con la Tierra. Pero ahí es en donde viene una misteriosa onda de energía que transporta su conciencia a través de un multiverso de diferentes mundos paralelos. Y ahí es en donde se vuelven a encontrar. Qué historia tan maravillosa, ¿verdad?
1: Qué historia tan actual con todas esas circunstancias que se presentan, ¿no?
0: De los multiversos, sí, claro. Y te voy a decir algo. Universo. La estación espacial de esta película fue inspirada en la puerta de enlace lunar de la NASA. Entonces, vale mucho la pena. Si tienen oportunidad, láncense para que la puedan disfrutar. Ahora, quien busque algo más de acción, tenemos Código Venganza, esta película que trae de regreso a uno de los actores también más queridos de Hollywood, Jason Statham, que bueno, pues si tú eres fan del cine de acción, es tu película. Si no, también porque tenemos chistes y hay mucha dinámica muy bien logradas en esta película que te van a mantener a lo largo de ella, súper divertido y al borde del asiento. Además, con una protagonista, Annabelle Willis, que la verdad es que hace muy buena mancuerna con él. Y definitivamente, pues, una historia de un hombre que busca precisamente venganza, porque a pesar de lo que ya había perdido todo, la vida lo castiga dos veces. Y en medio entonces de una trampa entre magnates, pierde al hombre que le dio la oportunidad de empezar todo de nuevo. Entonces, imagínate, por eso es que dice... Venganza. Lo que sí es que, ojo, sí es una película muy, muy, muy sangrienta y gráfica. Entonces, ojo con el tema de los niños. Ya llegó a cines precisamente y es una producción de Corazón Films. Para quien quiera disfrutarla, dos muy distintas, pero buenas opciones.
1: Y esta película se acabó, ¿cómo se dice en maya? Chupit. Tú, la cabello. Vámonos. Muchas gracias. Que le vaya muy bien. El tiempo ya está encima. Cuídese mucho. Diviértase este fin de semana. Cuídese. Nos vemos el lunes. Que le vaya muy bien. Gracias, Jazz.
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5: Las 9 con 5 minutos.
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bienvenida, señoras y señores, a nuestro ya Happy Hits Weekend. Soy Yasol Guini, si me lo permites, te estaré acompañando en este fabuloso viernes. Viernes 21 de agosto 2026, con la mejor música que nos caracteriza desde esta primera hora hasta para el real. Lo que sigue, 24-7. En esta hora, de hecho, vamos a traer algo de Bruno Mars, algo de Lenny Kravitz y, ¿por qué no?, hasta Sara Larson. Hoy, ¿cuál va a ser nuestra misión? Oigan, es viernes y yo quiero que tú y yo nos vayamos de concierto. ¿Te late? Te voy a invitar a un concierto, pero hay un pero. Y ahorita te voy a decir que el boleto que compremos quizás no es el mejor. Pero de eso a nada, bueno, tú ya me dirás. Te quiero invitar a que de juntos despertemos un gran hit de una chica francesa que nos puso a bailar. Qué forma para muchos chicos con su sensualidad, pero una gran voz y un gran carisma. ¿Te acuerdas de Alice? Oigan, en nuestro Smart Living, ¿qué tipo de descanso vas a requerir para este fin de semana? Por favor, ¿qué dices? ¡Ya! ¡Ya! ¡Llegamos! No se diga más. Queremos un breakcito. Hoy recuerda que en punto de las 11 también puedes decirnos cuál es tu hit. Hoy también, bueno, no se van a querer perder. Tenemos una gran entrevista. Nuestras invitadas que vienen a tomarse un latte con nuestros amigos de Santa Clara. Oigan, pues hoy vamos a aprender acerca de cómo es un entrenamiento en positivo canino. Así que, perro gusto el que nos va a dar, que nos acompañen hoy para darnos sus consejos y mucho más. Y en el túnel del hambre, ¿has pensado en renunciar? ¿Qué dices? No, oye, ya no puedo más. Bueno, pues resulta, hay un lugar en Asia en donde es un bar y tú vas a repensar, a replantear si quieres renunciar o no. Eso y mucho más. Te invito a que nos sigas a través de Facebook, Instagram y TikTok, @hits965. A tu servidora la encuentras como @yasolguin, YAZZ. Y juntos, tú y yo, nos ponemos y disponemos a disfrutar de este viernes. Y si no me crees, súbele el volumen, porque déjate sentir por cada éxito que compartimos contigo en el 96.5.

0: las 9 con 20 minutos.
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1: Y en este ya frutifantástico y fabuloso viernes, vaya que hemos sobrevivido y de qué forma a la semana. Eso, guerreritos, yo me siento muy orgullosa de ustedes. Ustedes también, ¿eh? Aplauso. Es más, tan lo sobrevivimos que nos merecemos muchos premios para este fin de semana. ¿Qué es lo que quieres? Tu comida favorita, tu postre favorito, tu bebida favorita. Pero ¿sabes qué? Es más, tan nos merecemos que yo te quiero invitar a que hoy nos vayamos de concierto. Así como lo oyes, nos vamos a ir tú y yo. ¿Quién es tu cantante favorito? ¿Tu artista? Ok, ¿ya lo tienes en mente? Perfecto. Solamente que hay un pequeño detalle. Y ese pequeño detalle está vinculado a lo que está sucediendo. Está generando polémica, pero, oh mi Dios, creo que se está volviendo además más tendencioso y no sé si esto sea algo pasajero o de verdad se convierta en toda una moda o, peor aún, una opción. Imagínate esto. Ahorita, por ejemplo, que vamos a escuchar Marry You de Bruno Mars, ¿ok? Amamos a Brunito Mars. Resulta que lo tienes ahí, en un estadio. Es más, vámonos hasta Wembley con 90,000 personas. Luces, banda en vivo, tu cantante favorito, o si quieres, por ejemplo, tú cámbialo por, no sé, bueno, yo, por ejemplo, te diría un Coldplay, o tú puedes poner ahí a los Rolling Stones, puedes poner a quien tú quieras. Pero, ¿qué crees? Aunque vamos a estar ahí, no lo vas a ver. No, literal, no lo vas a ver. Y esto sucedió en Inglaterra y se hizo tendencia. ¿Por qué? Porque la boletera empezó a vender boletos llamados Audio Only, No View. Ahí te va el nombre otra vez porque creo que esto lo vamos a empezar a escuchar. Audio Only, No View. ¿Cómo que qué es eso? Bueno, pues estos boletos estuvieron ya a la venta y sí se comercializaron para el Romantic Tour de Bruno Mars allá en Wembley. Pero me das a decir, ¿jazz qué son? Bueno, son lugares que están... Una cosa, ubican los que son como vista parcial, que dices, bueno, pues tengo un poste, tengo unas mamparas, no me deja ver. Bueno, estos no. Aquí no ves absolutamente nada porque estás detrás de la pantalla, ni siquiera detrás de la ventana, estás detrás del escenario, en donde obviamente la escenografía es gigantesca. Bueno, no vas a ver absolutamente nada, pero estás dentro. Entonces, bajo ese argumento, es que la boletera dijo, pues hay espacio, se puede utilizar. ¿Por qué? Pues vas a ver una pared negra de la producción, pero vas a estar ahí. ¿Y por qué existen? Bueno, pues Wembley, que es enorme, y el sobre todo, por ejemplo, el montaje de Bruno Mars, dejó varios asientos ciegos. Hay algunos que, te digo, se vendían como vista limitada y la gente se enojaba cuando llegaba. Entonces, por eso la boletera dijo, a ver, estos te los voy a vender más barato. Pero ahora la boletera les dijeron, es que, ¿sabes qué? Ya ni siquiera te advierto que vas a ver poco. No vas a ver absolutamente nada. Pero de que vas a estar ahí, vas a escuchar, vas a escuchar. Ahora, si nos ponemos como adulto independiente, hay algunos pros y contras. Los pros es que, pues si estás adentro, escuchas la voz en vivo, que pues también uno es a lo que va, son muchísimo más baratos. A ver, por ejemplo, este concierto de Bruno Mars, digamos que había unos de 58 libras, los más económicos, ¿ok? Unos 1,350 pesos. Cuando un boleto normal en Wembley, ok, era por lo menos de 4,000 a 15,000 pesos. Entonces, estos boletos que solamente vas a escuchar, unos 1,350 pesos. Si eres fan, pero muy fan de Hueso Colorado, pues dices, bueno, ya de plano no hay nada y es la última fecha, la última presentación y de que voy a estar ahí a nada, pues vamos entonces con esto. Ahora los contras, pues es como pagarte un Spotify, pero muy caro, diría yo, y con 90 mil personas a tu alrededor. De que no va a haber foto, no va a haber video, pues a lo mejor nada más tú ahí con la pared negra. Y sobre todo es que, pues sí, sobre artistas que son con shows visuales, como un Bruno Mars, que traen un despliegue sumamente visual, coreografía, no se diga, a lo mejor hasta un Chayanne, no sé, un Coldplay o un, en su momento, Michael Jackson. Pues es que ahí sí te estuvieras perdiendo el baile, el performance. Es como ir al cine y nada más ir a escuchar la peli. Entonces, aquí es en donde viene mi pregunta de este viernes. ¿Tú pagarías uno de estos boletos? ¿Pagarías un boleto audio only? Si no, ¿y por qué? ¿Pagarías uno de estos boletos? Si no, ¿y por qué? Pero dime por qué, ¿ok? Te quiero escuchar a través de nuestro WhatsApp 998-4096-5, 998-4096-5, porque en este viernes tú y yo estamos disfrutando de la mejor música en el 96.5.

0: Las 9:43.
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1: En este viernes a las 9:54 de la mañana, a punto de terminar la semana número 34, estamos sobreviviendo. ¿De qué forma? Y no es cualquier cosa. Y pido un aplauso para ti a esta vida adulta. En este frutifantástico viernes, yo te estoy invitando a que nos vayamos juntos de concierto. El concierto de tu artista favorito. Pero aquí solamente hay un detalle. El único acceso que conseguimos tú y yo, los únicos boletos, mira, ya ni en reventa. No, eso ya desapareció. La única solución son boletos audio only. Si nos estás escuchando y acabas de sintonizar, es una nueva tendencia que al menos en Inglaterra ya se empezó a hacer de forma oficial por parte de la boletera, que al venderte boletos, por ejemplo, de un concierto, te dicen, aquí no es ni vista parcial, es sin visión, estás detrás del escenario, ves toda la estructura, digamos, atrás del escenario, ni siquiera, o sea, la sombra, la silueta, nada, señoras y señores. En completa limitación visual de tu artista favorito. Pero de que vas a escuchar, pues lo vas a escuchar. A lo mejor hasta yo diría, bueno, no sé si es interesante ver lo que pasa detrás. A mí me gusta mucho ver qué es lo que pasa detrás de los escenarios en un concierto, pero yo creo que también no lo podrías ver tan, porque pues, dejarían a lo mejor en la parte media. Entonces, literal, vas a ver una pared en negro. ¿Tú pagarías uno de estos boletos? Si no, ¿y por qué? 998-4096-5. Venga, Pati dice, yo sí, vámonos, vámonos de concierto. Pati, ¿pero tú sí pagarías uno de estos boletos? A ver, dime. 998-4096-5. Mi querida Vale, ¿cómo estás? Muy buenos días. Dice Jazz. No, pagar por escuchar una pared, para eso pongo mi YouTube a todo volumen. Apago la luz de mi cuarto. Me pongo aire acondicionado. Me tomo todo lo que me quiera tomar sin pagar una millonada. Y le grito a mi esposa.

Hey, porque Chris Martin se va a despedir y se va a ir a vivir a una isla y no lo voy a volver a ver nunca más en la vida. Entonces, no sé, la reventa está en 20 mil pesos, porque también luego los revendedores son bien hijos. ¿Aceptaría uno de estos boletos? Yo le pensaría. No te puedo decir a lo mejor un sí, pero creo que maybe sí le pensaría. Ay, no sé. Creo que decir un no rotundo está muy cañón. Marianita, ¿cómo estás, amiga? Muy buenos días. Yo sí lo pago sin pensarlo. Sobre todo si es Bruno Mars, por ejemplo. Y es lo último que queda. Yo entro, aunque sea, para escucharlo detrás de una cortina. Estuve adentro, se sintió, se cantó con 90 mil personas. Y dice, la vista, para la vista, después busco los videos, pero saber que estuve ahí lo valió. Ven, ahí está, en donde está como estos pros y contras. Jazz, muy buenos días. Mejor me voy de cubetero a vender aguas. Ándale. Ahí está el negocio y cervezas. Lo veo desde adentro. Si me da sed, pues ahí nada más me agarro unas bebidas de mi cubeta y hasta sales ganando unos dineritos. Eso vi, Alex Martínez. Es que, oye, también qué caras están. Creo que un refresco te salen 100 pesos, ¿no? Ay, no, si están muy caros los conciertos. Ahorita precisamente también fuera del aire platicábamos que decía Jairo, pues es que todavía si voy a viajar, ahí sí no. Capaz que si es en mero Cancún, como que dices, bueno, igual le pienso. Pero una idita, un viaje, un concierto o simplemente una visitada en un concierto, el boleto de lo que pagaste. Más aparte, si te quieres ir en transporte privado porque pues no quieres ahorrarte el pleito del estacionamiento. Más las bebidas. No, hombre, chavos, sí salen una lana. Oigan, pues ahorita seguimos compartiendo sus comentarios. 998-4096-5. ¿Tú pagarías uno de estos boletos audio only? Si no, ¿y por qué? Y es más, ¿sabes qué? Yo te voy a invitar el día de hoy, en este viernes, a un concierto y no cualquier concierto. Es más, sala VIP. Tu boleto es first row, primera fila. Delante de ti, un guerrerito guapo, sexy, el entregado, Lenny Kravitz. Juntos en el 96.5.

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3: Las 10 con 3 minutos.
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12 de la mañana en el 96.5. Se ve, se siente que ya llegó el viernes. Se ve, se siente. Y yo aquí abrazando mi termo con café. Eso es verdadero amor. Oigan, pero amor el que vamos a tener en esta hora, porque vamos a compartir contigo música de Camila Cabello, viene algo de Post Malone, viene algo de Horro y Gigi D'Agostino, que estoy segura que te va a encantar. Redes sociales, Facebook, Instagram, TikTok, ¿ya nos sigues? Yo espero que sí, es muy fácil, @hits965. Oye, pero yo uso más TikTok, Instagram, Facebook, nos encuentras en cada una. A tu servidora, la verdad es que no me da la vida para andar en todas. A mí prácticamente me encuentras nada más en Instagram. Sí tengo las demás, pero la verdad es que aún así, mira, y durmiendo no las 8 horas que debería. @jazzolguinyaz. Y eso que además redes aquí me ayuda con mucho porcentaje de mi contenido. @jazzolguin, así me encuentras. YAZZ. Es más, ahorita a ver si subimos una foto en un ratito de cómo va a estar. ¿Y saben por qué? Porque no se van a querer perder el detrás de cámaras con nuestros invitados de lujo. Pero bueno, lo que nos espera en esta hora va a ser, por supuesto, despertar un gran hit de la mano de Alice. ¿Se acuerdan? Van a querer bailar conmigo. Y en nuestro Smart Living, hoy, ¿qué tipo de descanso necesitas? 998-4096-5. ¿Tú ya te ubicaste? Oye, ya sé, es que yo necesito un descanso visual, emocional, laboral. ¿De qué tipo? ¿Ok? 998-4096-5. ¡Es viernes! Te lo dije. Se sabe, se confirma y sobre todo, se disfruta. Kings of Leon. Sex on Fire. 10:14.

0: Las 10 con 21 minutos.
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Hoy vamos a hablar de ella, de la Lolita francesa. Es correcto. De esta mujer que nos hizo amar el francés sin entender quizás una sola palabra. Alicia Cotei nace el 21 de agosto, un día como hoy, precisamente, pero de 1984. En Córcega, una isla de viento de mar, una niña que lo único que quería era bailar. Con tan solo 15 años, en 1999, ella se paró en un escenario, en un concurso, se puso a cantar y dentro del público había dos mujeres muy importantes dentro de la música, dos leyendas francesas. Mira, con decirte que una de ellas le llaman la Madonna francesa. La vieron, la escucharon y dijeron, ella es. La descubren, la eligen, empiezan a trabajar con ella, un proyecto como tal musical, le crean ese personaje y bueno, todo un universo entero para poder lanzarla como el descubrimiento del año. ¿Cómo es que triunfó? Bueno, pues precisamente en el año 2000, con tan solo 16 años, lanza Moi Lolita, que es precisamente la canción que estamos escuchando de fondo. Y fue una verdadera bomba, un éxito total. Pero más allá de eso, fue todo un fenómeno. Número uno en toda Europa, en Asia, más de 6 millones de discos vendidos con sus dos primeros álbums. Imagínate, 17 años y ya era nombrada una de las 100 mujeres más sexys del mundo. En Francia era la princesa del pop. Y aquí en México también la amamos como si fuera nuestra, porque ella era única. Su nombre artístico, Alice, viene de Alice, que es viento, Alicio, un viento suave que cruza los trópicos. Y su mamá le puso así porque le quedó perfecto a esa voz que es precisamente eso, aire, dulzura, pero que arrasa con todo. Y no todo ha sido miel sobre hojuelas, porque aquí es en donde se pone humana y poderosa. En 2003, en plena cima mundial, con tan solo 19 años, se enamoró de Jeremy Chatelain, se casó, se embarazó y decidió hacer lo impensable. Renunciar, ni más ni menos, a su disquera con una fórmula millonaria que la creó. Se apagó por 4 años y la industria la dio por apagada. Todos dijeron adiós, bye. Pero en 2007 regresó. Sin padrinos, sin una disquera gigante. ¿Y qué crees? ¿Vendió? ¿No igual? En Francia no le fue tan bien, pero en México sí. México la rescató y ella misma ha dicho que México la mantuvo viva cuando Francia la había olvidado. Se divorció en 2012, empezó de cero otra vez y se reinventó como bailarina. Esta versión que ella misma se autocreó de Bailando por un Sueño, precisamente regresando a los medios de comunicación. Y de ser una niña producto que sí fue creada y que le fue muy bien, pues también ella creó su propia resiliencia. Ella también se convirtió, ¿se acuerdan?, en la propia Madonna. ¿Cómo olvidar, por ejemplo, aquella interpretación de La Isla Bonita?

0: hoy el hit que vamos a despertar de ella, ojo, esta canción no es lo que parece. Seguramente la ubicas porque fue lanzada en 2003 y ojo, no es una canción dulce. Jeune Mère significa, literalmente en francés, ya estoy harta. Sáscate, ya estoy cansada, ya, hasta aquí su muñequita. Que todos quieren controlar, bye. Y precisamente es lo que dice la canción, estoy harta de todo, hasta de sonreír siempre por compromiso. Pero es una canción que se baila, que con todo y su trajecito de marinerita, que mucha seguramente imitamos delante del espejo, nos puso a bailar. 25 años después la seguimos amando. Y eso, eso es precisamente lo que nos dejó Alice. Y esto, el hit que hoy despertamos, se vive en el 96.5.
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0: Las 10 con 43 minutos.
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1: Que levante la mano, por favor. ¿Quién quiere sentirse mejor? Porque además hoy, fin de semana, que por cierto, ya casi acaban las vacaciones. Todavía, muchachas. Vamos, sí se pueden, mamás. ya un poquito más, papás. Ya, bueno, no sé si los cursos de verano ya terminaron, pero mira, un jaloncito, cosa de 10 días. Oigan, pues hoy vamos a platicar y preguntarnos, ¿qué tipo de descanso realmente necesito? Una pequeña guía para que entendamos la necesidad detrás del cansancio que a lo mejor hoy por hoy tú traes. Y no porque sea viernes, capaz que este cansancio lo traes desde hace días, meses o años. A ver, hay momentos en los que parece que ya todo es como muy demasiado, ¿no? Es como, a ver, hay demasiado ruido, pero si además noticias, mensajes, redes, problemas ajenos, preocupaciones propias y terminamos diciendo, por favor, ya en este momento estoy en modo más que supervivencia. ¿Qué es eso? Y terminas queriéndote ir a una isla y no saber nada de nadie. Pero, a ver, capaz que en una de esas necesitas un descanso físico porque tu cuerpo te está pidiendo tregua. Es decir, te cuesta levantarte, estás tensa o tenso, sientes que te duele todo el cuerpo, sientes que todo te pesa. Ok, entonces, ¿qué es lo que aquí necesitamos? Porque aquí no nada más del mal. Aquí siempre te compartimos además de forma positiva cómo puedes mejorar. Con dormir, con bajarle el ritmo, estirarte y no exigirte tanta productividad. Ok, ahora vamos con el descanso emocional. ¿Te pasa que estás cansada o cansado de tener que estar bien para los demás? ¡Ah, hijo! Bueno. De escuchar, de contener, de, oye, ¿cómo estás? Bien, segura. Sí, todo bien. De ser él o la fuerte, de tener que estar sosteniendo conversaciones para que, pues, los que hoy no tienen energía, no. Quizás lo que necesitas es decir no, pedir un espacio, llorar, ojo, tu casa, en el baño, 5, 10, 15 minutos, hablar con alguien seguro y dejar de andar cuidando a los demás por un rato. Oye, ¿pero qué pasa? ¿También será que exista la posibilidad de un descanso creativo? Sí. ¿Hace cuánto no haces algo sin que tenga que servir para algo? Es que, a ver, no todo tiene que ser ni útil, ni productivo, ni publicable, ni perfecto. Entonces, puedes dibujar, cocinar, escribir, escuchar música, tirarte en el parque, mirar el cielo, las estrellas, las hormiguitas, lo que tú quieras. Y te digo algo, está muy bien y es necesario. Oigan, un descansito social. No, ya yo no, sí. ¿Te irritas fácilmente con los demás o tienes muchísimas ganas de querer no interactuar? Responder mensajes, estar escuchando los problemas de los demás, estar cumpliendo con los compromisos, estar rodeado de gente y sentir que siempre tienes que estar presente. Bueno, pues igual lo que necesitas es decir que no, quedarte un ratito solo o sola, elegir con quién compartir tu energía y buscar esa compañía que no te exija absolutamente nada. También necesitamos el descanso sensorial. Si tú sientes que todo te molesta, el celular, los sonidos, las conversaciones, las luces, quizás necesitas apagar pantallas, habitar el silencio un ratito, bajar las luces y salir a caminar. Ahora, también posiblemente necesitas un descanso mental. Si tu cabeza no encuentra el botón de dónde se apaga, estás saltando de una preocupación a otra. Oye, es que no termino una ya y ya ando otra. Estoy resolviendo esto y ya no. Estoy tapando un hoyo y ya se abrió. Bueno,

mente, mi cuerpo, mis sentidos, mi creatividad, mis emociones o mis vínculos o todas las anteriores. Entonces ya lo sabes. Hoy quiero que tengas un Smart Living para que te sientas mucho mejor. Espero que esta información te haya servido porque estamos en el 96.5 y porque además es viernes.

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3: Las 11 con 2 minutos.
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6: La carretera hacia Chetumal registró otro trágico accidente este jueves entre los poblados Andrés Quintana Roo y Reforma Agraria. El choque frontal entre un auto particular y una van de paquetería dejó los vehículos destrozados, provocando el fallecimiento de una persona y dejando a otra lesionada de gravedad.
5: Nacional.
6: Investigadores de la UADI identificaron

0: por primera vez en México el genoma completo del linaje este centro sur africano del chikungunya. El virus fue detectado en un viajero con fiebre y no corresponde al linaje del brote de 2015. El hallazgo permitirá fortalecer la vigilancia epidemiológica y responder con mayor rapidez ante posibles brotes.
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2: apenas unos instantes, yo 11, bueno, ya son 12. Bueno, no importa, todo, ¿sabes qué? Cada instante es el momento perfecto e idóneo para pedir un deseo. Y no nada más basta como de, ay, estoy vibrando, universo, ¿eh? Pídemelo. No, a ver, hay que llevar una coherencia. ¿Qué quieres? ¿Qué buscas? ¿Qué sueñas? Pero también porque estás luchando, ¿eh? No nada más es de, quiero dinero hacia mí, quiero abundancia, pero ahí nada más... echado, ¿no? O sea, no yendo solamente a un casino, ¿lo vas a lograr? Digo, por lo menos la gente, pues ya ahí se acerca, pero no es el chiste. Hay que trabajar, hay que darle, porque en esta vida, adultos responsables, respetuosos, gustosos, además de que es fin de semana, aquí estamos. Soy Jazz Holguín y efectivamente, si me lo permites, vamos a arrancar contigo el playlist más sensacional de la vida del mundo mundial. En este antepenúltimo día de la semana número 34, oigan, pues vámonos con esta dinámica. Tú eliges el hit 998-4096-5 y dime, mi hit para hoy es... Y le puedes dar tú el toque que tú quieras. Jazz, mi hit para hoy es rockero. Mi hit para hoy es muy fiestero porque viernes. ¿Ok? Y si me mandas mensaje de audio, ¿se te va? Fila VIP. Si es mensaje de texto, está bien, ¿no? Trataremos. Pero mándenlos temprano porque ayer precisamente 11:30 dije ya no más porque vi que estaban llegando afortunadamente y los amamos. Muchos. Pero sí, uno, y ¿te acuerdas que todavía les dije 11:34? Oigan, ya no más, por favor. Ah, pues no, falta el 11:58. Jazz, mi hit. Oigan, pues no, ¿quién no pone atención? Por eso a ese muchacho no le pusimos su hit. Oigan, pero el TC, 998-4096-5, la única regla es que sea música en inglés y de preferencia no tan oldie. A ver, me encanta, yo pondría hasta un Elvis Presley o un Ángeles Azules, pero nuestro concepto es música en inglés más actual, ¿ok? 998-4096-5. ¿Y sabes qué? Si me lo permites, quiero empezar yo. Bueno, vamos a poner el desorden. Total, cualquier cosa ya me regañan. No es cierto, ¿eh? Y es que, oigan, el pretexto que un día como hoy, un 21 de agosto de 1997, fue lanzado el tercer disco de estudio de Oasis. Por eso es que mi hit para hoy es inglés. Así como Renan. Y es que después de que tuvieron un gran éxito con Definitely Maybe, What's the Story, Morning Glory, lanzaron Be Here Now. Y de aquí se desprenden grandes rolas. Así que mi hit para hoy es Stand By Me. Oasis, espero que lo disfrutes tanto como yo. A las 11:15 en el 96.5 en donde viven tus hits.

0: Las 11 con 21 minutos.
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0: Mambo number 5.
1: Es que se nota que es viernes, señoras y señores. Y Ricardo Baca lo sabe. Mi hit para hoy es Bailador con Mambo number 5. ¡Qué bárbaro, Ricardo! ¡Qué exageración la tuya de llevarnos a otro nivel! ¿Qué nivel, Maribel? All day, all night. Así como para ponernos, ¿no?, bien crazy. 11:33 de la mañana en el 96.5. Oigan, por cierto, gracias a quien hace rato también estuvo compartiendo con nosotros el comentario acerca del boleto. ¿Tú comprarías un audio only? Estos tickets que se están volviendo, pues me da miedo que moda, ¿eh? Porque, a ver, polémica a partir del concierto de Bruno Mars, que aparte por lo que estaba leyendo, no es algo nuevo, pero se está hablando un poco más de que te dicen: a ver, no hay otro lugar, la reventa también ya se gastó y es el último concierto de, o quieres disfrutar. Entonces, 998-4096-5, ¿tú comprarías uno de estos boletos?
2: Hola, Yas, buenos días. Y yo, depende.
1: A ver, Rafa.
2: Depende si pagaría una entrada así, por ejemplo, como tú dices, ¿no? Si es el último show que van a dar o así.
1: Sí, ya se está.
2: Sí, sí, me la pensaría un poco. Sobre todo si es algún grupo, alguno de mis grupos chilenos favoritos que viene a Cancún por primera y única vez en su historia y que no hay más boletos y que están carísimos, yo creo que sí lo haría, sí pagaría.
1: Y ahí yo coincido con Rafa, que le digo: oye, imagínate que viniera Beto Cuevas o que digan: vamos a hacer un reencuentro como tal de La Ley, y entonces Jazz después, no importa, él te va a pedir que vayas a su camerino y te va a dar un beso. Ay. Y cuando la niña despertó. Pero bueno, gracias, Rafa, por participar. Saluditos, Liz. ¿Cómo estás, Jazz? Te voy a ser honesta. Yo pagué 8,000 pesos por ver a Taylor Swift desde hasta arriba, casi en el techo del Foro Sol, y solo le veía la cabeza como un puntito, así lejos, lejos. Así que si me dices que por 1,300 estoy adentro, aunque no la vea, pues sí lo haría. Mira, volvemos. Fans, quienes dicen: yo sí soy de hueso colorado. Muchísimas gracias. ¿Quién más anda por acá? Bueno, están pidiendo varios hits. Ahorita vamos a ver. Creo que ya no manden, ya. Ya tengo 3, 4, 6... como 7 canciones encarreradas. Entonces, vamos a irnos tendidos como bandidos con mi queridísimo Agus. Cuéntanos, ¿cuál es tu hit de hoy?
2: Hola, Yas, buenos días.
1: Ay, perdóname, ese no es Agus. Ese era Rafa. Pero mi querido Agus, aquí está. ¿Cuál es tu hit?
3: Buenos días, Yas.
1: Buenos
3: Feliz
1: días.
3: Feliz viernes.
1: Eso.
3: Saludos a todas las guerreritas y guerreritos.
1: Sí, somos.
3: A todos los hit lovers. Mi hit para hoy es de una banda australiana que se llama The Divinyls. Uh-huh. Y se llama I Touch Myself. Muchas gracias. Lindo día.
1: No se diga más. Aquí está tu hit. Agus Soria, Sevilla de Asturias. 11:36.

0: Las 11 con 43 minutos.
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9: ¿Cuál es tu hit? 11 con 46. Oigan, les quiero pedir un favor. En este momento todo mundo extendemos los brazos y me ayudan, por favor, aquí en cabina y gritamos ¡Hola, Natalie!
10: ¡Hola, Natalie!
9: ¡Ay, qué bonito gritan los muchachos tan preciosos! No, hombre, Natalie, si los vieras, porque efectivamente ella es Natalie.
11: Hola, Jazz. Esta es mi primera vez interactuando con hits. Me gustaría que pusieras Life is Gone de Oliver Tree para recordarlo.
9: Pues es bienvenida. Eso, guerrerita.
11: Saludos.
9: Saludos, un abrazo y que sea la primera de muchas. Este es tu hit.

0: ¡Qué buenos hits los que estamos compartiendo a través del 96.5! Y ¿saben qué? No es el único, porque en este instante viene un saludo por demás muy, muy especial.
1: Hola, Ayas, ¿cómo estás? Buenas tardes. Aquí Alfonso, tu Uber de confianza.
0: Ponchito Abarca, cuéntanos.
1: Un favorzote.
0: Dígame.
1: Enorme, enorme, grandísimo.
0: Para eso estoy.
1: Una felicitación para mis dos chavos. Uh-huh. Mis dos chavos, uno es Juan Alfonso y el otro es Cristian. Uno cumple 26 años, y el otro cumple 19. Ambos son del mismo día de hoy. Fíjate nada más que suave. Ni la puntería de Robin Hood. Te pido de favor una felicitación enorme para ambos dos. Muchas
0: pues
1: gracias.
0: No,
1: Jazz,
0: se diga
1: excelente
0: más.
1: Tarde. Saludo a todos los hit lovers.
0: Oye, un abrazo enorme, no se diga más, para toda la dinastía Abarca. Y qué bárbaro. O sea, él dice... ¿Qué puntería? Pues sí, ¿eh? Y la de tu mujer, sobre todo. Más bien ella. ¡Qué cálculo! ¡Qué buena incubación! Desde aquí les mandamos un abrazo y nuestro querido Alfonso nos pide precisamente este gran hit para ellos. En el 96.5, en donde, ojo, aquí más que cumpleaños, cumplimos sueños.

0: Y como es viernes, Renan dice, hagamos lo propio.
1: Buenos días, muy buenos días. Hoy viernes 21 de agosto del 2026.
0: Amo que da la efeméride de fecha
1: grados, todo. Así que mi hit de hoy, me siento así.
0: ¿Cómo?
1: Del Caribe. Ajá. Pero así como de una islita, como de Barbados.
0: Ay.
1: Vamos a escuchar a esta chica.
0: No cualquiera,
1: ¿eh? No tan chica ya, pero vamos a escuchar a Rihanna. Y vamos a escuchar a Rihanna con esta canción que se llama This Is What You Come To. ¡Vámonos!
0: Ya sé que cuando me vaya de vacaciones, ¿quién va a ser el locutor suplente? Renan dice, Rihanna, Calvin Harris, This Is What You Came For, 11:56.

0: antes de despedirnos, ya no iba a pasarlo, se quedaron muchos en el tintero. ¿Se acuerdan que a las 11:30 les dije, ya no más, ya se gastó? Ya vi quién puso atención. Llegaron muchos más, los amo de verdad, pero manden los hits más temprano. Mi Patty, el lunes te repongo porque me pedía In the End de Blink 182. No, perdóname, In the End es de Linkin Park. También pedían por aquí una rola de Blink 182. También nos pedían algo de Harry Styles, pero ese ya entró al 10 para las 12. También Uptown Funk de Bruno Mars, 11:51. Si no es que no es choro, pregúntales a mis compañeros. Que sí estábamos, compañeros. Y dice uno, compañeros. Que sí estamos camotes, pero bueno, muchísimas gracias. Dice, hay que saludar y darle la bienvenida a la nueva que se sienta querida. Ay, Martín. Dianita, un saludo para Gisela y Sofi. Ah, ahorita las van a conocer. Y tenemos un último audio que la verdad es que ya no lo iba a meter, pero pues, para que no digan, para que no quede de, oiga, ¿cómo de que no? A ver, vamos a escucharlo.
1: Hola, buenas tardes a todos. Igual es mi primera vez que mando un mensaje a cabina. He tenido interacción con otros programas, pero con este es la primera vez. Les mando un fuerte saludo, un fuerte abrazo y ojalá pudieran poner mi canción. El hit que me gustaría que pusieran es de New Radicals. Es una canción muy bonita. You get what you have. Entonces, ojalá y pudieran ponérmela, por favor. Un fuerte abrazo y saludos a todos.
0: Él es Zahir y dice, ya he escrito en otros programas, he interactuado en otro lado, pero aquí es la primera vez. ¿Qué? ¿Cómo? Ahí está. ¿Eh? Oigan, un aplauso, por favor, para los 356 caballeros de producción que hoy nos acompañan. Bueno, es que más que cantidad, es calidad. Y, chavas, si yo les dijese cómo son, hombre. Jorge. Fonseca. Sergio. ¡Ay! Nada más que... Creo que a diferencia de dos, solo uno, son papas casadas, ¿verdad? Solo tenemos un soltero. Bueno, interesadas. A ver, Martínez, mándale también mensaje y abrazo al nuevo, al buen Zahir. Pues no se diga más, vámonos rápido con esta rolita. Voy a dejar un pedacito porque ya son las 12:01. ¿Y qué creen? Quédense, invitadas, invitados de lujo en el 96.5. Estamos en donde viven tus hits.

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3: Las 12 con 7 minutos.
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6: Más de 5.000 lotes en Cancún enfrentan un limbo administrativo por entregas e independizaciones inconclusas desde hace 2 décadas. La secretaria de Desarrollo Urbano, Nayeli Orozco, señaló que 100 fraccionamientos adeudan escrituras y documentación, por lo que el ayuntamiento colabora con desarrolladores para regularizar expedientes e incorporarlos al municipio.
5: Internacional.
6: Una tragedia sacudió Japón al morir 4 trabajadores de mantenimiento tras ser arrollados por un tren expreso en la prefectura de Tochigi. El convoy, que transportaba a 50 pasajeros, realizaba labores de limpieza en las vías cerca de la estación cuando ocurrió el impacto, obligando a una parada de emergencia.
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0: Ya son las 12 con 14 minutos en este frutifantástico, muy maravilloso y extraordinario viernes. Y como cada viernes a esta hora, sabemos que es un momento de un latte con Santa Clara. Gracias a nuestros amigos de Santa Clara que hoy nos invitan a deleitarnos con unas invitadas, y me refiero a decir invitadas porque power femenino, porque qué perro gusto y alegría el que hoy nos da de lujo. Tenemos en cabina a Diligo Dogs con nuestra queridísima Gisela Moncada y Vero Moya, pero también a dos alumnas, porque las dos son alumnas, efectivamente. Hoy vamos a platicar de qué hay detrás del entrenamiento canino en positivo. ¡Bienvenidas!
1: Hola, ¿qué tal? Muy buenos días.
2: Buenos días, muchas gracias por la invitación. Encantadas de estar aquí.
0: Gracias a ustedes. La verdad es que nos hace mucha, mucha alegría el poder tener a expertas como ustedes. Que, a ver, cada vez somos una sociedad que nos ocupamos más por el bienestar. Y antes de entrar al aire, precisamente yo quería indagar como con un poco más con Gisela para que nos dijera, oye, pero ¿cómo es que se adentraron en este mundo? ¿Qué es esto del entrenamiento positivo a diferencia del tradicional, del que a lo mejor tanto estamos acostumbrados? Pero bueno, queremos invitarlos a que se unan, además de escucharnos por el 96.5 de tu FM, que se unan con nosotros en nuestra transmisión en vivo en Facebook. El buen Jorge y Fons ya están aquí a dos cámaras, porque ahorita van a conocer tres cámaras. ¡Ay, qué tecnología, qué bárbara, qué elegancia la de Francia, qué nivel, Maribel! Tenemos una invitada que ahorita van a conocer. Ella no puede hablar, pero qué bárbara. ¿Sí ladra de gusto?
1: Ladra de gusto.
0: Ladra de gusto. No, hombre, por eso.
1: Llora de emoción.
0: ¿También?
1: También.
0: Ay, mi vida preciosa. Y ahorita la vamos a conocer de quién se trata. Pero, oigan, pues, antes que nada, gracias por estar aquí. Gracias por su tiempo. Y sobre todo, de antemano, por los consejos que hoy estoy segura que nos van a servir a todos los Hits Lovers. Porque si algo tenemos es que no solamente nos gusta la música, sino también el amor por los perros y el respeto por los perros.
1: Sí, muchas gracias a ustedes por la invitación y sobre todo porque nos encanta compartir y difundir sobre educación canina, ¿no? Sobre mejorar el bienestar de nuestros perros.
0: Y a ver, ¿qué es esto? Porque lo primero que llama la atención es que Diligo Dogs, por ejemplo, que es esta academia, no sé si haya más en Cancún de este tipo o al menos en la región, pero sí me hace un tanto de ruido porque aquí algo, la bandera es entrenamiento en positivo. ¿Qué es esto?
1: Pues mira, afortunadamente, cada vez hay más gente que se va educando un poquito, uh-huh. Y cada vez hay más gente que va trabajando desde el bienestar, desde el amor, desde lo positivo en los perros, ¿no? Y dejando un poco de lado lo que llamada la escuela tradicional, que la escuela tradicional no era otra cosa más que uso de fuerza o aversivos, collares de estrangulamiento, de pinchos, como para hacerlo de manera más rápida, ¿no? Y hoy en día, pues, ya se sabe que el perro es mucho más que solamente un bulto de...
0: La mascota.
1: Exacto, ¿no? Ya no es la mascota que tengo que adiestrar, sino más bien nosotros tenemos que educarnos para convivir con una especie distinta, ¿no? Y aprender sobre sus necesidades. Y eso va a hacer que esto haya una congruencia y una sinergia en la comunicación padrísima, ¿no? Entonces es distinto, el enfoque es distinto, no solo es adiestramiento de cosas, sino te educo a ti, humano, para que entiendas a tu perro, y entonces a la par vamos haciendo cositas distintas, dándole mejor calidad de vida, ¿no?
0: Creo que yo sí estoy muy mal educada, ¿eh?
2: Lo que pasa es que antes no se entendía al perro como un ser consciente, un ser inteligente, se lo veía como algo que tenías ahí al lado. Y
0: en
2: que
0: el
2: te tenía
0: patio
2: que
0: amarrado
2: obedecer.
0: Y se le daban las obras, ¿no?
2: Y que tenía que obedecerte a fuerzas. Y bueno, la ciencia ha ido avanzando. Hoy en día el mundo del trabajo con perros ha cambiado muchísimo. La gente ha empezado a buscar y a entender otra manera de comunicarse con esta especie diferente que nos acompaña hace 35 millones de años, y que se ha mantenido con nosotros, y ha soportado también las cosas que le hemos hecho pensando que así debía de ser.
0: Y que vamos evolucionando. A ver, lo decíamos fuera del aire. A ver si ahorita, por ejemplo, las escuelas ya no permitimos, y que está perfecto que a los niños se les pegue, ¿no? La ¿cómo decían? La letra por
1: sangre
0: entra. Y que ya hoy por hoy, pues los papás, ¿no?, se pongan así de, oye, a mi hijo lo educo yo en mi casa, en la escuela va a aprender otras cosas, pero la educación parte del hogar. Y entonces aquí también, a ver, y no hablamos de humanizar a los perros, pero sí entender que ocupan un lugar muy especial, y hoy nos queda más que claro esto, que se convierten en miembros indispensables de la familia, que son parte de. Quiero que vamos a hacer una muy breve pausa, pero ¿cómo se llama nuestra invitada, la más pequeñita?
1: Nuestra rockstar se llama Milka.
0: Milka. Hoy, precisamente, nuestro buen Fonseca nos está ayudando a hacerle un gran close-up para que la gente que ya está conectada en Facebook la conozca. Y ella es una de los tantos alumnos que ya forma parte de este entrenamiento positivo. Pero ahorita nos va a platicar tanto Vero como Gisela y Damaris, que es la humana, de qué se trata, cómo sirve esto y, sobre todo, el por qué estamos hoy aquí para evitar que suceda algo desastroso que no queremos y que lamentablemente ya ha sucedido en las calles, no de otra ciudad, sino de nuestro propio Cancún, cómo poder prevenirnos y poder vivir mejor. Quédense con nosotros en el 96.5 en este Late, gracias a nuestros amigos de Santa Clara.
3: Las 12 con 21 minutos.
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1: Estamos de regreso en el 96.5. Oigan, pero por favor, todos váyanse a Facebook Hits 96.5 porque estamos transmitiendo totalmente en vivo el buen Jorge Fonseca de nuestras redes sociales. Hoy, la verdad es que se pusieron muy guapos y es que no es para menos. Tenemos a cuatro grandes invitadas hoy platicando del entrenamiento canino en positivo. Y hablando fuera del aire, pues decía, precisamente yo le decía a Gis, oye, pero ¿cómo es que nace este amor por buscar un tipo de entrenamiento distinto, no? Y me hacía mucha lógica lo que decías, pero ¿por qué los, o sea, no, qué necesidad hay de maltratar a un animal?
2: Claro, cuando vas entendiendo como la inteligencia o lo que te dan, la mirada, ¿no? Y tú dices, pero ¿por qué me dices que le grite? ¿Por qué me dices que lo patee? ¿Por qué me dices que le ponga un collar de ahorque? O sea, si el perro no lo necesita, puedes hacerlo de otra manera. Y yo te comentaba fuera del aire, ¿no? A mí me hizo mucho clic, yo estudiando la maestría en educación, justo como así no quiero tratar a mis perros, ¿no? Y se puede hacer de otra manera. Y ahí, bueno, pues encontré una certificación en positivo, que fue la primera en México, y dije, bueno, pues ahí me voy. Y ahí me fui 15 días a informar, y de ahí nació la pasión, y yo dije, es que esto se hace totalmente diferente.
3: Sí, generalmente nos introducimos en este mundo porque tenemos un perro. Ajá. Tenemos un perro y nos damos cuenta que golpeándolo, jalándolo del collar, produciéndole miedo, no está resultando. Y en vez de que el perro me quiera, me tiene miedo, ya no se me acerca. No. Entonces, de ahí parte esa inquietud de decir, no, esto no está bien, tiene que haber otra manera. Y ahí es cuando nos empezamos a acercar a buscar otra manera de comunicarnos con nosotros.
1: Y que ya llevan muchísimo tiempo haciendo esto aquí en Cancún, sí, ¿correcto?
3: Sí, sí. Yo creo que unos 18 años.
1: 18. Y sí. Yo les decía, bueno, creo que hemos coincidido en un par de eventos con un par de personas, pero yo conozco, saludos a Martita, que efectivamente ella ya es clienta, creo que ya con la segunda, ¿no? Pequeña. Es. Con ustedes también a un gran querido amigo Armando Díaz, que siempre, ya lleva a tus perros, por favor, los domingos, ¿no? Uh-huh. O a estas convivencias que hacen, y está padrísimo. A ver, pero todo parte, bien lo dices, si ya hoy por hoy nos jactamos y decimos que somos una sociedad más avanzada, en teoría, pues obviamente es porque queremos dejar a un lado la violencia. Y esta no se va a erradicar al 100, pero sí les puedo apostar, y la gente que nos está viendo y que nos está escuchando, que decimos, en mi casa, aquí no queremos violencia. Yo no puedo controlar lo que suceda en el mundo, en las calles, pero en mi casa, en esta casa, no queremos ejercer violencia. Lamentablemente ha habido muchos casos, y precisamente le decía a Gisela que me llegó en estos días un video de una calle, me parece que fue en el sur de aquí de nuestra ciudad, en el cual lamentablemente se sale un perro. No quiero decir, es más, ni la raza, porque tampoco es estigmatizar, ¿no? Pero puede ser cualquier raza. Sí, sí. Un perro que se sale. Había unos niños, había creo que también otras personas caminando con sus respectivos perros, y este can se va en contra de otro perro más pequeño. Los vecinos que están ahí, la gente que estaba alrededor, tratan de separarlos, pero por la adrenalina el perro no soltaba al otro. Lamentablemente creo que sí le causó grandes heridas al otro perro, pero se puso además en modo defensa, cosa que es normal en el animal, contra la persona que lo estaba separando, al grado que, yo no quise ver el video, pero en la redacción que compartían, lamentablemente los vecinos y la persona que lo estaba separando tuvo que darle ahorcamiento al perro a la fuerza, porque no había otra forma. Lamentablemente el vecino, o sea, el propietario de la casa en donde estaba, no estaba ahí. Tardaron mucho tiempo en poder localizarlo. Y bueno, sé que después creo que sí se hizo cargo de los gastos y todo. Pero aquí lo que me ocupa, y por eso es que quise invitarlas a ustedes como expertas, es que no es justo que un animal que no, quizás no tiene la enseñanza, que reacciona bajo sus instintos, que quizás no recibe la atención oportuna, el cuidado, la energía, termine perdiéndose y, ojo, lastimando a otro perro, un niño, otra persona. Entonces hablamos de vidas humanas, no humanas. Aquí no se trata, es que sí se ponen por los perros. Es una vida, al final de cuentas. Uh-huh. ¿Cómo podemos prevenir, porque no es factible que ocurran este tipo de cosas?
2: Pues mira, dijiste algo que es un poco paradójico el asunto, porque decimos, en mi casa no quiero violencia. Sin embargo, normalizamos cosas tan fáciles que de repente sin pensarlo, porque es otra especie, porque no los entendemos, porque no sé qué, ejercemos violencia sobre ellos, ¿no? O sea, el simple hecho de no sacar a pasear se convierte en maltrato. Perros amarrados, perros en azoteas, perros
3: apartados del núcleo
2: perros
3: familiar.
2: Perros de patio, ¿no? Uh-huh. Para el perro es violencia. Uh-huh. Perros que se la pasan en el, que creen que se llaman no, de tanto que le dicen no,
1: hagas esto, no hagas muerdas, esto,
2: no muerdas, no tal, y
3: pero incomprendidos.
2: Pero no les dan opción de qué sí hacer. Se convierte en violencia. Entonces, es un poco paradójico, porque no lo queremos, pero sí en algún momento pues normalizamos, porque así funciona, ¿no? Uh-huh. Y entonces, ahí es donde me parece que la labor que hacemos, bueno, yo lo pienso desde ahí, se vuelve importante, porque se
1: muy
2: trata
1: importante
2: de concientizar. Mira, tienes una especie, ¿no? Los perros que son diferentes y que hay que cubrir sus necesidades. Uh-huh. Si nosotros, y ahí vamos en el rollo de la prevención, para no tener esos resultados, pues entonces, si entendemos una raza diferente, un perro, entonces cubrimos sus necesidades, que ahorita te explicamos más o menos con qué, y esos pueden ser muchos tips para la gente. Pero si cubres esas necesidades, pues el perro va a estar bien contigo. No tendría por qué ir a atacar a otro perro, no tendría por qué tener comportamientos que a nosotros no nos gustan y que a veces son comportamientos de perro.
1: Claro, sí, no aparte, ladres. Tú, ¿no? Es como decirle a alguien, pues tú no hables, ¿no?
3: Aparte sucede otra cosa que es muy común. Veo un cachorrito, quiero un cachorrito, me lo llevo a mi casa. El cachorrito empieza a romper, a ensuciar. No somos capaces de entender que es un bebé que tiene necesidades, a nosotros nos molesta, y entonces llega el momento en que decimos, ay, no, ya no soporto más esto, lo saco afuera.
1: Y lo, ajá, o lo terminan saco, abandonando.
3: O abandonando, pero ponte el caso tú que lo sacan afuera. Y el perro queda ahí apartado de su núcleo familiar, sin atención, sin educación, sin comprensión por sus necesidades, como bien explicaba Gisela, y poco a poco este perro se empieza a estresar, empieza a tener conductas poco adaptativas con el entorno, con la familia, con lo que sucede afuera de su casa. Y encima, muchas veces no tenemos la precaución cuando tenemos un perro que sabemos que puede escaparse y crear un problema como este, de tener ciertas medidas de seguridad. Uh-huh. Si yo voy a abrir mi portón, por ejemplo, poner al perro en un espacio donde no tenga opción a salirse afuera.
1: Sí, que eso es prevención. Que salen corriendo.
3: De por sí ya tener un perro apartado, ladrando todo el día atrás de una reja, esto le crea un estrés brutal y ese perro ya está predispuesto para que cuando salga esté su cuerpo muy cargado de sustancias químicas que el cerebro le manda, adrenalina, noradrenalina, está muy cargado, está muy nervioso, está muy comprimido, entonces un estímulo va a detonar una respuesta probablemente de agresividad.
1: Vamos a tener que hacer una breve pausa, pero quiero que rápidamente me digas algo acerca de la conciencia, que ahorita platicábamos, que a ver, ojo, tanto los chihuahua que decimos, ay, es que el otro porque era un pitbull o porque era un rottweiler, a ver, aquí todos, cada uno tiene sus diferentes características y a esto hay que tener una conciencia desde el momento en el que los adoptamos.
2: Así es, desde el momento en que tú decides y que tomas la decisión de tener un perro, uh-huh, ¿no? Tener la conciencia de si vas a tener el tiempo, uh-huh, porque necesitas tiempo, ¿no? Si vas a tener la economía, uh-huh, porque
1: se gasta.
2: Se gasta, y bien, ¿no? Porque si vas a tener, o sea, el tiempo, el espacio, la economía, para dárselo al perro.
3: La dedicación.
2: ¿No? La dedicación, porque si no lo tienes, la gente a veces dice, ah, es que yo quiero un perro, sí, pero... Y el 80 pues, de las veces que llego a un lugar a trabajar con un perro, y lo primero que me dicen es, no tengo tiempo de sacarlo a pasear, y yo digo, no tenga perro.
1: ¿Para qué?
2: Claro. O sea, claro. No tenga qué? Perro,
1: claro,
2: ¿no?
1: Claro,
2: claro. Yo
1: consíguete
2: podría,
1: un pez.
2: Claro, uh-huh. Yo podría...
3: O un muñeco de peluche.
2: Yo podría enfrascarme en decir... pues no tienes tiempo, ni vamos a lograr nada, ni voy a hacer nada contigo. Yo digo, no, me voy a tomar el tiempo de llegarte a ti para concientizarte que, mira, es otra especie distinta y necesitas hacerte el tiempo.
1: Claro, y Vero, también decías que, por ejemplo, se ponen de pronto muy de moda algunas especies, ¿no? Digo, ahorita, por ejemplo, que tenemos a nuestra rockstar aquí en cabina, que yo digo, es que está preciosa, pero a ver, Jazz, ¿cuánto tiempo? ¿Una caminata qué? ¿Una hora? ¿Dos horas al día? ¿Cuánto requieres,
3: pues mira,
1: por lo menos?
3: No es tanto el tiempo, sino que se le permita al perro desarrollar sus conductas naturales, porque la gente muchas veces piensa que el paseo es que el perro vaya en junto con el collar y correa ahorcado al lado tuyo y no le permiten desarrollar lo que el perro necesita. Puede ser un paseo de media hora en la mañana y a lo mejor en la tarde un paseo más largo de una hora, 40 minutos, pero un buen paseo.
1: Pero hay que tener esa conciencia. Sí, y si yo exacto. digo, ay, es que yo trabajo 24/7 y no puedo, pues me encanta la raza y por uh-huh. respeto a esa raza la veo y la disfruto allá y exacto. yo ni me echo la cuella al suego ni hago sufrir a un perro que lo necesita. Entonces hay que nada más irnos con esa conciencia y ahorita regresamos porque es que, no, bueno, no se quieren quedar con nosotros hasta las 7 de la noche. Oigan, pues ahorita van a seguir precisamente esta transmisión porque esta clase no solo es teórica, también es práctica. Quédense en el 96.5 hoy tomándonos un rico latte gracias a nuestros amigos de Santa Clara.
4: Las 12 con 43 minutos.
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0: Acabamos de escuchar a Camila Cabello y a Chiran, Bam Bam, en el 96.5, solo éxitos aquí, solo. ¡Qué perro gusto el que traemos en este viernes! Y yo la verdad es que saben que sí lo digo, porque si hay un ser que agradezco en mi vida, de que me ha enseñado que la vida es más bonita y que es distinto y que el amor es precioso, es a mi perro y que... Que ayer antier platicamos que uno dice, ay, es que me gustaría que los perros vivieran más años, porque viven bien poquito, ¿viven qué? 17, 18, pero lo que nosotros no hemos entendido es que los perros, y creo que eso se lo escuché a Kala, que decía, no, más bien los perros nos voltean a ver con lástima y dicen, qué lástima de los humanos que necesitan tantos años para entender el significado de la vida. ¡Qué bárbaro! Y hoy tenemos a Gisela Moncada, a Vero Moya, a Damaris y a nuestra rockstar en cabina, precisamente de Diligo Dogs, esta escuela que ya llevan más de, ¿qué, 18 años?
1: La escuela tiene desde el 2011.
0: No, ya.
1: Ya.
0: Pero ustedes a sus 23 años, qué bárbaras, ¿cómo Exacto. le han hecho?
2: A los
0: 15. A los 15. Es que empezamos muy chavitas, dice Vero. Oigan, y por cierto, saludamos a toda la familia que está con nosotros conectados en Facebook Live. Mi querido George, tenemos varios comentarios de la gente que quiere compartir su experiencia precisamente y en este late con Santa Clara. A ver, cuéntanos, ¿qué nos están diciendo, por favor?
3: Efectivamente, ya tenemos muchos comentarios. Por ejemplo, María René Flores, Jay, las mises favoritas de Maya y Tino. Muchos saludos, excelentes personas. Susana Rojas, saludos a nuestras mises. Galero les manda unos lengüetazos.
0: Ay, en lugar de besos, lengüetazos.
3: Paulina Quiñones les manda muchísimos saludos. Y no, es una estrella Milka, o sea, se roba el escenario. Pau Sandoval. Nada orgullosa viendo a sus mises las mejores. También de Eric Beliz. Saludos, mises, son las mejores del mundo. Luis Enrique Ramírez Madera, Sky y Rita les mandan saludos. Bravísimo. Blanca Portillo, la filósofa Dilo Dogs, ya es la filosofía Dilo Dogs, ya es parte de mi vida. Enhorabuena. Ah. Y así muchísimos. Aura Núñez, saludos, mises. Excelentes personas y educadoras caninas. Armando Díaz Castellanos.
0: ¡Armando! Hasta España, un abrazo.
3: Las mejores maestras de Cancún. Y Milka y Damaris, las mejores alumnas. Ah. Y pues Misty Reyes, saludos, las mejores mises.
1: ¡Ay, qué lindo! De la pastelería.
0: Ah, oigan, que por cierto, yo me voy a aventar un pequeño gol, chiquitito. Sí. Gracias, mi George. Yo cada año, por lo menos, me acerco con Pausteletería, que hacen de verdad pasteles, galletas, postres, y no están pagando ni nada, pero buscamos a veces este alimento de calidad. Uno a veces anda comiendo una lechuga, cacahuates, lo que haya, pero el perro, sus croquetas y su comida orgánica decente. Y entonces ellos precisamente elaboran con calidad alimentos, pasteles, en unas presentaciones preciosas, y yo ya por lo menos tengo 5 o 6 años de lo que tiene Coco conmigo, con Mitzi, y ella es mi proveedora oficial, y precisamente ella fue quien me acercó con ustedes hoy, pero mira, porque yo pues decía, ¿con quién? Y me dijo, claro, con Diligo Dogs. Oye, pues platícanos, por favor, un poquito estos tips generales para que, ojo, señores, tomen nota, los que nos estén escuchando, lápiz, papel, pluma, crayón, plumón, lo que tengas a la mano, en general, ¿cómo podemos tener a un perrito balanceado en casa, Gisela?
1: Vale, ¿qué necesito para tener un perro equilibrado? Ejercicio, sí o sí. Los paseos no son negociables. Okay. Paseos, correas largas, pecheras, uh-huh. no collares, para que el perro se sienta cómodo, ¿vale? El paseo es para él, no para nosotros.
0: Ni Así apresurarlo.
1: Que, ni apresurarlo. Si los dejamos olfatear, que es lo que hace un perro, su vida va a cambiar. Solo con ese pequeño detalle ya tienes mucho, ¿no?
0: Entonces, es como lo que dicen.
4: Celular.
0: Y sin celular. Y sin celular. Pero es como la gente que se sienta cuando va al trono a leer su revista, periódico, lo que sea, el celular, que no lo hagan, por favor, tampoco. Pero para los perros es eso, ¿no? El olfateo.
1: Claro, los perros tienen 300,000 receptores olfativos más que nosotros, y por cada fosa huelen cosas distintas y las segmentan. Entonces, imagínate el poder que tiene el olfato del perro. Y él va en la calle oliendo y olfateando el mundo, y así lo conoce. Entonces,
4: es un superpoder.
1: Y claro, nosotros se lo inhibimos porque no los dejamos olfatear. Claro, el perro está estresado todo el tiempo, ¿no?
0: Ay, es que ya lo saqué 5 minutos.
1: Si no, ya lo saqué a correr. Y el perro nomás corrió como loco, y lo único que genera es ansiedad, ¿no?
4: Wow. Sí, o lo llevo con la bicicleta, suponte. Corriendo con la bicicleta, lo que estoy haciendo es crear un perro que cada vez necesita más ejercicio y que además no tiene la posibilidad de parar si ya no puede más, si ya no quiere, si está sufriendo un golpe de calor. Por ejemplo, aquí en Cancún, que hace tantísimo calor, es muy fácil que a un perro que lo sacan a correr en bicicleta y que no puede decir, ya no puedo más,
0: sí, claro,
4: le dé un golpe de calor. Se puede morir tranquilamente si no evaluamos qué está pasando con nuestro perro.
1: Así que ejercicio, sí o sí.
4: Y mucha gente se espanta y se desespera cuando el perro olfatea una pipí o una popó. Y lamentablemente son conductas naturales. ¿Por qué? Porque eso es como una tarjeta de presentación, o como el Facebook o el Instagram de los perros.
0: Claro.
4: Yo dejo aquí mi pipí, que es una señal olfativa para otro que viene. Cuando yo huelo esta pipí, estoy sintiendo...
0: ¿Cuántos likes le está dando?
4: Información.
0: Y aparte es normal, ¿no?, que digan, ¿y tu perro cuánto tiempo se lleva? Ah, bueno, 4 pipis chiquitas, 2 grandes, ¿no? Porque aparte van marcando. Y me decías algo importante de las correas, porque yo ahorita, que te digo, estoy muy mal educada, de las que se alargan, que esas no.
1: Correas retráctiles, exacto, no. ¿Por qué? Porque generan tensión todo el tiempo. Y entonces, en esta tensión, el perro va en alerta todo el tiempo, ¿vale? Okay. Tú sueltas mucho, pero cuando, y tú dices, es que la correa va suelta, porque mira, va soltando, sí, pero cuando necesitas frenar, lo primero que haces es clac, una tensión. Y entonces al perro lo pones en alerta. ¿Algo sucede? ¿Te tengo que ayudar? Sí, voy, ¿no? Entonces eso no ayuda mucho. Okay. Y además, si se te enreda, si está larga, lo que sea, me ha tocado ver gente que se corta dedos.
4: Se quema,
1: horrible. Entonces nada como una correa suave, fija, mínimo 3 metros.
0: Ok. ¿Vale?
4: Y aparte la Flexi tiene el tremendo problema que es un aparato incómodo, grande, y si tenemos un perro miedoso y si ese aparato se llega a caer y el perro se asusta por el ruido y corre, esta cosa va a ir persiguiéndolo, haciendo ruido y lo va a asustar más todavía.
0: Claro.
4: Entonces esa es otra contra que tiene también.
0: Ok. ¿Dónde podemos contactarlas? Porque yo estoy segura. Miren, vean mis anotaciones. Y la gente que nos está escuchando seguramente también va a querer conocer mucho más. Y con las recomendaciones que, ojo, aquí no hay boots. Aquí, para que no digan, ay, no. Son todos reales y auténticos. ¿Dónde podemos contactarlas? ¿Dónde podemos? ¿Cómo es el entrenamiento que ustedes dan? Porque me decías, es que, o sea, sí tenemos reuniones, pero es personalizado, es a domicilio.
1: Sí, generalmente lo que hacemos es un trabajo a domicilio, porque lo que queremos hacer es trabajar límites en casa, claro, las problemáticas resultan ahí, con las caminatas diarias, con los vecinos, en nuestro entorno, uh-huh, ¿vale? Entonces, generalmente nuestro trabajo es a domicilio, pero también tenemos una clase grupal, los domingos, donde hacemos Happy Agility, y es un poco más que una clase, es como una reunión entre cuates humanos y perros.
0: Comunidad.
1: Exacto, y una comunidad.
4: Una convivencia.
1: Finalmente, cuando se acaba el curso, pues les decimos, lleguen a las clases grupales y vamos viendo cómo la gente se compromete, porque son los domingos, 8 de la mañana, que es difícil que la gente se pare un domingo, y tenemos gente que disciplina. Va por años,
0: sí.
1: O sea, disciplina, ¿no? Y entonces ahí es donde ves, la gente se compromete con su perro, porque el perro te lo exige, te lo necesita, ir a ver a sus cuates, ¿no? A sus cuates perros, pero también a que tú vayas a practicar.
0: Y es ahí
1: algo.
0: En el sur, ¿no?
1: Es ahí en Santa Fe, uh-huh, que es Rioja y Niágara. Estamos ahí en Santa Fe todos los domingos a las 8 de la mañana.
4: Creo que le dicen el Parque de los Peces, ¿no? O algo así.

0: acerca de estas habilidades que aprenden.
1: Vale, me parece perfecto. Damaris.
0: Y Damaris, sí, sí. A ver.
1: ¿Y Damaris, que es
0: ella lo va a hacer directamente?
1: Claro. Porque a ver. Aquí nosotros enseñamos a trabajar a la gente con su perro.
0: Ok.
1: ¿No? Entonces,
2: ¿para dónde quieres que
0: me... Y si quieres, si tú nos puedes ir explicando lo que va a ir haciendo Damaris, por favor.
1: Claro, vamos a hacer un... Sí. Dice, Damaris le da...
3: Eso.
1: Dile...
3: Porque...
1: Exacto. Un gira. Un zigzag. Eso es.
0: Wow.
1: Un zigzag de reversa. Un caminado junto. Siéntala.
3: Sentada.
1: Déjala quieta. Vete de frente. Échala.
3: Abajo.
1: Bien. Siéntala.
3: Sentada. Parada. Quieta. Junto.
1: Eso es.
3: Eso.
2: Osito. Osito.
3: Vamos. Sentada. Ata.
1: Eso.
3: Otra. Osita. Arriba. Vamos. Muy bien.
1: Muy bien, un aplauso.
0: ¡Qué bárbaro! Oigan, morimos de amor. Es que el espacio, a ver, la cabina también es chiquita. Uno para el tamaño. ¿Cuánto pesa? 24 kilos, pero está en una forma, tiene unas caderas y una figura que ya las quisiéramos todos. Oigan, pues muchísimas gracias, Damaris, muchas felicidades porque efectivamente se ve que has tomado las clases muy bien con esta disciplina y con los consejos que ustedes dan. Y esto es lo que se también realiza
1: con el entrenamiento
0: positivo.
1: Sí, la verdad es que es disciplina, pero es también disciplina
2: del trabajo de Damaris.
1: Y bueno, de todos los humanos de los perros que se ponen atrás de ellos, ¿no? No es como, ay, yo lo puedo hacer, yo te puedo enseñar, mira, yo vamos a hacerlo, vamos a practicarlo, yo te digo cómo, la pasamos súper, pero el que está atrás del perro y el que vive con él, eres tú.
0: El que lo ejecuta.
1: Claro.
0: Claro.
2: Si la educación canina no va de educar perros, va de educar personas.
0: Sí. Ahí es en donde le has dado al clavo. Pues, Damaris, Milka, ¿verdad?
3: Sí.
0: Mil gracias. Vero, Gis, me encantaría, bueno, es que yo estoy aquí de, por favor, ya quiero llevar a Coco. Y bueno, pues ustedes que nos están escuchando, miren, es una gran escuela, muy recomendada. Si ustedes conocen a alguien más, háganlo. Pero hoy precisamente traemos en la mesa uno, de la responsabilidad que implica tener perros y mascotas, de la responsabilidad de educarnos, ¿ok? Hacernos conscientes, si realmente decimos que los amamos, educarnos, de buscar una mejor sociedad sin violencia. Y lo más importante, pues es que lo hagamos todo en amor. Que no nada más sean frases bonitas en Instagram, que repostemos y que les demos like, sino estas acciones que nos tocan desde en lo personal y desde cada familia en cada casa.
2: Exactamente.
1: Así es.
0: ¿Algo con lo que quieran cerrar, chicas?
2: Pues más que nada agradecerles a ustedes el espacio. Es muy importante que la gente empiece a tomar conciencia de todas estas cosas para que puedan mejorar la convivencia con sus perros y con su familia.
0: Claro.
1: Nada, que los esperamos porque queremos hacer más grande la comunidad Liligo Dogs.
0: ¡Eso! Muchísimas gracias y saludos a toda la gente que está en Facebook Live, en Instagram y en TikTok, que también se va a quedar. Pero bueno, por supuesto, muchísimas gracias a ustedes. Quédense porque seguimos en el 96.5 y en breve nos vamos al túnel del hambre. Y con este perro gusto les decimos gracias, Liligo Dogs.
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7: La una con 3 minutos.
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10: Quintana Roo extenderá a septiembre y octubre los meses del testamento tras un convenio entre las

0: Secretaría de Gobierno y el Consejo de Notarios. Residentes mexicanos podrán realizar un testamento público abierto por un honorario único de 3,000 pesos masiva, garantizando certeza jurídica y protección al patrimonio familiar.
1: Nacional.
0: Yucatán registró un alza del 400% en extorsiones durante el primer semestre de 2026, al pasar de 1 a 5 víctimas, reportó Coparmex. Aunque la cifra es baja, refleja una tendencia nacional al alza impulsada en un 70% por engaños telefónicos, virtuales y un alto subregistro.
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1: ¡Qué viernes, señoras y señores! ¡Qué viernes el que estamos viviendo y disfrutando en el 96.5 junto contigo y con ese perro gusto de poder! Y sí, bien decimos, en este perfil, en esta estación, amamos a los perritos, la buena música, la buena ondez. Y como ahorita estaba escuchando, por ejemplo, un comentario de nuestra querida Bianca que dice, mira, yo no tengo perros porque no tengo el tiempo y respeto precisamente a esta raza, a la especie, pues, ¿cómo para qué? Pero qué bueno que disfrutaste de la entrevista, Bian. Muchísimas gracias también a, con toda la actitud, Laurita. Gracias. Saludos a todos los guerreritos con toda la actitud. Y si te da limones la vida, pues hay que hacer una limonada o bebernos un tequila. No lo estoy diciendo yo, lo está diciendo Laurita. Nado, ¿cómo estás? No escuché si tienen página de Facebook. Ahorita te comparto. Facebook no estoy segura, pero en Instagram los encuentras. Si no, ahorita te comparto. Muy buenos días, Jazz. Nos interesa, ok, la ubicación. Ahorita te comparto más detalles. Ay, es que son los perritos. Hijos, la cosa más preciosa y maravillosa de la vida. Ok, vamos entonces a irnos con una canción, pero ahorita regresamos. El túnel del hambre hoy. ¿Te ha pasado que llega ese momento en el que dices, quiero renunciar ya, ya no puedo más con este trabajo? Si te pasa, hay un bar donde te escuchan, donde te invitan a reflexionar y a replanteártelo dos veces antes de decir... ¡Renuncio! Ya no más. Y hoy, en nuestra magia del día, vamos a platicar acerca qué bonito es llegar a la noche con el corazón en calma. Todo esto y mucho más. Facebook, Instagram, TikTok, Hits 96.5, tu servidora, @Jazz Holguín.

0: La una con 23 minutos.
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0: 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Estamos viajando a una dimensión distinta a la del mundo de la visión y del sonido. El reino maravilloso de la alimentación, de los antojos y del sabor. Esto es el túnel del hambre.
1: Y no hambre, no solamente, sino también sed y de la mala. No, de la buena, agua ante todo. Agua de Jamaica en este perfil, en esta estación y sobre todo en este horario. Nosotros motivamos el consumo de Jamaica, horchata, tamarindo, limón y también el tepache. Ya es la 1:32. Estamos ya con un piecito fuera y el otro también. Oigan, pues si hoy tu plan es ir a pensar cositas, no te vayas al tianguis. Vete a Japón porque el país nipón lo ha entendido mejor que nadie. En Japón tienen un bar para las personas que están pensando en dejar su trabajo, en donde los tragos, señor, señora, los tragos son gratis. Y a ver, espérate, antes de que diga sí, dame tres. Resulta que se trata de este lugar, Tenshoku Sodan Bar, ubicado en Yokohama. Un pequeño bar que ofrece consuelo para todas aquellas personas con bebidas gratis. A quien diga, es que yo ya estoy planeando renunciar, ya no puedo más. Señor bartender, en esta vida es muy difícil ser adulto. Las juntas, los reportes, la situación del ambiente laboral. Bueno, pues este bar, traducido como el Bar de Asesoramiento para el Cambio de Empleo, así se llama. Es el lugar único en el mundo que yo espero se replique. Porque no solamente te dan tragos gratis, y no se trata de irse en borracharts, sino más bien cómo manejan los momentos de crisis. Aquí ellos en verdad te ayudan. Ay, Jazz, ¿cómo crees? Sí, te lo prometo. A lo largo de 90 minutos, por eso te digo, tampoco es que es barra libre. En 90 minutos tú puedes beber sin costo alguno y mientras lo haces tendrás la oportunidad de externar todas tus dudas, tus preocupaciones sobre tu trabajo. Porque a quien vas a tener ahí enfrente tuyo no es un bartender cualquiera. Detrás de la barra, en realidad están orientadores y expertos en reclutamiento que van a escuchar realmente el problema laboral por el cual las personas pasan, pero también te van a dar consejos. Estos expertos lo que quieren es escuchar, pero además conectar con otras opciones de trabajo. O sea, ¿inteligentes? Funciona como una agencia de empleo, pero en un ambiente mucho más relajado, a lo mejor sin tanta pose, sin tanto formalismo. Se llama el Tenshoku Sodan Bar. Y lo que utilizan son las bebidas como una especie de gancho para atraer a las personas que están pensando en cambiar de trabajo, pero que puedan entrar en algunas de las empresas con las cuales tienen convenio. A diferencia de otro bar como convencional, pues es el ambiente para que ellos se sientan libres y relajados de adentrarse en sus emociones. Y mira, como son los japoneses, no creo que se lo tomen realmente como a la ligera de sí, vamos a tomar, no importa. No, sino realmente lo que que ellos quieren abrir y la base de todo esto, sobre todo con la problemática social y muy estricta que sabemos que vive Japón, pues que haya una conversación más fluida, que haya a lo mejor esos puntos de encuentro que, a ver, tú vi que se hagas consciente, esto me molesta de mi trabajo, y obtener respuestas mucho más honestas. ¿Se acuerdan que precisamente este miércoles platicábamos? A veces no eres tú, es el trabajo. Y uno dice, es que yo ya no tengo la vocación, ya no tengo la edad, el talento, la energía. No, más bien es que no te encuentras en algún lugar que sea oportuno para ti. ¿Qué te parece esta opción? ¿Te late? ¿Tú entrarías a este bar? O no sé, yo creo que la verdad, en América Latina, más allá de ir por tragos gratis, no estaría mal poner un lugar así en donde pues, alguien se pueda ir a desahogar. Si pones el negocio, ahí me dices, ¿eh? De nada por la idea. En el 96.5, hoy confirmamos y reconfirmamos que it's a beautiful day. Estamos ya a la 1:36. En la recta final viene en breve la magia del día. 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
1: La una con 40 minutos.
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Hoy quiero desearte algo para esta noche y para muchas noches más. Porque qué bonito es llegar a la noche con el corazón en paz. Saber que durante el día no tuvimos que apagar la luz de nadie para hacer brillar la nuestra. Que no pusimos piedras en el camino de otros y que nuestras acciones no dejaron heridas que ahora tengamos que reparar. Al final, una de las mayores bendiciones es acostarnos con la conciencia tranquila, sabiendo que hicimos lo mejor que pudimos y que nuestro corazón no fue motivo de tristeza para nadie. Que esta noche, el universo, la vida, te permita descansar en paz, con esa calma que solamente se siente quien procura caminar por la vida haciendo el bien. Porque qué bonito es llegar a la noche con el corazón en paz.

¿Y tú cómo te vas a ir esta noche? ¿Cómo te vas a acostar? ¿Cómo vas a terminar el día? ¿Ya lo decidiste? Oigan, de verdad, gracias. Es que esta es la magia que sentimos tú y yo, la que provocamos y evocamos. Y aparte en este perfil se llama a Michael Bublé. Gracias, mi queridísimo también. Oigan, si aquí lo están disfrutando, nos están llegando algunos comentarios como de ¡wow, sí, nos encantó! Ya casi las dos, ya se va a acabar el programa, qué rápido. ¿Verdad que sí, Pati? Se pasó así. De verdad, se pasan de volada. Cuando te la pasas bien a gusto, ¿a poco no? Se va rapidísimo. Te mando un beso, te mando un abrazo. Que tengas un grandioso fin de semana. Mira, ya te aventé ahí, puñito, mi Pati. Pati, estoy en deuda contigo, ¿eh? Para el lunes, por favor, recuérdame temprano, guerrerita, porque tú sabes que de aquí a dos horas hay cosas que se me olvidan, pero hay otras que viven en mi corazón como tú. ¡Saluditos! Aquí nos hace falta un lugar así. Así en una hora pueden pasar muchas cosas. Ah, por lo del bar este, ¿va? Que en Japón. ¡Ivonne! Ya sé. Es que, Ivonne, en ese lugar pueden pasar cositas. Pero no estaría mal, de verdad. A ver, gente bonita, emprendedores. En lugar de nada más sacar bares así porque sí... Te digo, esa idea está muy padre, como la de Japón, que sea, pues digo, si ya levantará uno al chupiringuis, pues que al menos sea con causa, ¿verdad que sí? Gracias. Saluditos. Y creo que no pone... Sí, a ver, ¿quién es? Ah, creo que es mi querido Eric, ¿verdad? Sí, Eric, ¿cómo estás? Te mando un beso y un abrazo. Y ¿qué nos ponía por acá hoy? Bueno, Cool Song, gracias. La de... No, hombre, es que te digo, Bublé nos pone en sentido muy bonito. Jazz, son ciertas las palabras. Son las que digo casi todas las noches. Muy agradecida en este momento porque necesitaba escucharlas de otra persona. ¡Ay, gracias! Pensé que solamente yo las pensaba, pero muy agradecida. Lástima que no estaba la persona que quería que las escuchara, pero será en otra ocasión. Gracias, Gaby, te mando un abrazo. Pues sí, aquí se las compartimos y las decimos. Y mira... A lo mejor nosotros nos gustaría que las otras personas también actuaran así, pero pues cada quien va encontrando sus propias lecciones. Pero si no, tú dime y se las reenviamos. claro que sí, con mucho gusto te recuerdo. Ok, recuérdame. Saludos a mis queridos Didis también. Isma, te mando un beso y un abrazo. Oye, ¿y esa foto? Qué bonita foto. Ese chisme no es mío. Es que creo que ayer... le tocó ayer al Gabo. Pero muchas gracias por tu amor. Te mando un beso y un abrazo. Abrazos de vuelta y de regreso. Bueno, pues también a Edu, saludos. Al buen Edu Ramírez, a Bian, Laurita. Oigan, se me estaba yendo. Saludos hasta Oaxaca, que hace rato mi queridísima... Lau Mijangos también nos estaba contactando, se estaba reportando con nosotros. Alex Franco, que yo no sé a qué hora pensaba llegar, 1:56. Mira, Franco, nada más porque 4 minutos antes llegaste, ¿eh? Si no, ya te hubiera puesto faltota. Oigan, pero ustedes no falten a la cita que tienen en este fin de semana con el 96.5, porque te dejo en las buenas manos de Cris Rivera desde ahorita a las 2 de la tarde hasta en las 6 de la tarde. ¿Qué sorpresas nos traerá hoy la Cris, eh? Tan guapa ella. Uy, ayer venía echando tiros la muchacha, muy guapa. El Gabo, ese, galán de todas las tardes. Desde las 6 de la tarde a 10 de la noche te la vas a pasar bomba y seguramente hoy viernes se va a armar, se va a armar la party. Y por supuesto, el fin de semana tienes The Best of the Week. El otro día, Jazz, no sabía que también estabas los domingos. No estoy. Estoy en misa. Sí, de verdad, se los prometo que sí estoy en misa. ¿De qué? Bueno, luego les digo. Pero tenemos sábado y domingo lo mejor de la semana. Y el lunes arrancamos a las 7 de la mañana. Buenos días con nuestro querido Sergio Cárdenas, que ahorita la verdad está haciendo lo increíble con todo su amor y con todo el equipo de noticias. Desde muy temprano él arranca y yo llego con ustedes un poquito antes en el Showbiz para de ahí irnos tendidos, cual guapos, bandidos, honestos. Bandita preciosa hasta las 2 de la tarde. En mis, ándale, Vianey, ándale, en esa.
¿Dónde vas a ir el domingo, Vianey? ¿Eh? Ya te vi, chava. ya me están poniendo aquí. ¿Qué? ¿En ustedes en Nice? ¡Eh! Ay, Franco, ya no sé qué me pusiste. Bueno, les mando un beso y un abrazo. Que tengan un frutifantástico fin de semana. Y por favor, vete esta noche con esa consigna, ¿ok? De que vayas a descansar a bien, de que hagamos cosas bonitas por nosotros y para los demás. Pero eso sí, subiéndole el volumen a tus sueños. Por favor, no dejes de escribir nunca jamás tu mejor guión, para que tu voz se escuche tan fuerte y tan poderosa como tu canción favorita. Que tengas un fantástico, happy, hits weekend. Bye, bye.

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3: Las 2 con 2 minutos.
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8: Quintana Roo ascendió al puesto 30 nacional en el índice de Estado de Derecho, aunque la Secretaría de Salud Estatal reconoció que el avance se debió al retroceso de dos entidades y no a mejoras locales. El organismo subrayó la urgencia de fortalecer las instituciones, la transparencia y la impartición de justicia estatal.
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8: Un tribunal de Shenzhen sentenció a cadena perpetua a Hui Yu Kan, fundador del gigante inmobiliario Evergrande, tras hallarlo culpable de graves irregularidades financieras. La condena marca el cierre dramático para el directivo del grupo, que acumuló pasivos por 300 mil millones de dólares, detonando la crisis del sector chino.
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1: ¿Cómo están, Hit Lovers? Mi nombre es Cristina Rivera, estoy muy contenta de acompañarte en esta tardecita de viernes. Ya por fin cerrando la semanita, 2:16 de la tarde. ¿Cómo te encuentras hoy? Platícame a través del WhatsApp 998-4096.5. ¿Cómo te va? ¿Qué tal va todo? ¿De dónde me escuchas? Oigan, reporte de tráfico desde este momento. Hay un trafical en la Colosio, impresionante. Así que por favor, tengan cuidado, manejen con precaución, tengan paciencia. Si tienes alguna situación que hacer por allá, bueno, yo te recomiendo que te vayas con tiempo, porque está pesado el tráfico. Así que 998-4096.5 para cualquier situación que pase en las calles. Avísame por favor, alguna otra avenida que esté con trafiquito, algún semáforo descompuesto, algún accidente, yo espero que no. Cualquier situación, estoy a tus órdenes. 998-4096.5. Y además, hoy es viernes de que suena en tu celular. Así que mándame tu recomendación en inglés, la canción que quieras escuchar. Yo te la pongo hoy, la que tú quieras. Ya me empezaron a llegar sus canciones. Gracias a Renan por su canción. ¿Quién más? ¿Quién dice yo? ¿Quién quiere escuchar una cancioncita? También aquí saludamos a Isma. Muchísimas gracias por tu mensajito. Y bueno, a ver, dice por aquí. Hola, mi querida Cris. Gracias. Un tráfico impresionante en Avenida 135 y luego se junta con la Colosio. Imagínate, está impresionante. Y sí, está durísimo el tráfico. Por eso les digo, váyanse con tiempo porque está pesado, está embotellado. Sobre todo la Colosio, justamente por la 135, se está... No sé qué pasó. Si alguien tiene el dato o simplemente es el tráfico de todos los días, que no... Porque paso todos los días por ahí y no hay tanto tráfico como hoy. Pero bueno, si tú sabes el dato, por favor, avísame. Y vámonos con música para empezar esta playlist de viernes aquí en Hits.

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1: Las 2 con 23 minutos.
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0: Sigues en Hits 96.5, gracias por acompañarme esta tardecita de viernes. Ya estoy recibiendo tus recomendaciones musicales, que en un momento comenzamos con esta dinámica. Gaby Juárez, muchísimas gracias por estar aquí, también a Ismael, también a Renan. Y tenemos este audio de tráfico por aquí, de Alfonso. Alfonso, ¿cómo estás?
1: Sí, mira, yo pasé hace rato por ahí. El problema real es que a la altura de una conocida tienda Soriana. Ahorita están haciendo lo que es el asfaltado de las vialidades. Entonces tienen ahorita solamente una vialidad, una vía abierta, y las demás la están reasfaltando. En el tema de la 135 y las Torres, también están metiendo concreto en la vialidad, por lo que cerraron completamente esta calle y están mandando a los vehículos en vías alternas. Esto es lo que también genera tráfico, pero sí, el tráfico pesado sobre la 135 es eso, ¿no? Es el asfaltado y la reparación de las calles. Y a la altura de Jardines del Sur 2, en dirección a Las Torres, también están rompiendo el pavimento para poder volver a meter concreto nuevo.
0: Muchísimas gracias por tu nota y sí, pues yo soy testigo de eso. Ay, a mí me está costando el tráfico de estas calles, así que por favor, mantén precaución, paciencia. Todos vamos a llegar, solamente hay que tener paciencia, ¿ok? Por acá me dicen, hola Cris, ahora mismo la 135 a la altura de Jardines 4 está tranquilo, acabo de pasar. Perfecto, muchísimas gracias. Hola Cris, bonito viernes para ti, Santana. ¿Qué quieres escuchar en esta tarde de viernes? En un momento más iniciamos, así que no te despegues, por favor, ¿eh? Ten paciencia que... tu canción suena porque suena, no te preocupes. Vámonos con So Easy aquí en Hits.

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1: Las 2 con 43 minutos.
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2:57 de la tarde, gracias por acompañarme en este viernesito ya cerrando la semana. Y hoy tenemos que suena en tu celular. ¿Qué canción quieres escuchar en inglés? La que tú quieras. Vamos a empezar con Renan, que me dice, mi cel suena Scatman, de Scatman John. Qué buena canción. Vámonos con ella aquí en Hits. 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

0: Scatman, que esta canción fue lanzada oficialmente el 30 de noviembre de 1994 y fíjate que es un himno contra la tartamudez. John Paul Larkin, su nombre real, sufrió de una tartamudez severa desde la infancia y creó la canción específicamente para animar a los niños con este trastorno a superar la adversidad. Alcanzó el estrellato internacional en el año 1995 a los 53 años de edad, rompiendo los estereotipos de la industria de la música pop y dance dominada por los jóvenes. Nunca es tarde, eso lo tengo clarísimo. John tenía miedo de que los oyentes notaran su tartamudez al hablar en las entrevistas y por eso su esposa Judy, quien le sugirió hablar abiertamente de ella en la letra de la canción. Muy, muy buena. Yo me quedé sorprendida con estos datos porque, a ver, he escuchado esta canción un millón de veces, pero no entendía, no sabía de qué iba. Simplemente pensé que era un pop más de esos... Pero, qué buena canción. Vámonos con un corte comercial. Regresamos con más de tus recomendaciones. ¿Qué suena en tu celular? Mándame tu canción en inglés. 998-4096-5.
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4: Las 3 con 3 minutos.
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1: ¿Qué suena en tu celular? Estamos en esta sección donde tú me mandas tu canción en inglés, la que no puedes dejar de escuchar, que estás cante y cante, que quieres escuchar en el tráfico, en la casa, en donde te encuentres. Vámonos con esta otra recomendación de por aquí que me dice: hola Chris, buenas tardes, en mi celular suena Lil Wu-Thang de Paul Russell muy bien y esto suena así. Let me tell you.

Gracias por esa recomendación musical. Estuvo bastante, bastante movida esta canción, Lil Boothang de Paul Russell, que fue lanzada el 18 de agosto del 2023 y que fíjate que nació como un simple contenido. Paul no planeaba lanzar una canción completa, subió un fragmento de apenas unos segundos a TikTok e Instagram en junio del 2023 solo para mantener activas sus redes sociales. La respuesta fue tan masiva, como millones de vistas y miles de usuarios usándolo como fondo, que regresó corriendo a su habitación para terminar de componerla. La base musical de la canción es una... tiene un clásico directo de 1977, Best of My Love, de la agrupación de Emotions. Por eso tuvo que pedir los derechos legales para publicarla formalmente. Tras volverse viral, Sony Music se movilizó rápido para limpiar los derechos del sample y firmarlo. Muy buena canción, muchísimas gracias por esa recomendación. Vámonos con otra de sus recomendaciones. Esto me lo manda, a ver, nos quedamos aquí. Me dicen, hola Chris, en mi sueño suena Ray Charles con Hit the Road Jack. Que tengas hoy, mañana y siempre un bonito día, bendiciones. Muchísimas gracias a Gaby Juárez. Gracias, Gaby. Vámonos con esto, que qué buena canción, para viernes. Aquí en Hits.

0: Gran canción, muchísimas gracias por esa recomendación y que justamente fue lanzada en agosto de 1961. Y aunque todo el mundo la asocia con Ray Charles, la canción fue escrita originalmente en 1960 para el gran cantante de Rhythm and Blues, Percy Mayfield. La grabó primero como una maqueta antes de dársela y mostrársela a Charles. Así que muy buena canción. Muchísimas gracias por esa recomendación. Y tú dime qué canción en inglés quieres escuchar. 998-4096-5. Vamos en orden, ¿ok? Te aseguro que va a sonar tu canción. Solamente tenme un poquito de paciencia. Y mientras tanto, nos vamos con un corte comercial, pero regresamos con más de tus recomendaciones. 998-4096-5 para mandarme la canción en inglés que hoy quieras escuchar.
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2: Las 3 con 20 minutos.
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3:27 de la tarde, gracias por acompañarme en este viernesito cerrando la semana y tenemos que suena en tu celular. Vámonos con otra de sus recomendaciones por aquí. Este mensaje me gustó, me llegó también. Hola Cris, bonito viernes. Esta semana lamentablemente se nos adelantó un colega tuyo al que igual que tú brindó entretenimiento a muchos radioescuchas. Le decía todo el tiempo que le gustaría que su canción póstuma fuera More Than a Feeling de Boston y me gustaría dedicársela. Gracias y bonito fin de semana. Un abrazo, muchísimas gracias a Santana por esa recomendación. Y sí, una leyenda de la radio en Cancún, el Quick, lo vamos a extrañar. Y qué buenos momentos nos regaló en la radio. Así que gracias Santana por esa recomendación. Y hasta donde nos escuchen, esto es Boston More Than a Feeling.

More Than a Feeling de... Este es un rock clásico de... Nacido en septiembre de 1976, gracias por esa recomendación de la banda Boston, por cierto. Y bueno, fíjate que fue grabada en un sótano. A pesar de su sonido masivo, pulido y profesional, casi todo el álbum, incluida esta canción, se grabó de forma casera en el estudio del sótano del líder de la banda, Tom Scholz. Y la discografía quería grabaciones de estudio formales, pero Scholz las recreó en su casa idénticamente a sus demos. Muy buena canción, muchísimas gracias por esa recomendación y por esa dedicatoria tan especial. Vámonos con otra de sus canciones esta tarde y nos quedamos aquí. Buenas tardes, quisiera recomendar la canción de Jonas Blue y Joe Jonas, I See Love. Gracias, gracias a Miguel y esto suena así.

I See Love, qué buena recomendación, Jonas Blue con Joe Jonas. ¿Y tú qué canción quieres escuchar esta tardecita de viernes? Ya, cerrando la semana, se me olvidó por completo el día. Vámonos con otra de sus recomendaciones. Esto es The Killers con Read My Mind. Y esta canción me la recomendó... A ver... Jaciel, por tu recomendación. Y esto es The Killers, Read My Mind.

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1: Las 3 con 41 minutos.
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Tune One Reason aquí en Hits 96.5. Gracias por acompañarme esta tarde de viernes. Vámonos con música porque seguimos con muchas recomendaciones de ustedes. Muchísimas gracias por estar en estos momentos. Nos vamos con una recomendación. Esto es Santana, Black Magic Woman, aquí en Hits.

Santana con Black Magic Woman, gracias por acompañarme en esta tardecita de viernes. ¿Cómo estás? Platícame, por favor, de dónde me escuchas y qué es lo que haces justo en este momento. Esta canción, Black Magic Woman, lanzada el 26 de octubre de 1970, fíjate que las regalías generadas por este descomunal éxito de la versión de Santana ayudaron a sostener económicamente a Peter Green, el fundador de Fleetwood Mac, y compositor de tema, por cierto. Green había donado casi todo su dinero tras dejar a su banda y cayó en la pobreza absoluta durante los años 70, sobreviviendo gracias a los cheques que le llegaban por este grandísimo cover de una leyenda, Santana. Pero vámonos con más de sus recomendaciones. Por aquí me piden, ¿se puede Together Forever de Rick Astley? Claro que sí, esto es Together Forever aquí en Hits.

Oficialmente lanzada el 12 de enero de 1988, Together Forever de Rick Astley, pues fíjate que la canción comparte exactamente la misma estructura de acordes, la misma velocidad de ritmo y los mismos sintetizadores que su éxito anterior, Never Gonna Give You Up. De hecho, si intentas cantar la letra de Never Gonna Give You Up y encima de la música de Together Forever, encajan de forma perfecta. Así que si quieres hacer el ejercicio, te lo dejo este fin de semana. Muchísimas gracias por esa recomendación. ¿Y tú qué me quieres recomendar esta tarde de viernes? Oye, por cierto, ya tenemos la película ganadora para el club de la película. La película ganadora es Gran Turismo. La puedes encontrar en Netflix. Recuerda, el miércoles vamos a hablar de esta película, vamos a criticarla, le vamos a poner qué te pareció, te gustó el final, te gustó la actuación, te gustó la producción, la dirección, un poquito de qué mensaje te dejó. Así que si quieres acompañarme en el club de la película, bueno, pues la película ganadora de esta ocasión fue Gran Turismo, y te puedes meter a las redes sociales, por cierto, de Hits 96.5, donde ahí publico las votaciones, cuál es la película que gana. Y bueno, en esta ocasión era Gran Turismo contra Sin Límites, que es una muy buena película también. Pero bueno, te espero el miércoles también, obviamente, todos los días.

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Harry Styles aquí en Hits 96.5. Gracias por acompañarme en esta tardecita de viernes. Que por cierto, este viernes estamos teniendo mucha playlist muy buena. Sobre todo están muy en modo de Killers, porque ya es la segunda recomendación esta tarde de The Killers. Y si tú me acabas de sintonizar, te acabas de quedar en Hits, bueno, hoy estamos en ¿Qué suena en tu celular? Tú me recomiendas cualquier canción en inglés. Muchísimas gracias por acompañarme. Y nos vamos con esto de Killers, Mr. Brightside, que me lo pide Alex. Dice, hoy lo que suena en mi celular es Mr. Brightside de The Killers. Saludos, Alex. Saluditos, Alex. Y esto suena así.

lanzada el 29 de septiembre del 2003 por la banda estadounidense The Killers, Mr. Brightside. Y fíjate que fue basada en una historia real, porque el vocalista Brandon Flowers escribió la letra justo al terminar su primera relación seria. Descubrió a su novia engañándolo en un bar de Las Vegas, y la mezcla de dolor y celos paranoicos dio origen a la narrativa de esta canción. Y a diferencia de la mayoría de las canciones de pop y rock, Mr. Brightside no tiene una segunda estrofa diferente. La primera estrofa se repite de forma idéntica en la segunda mitad de la pista. Flowers tomó esta decisión de forma orgánica porque sentía que los pensamientos celosos funcionan así, como un bucle repetitivo atrapado en tu mente. ¿Alguna vez te has sentido celoso? ¿Alguna vez te has sentido celosa? Creo que tiene razón. Pero bueno, vámonos con otra de sus recomendaciones. Que por cierto, ¿qué canción en inglés quieres escuchar esta tardecita de viernes? 4:14 de la tarde. Vámonos con otra de sus recomendaciones. Esto es Hot in Here. Hot Here. Ajá. Feel So Hot in Here, sí. De Rurik. Gracias, Rurik, por esta recomendación. Esto es Nelly con esta gran, gran canción. Nos vamos más al rap. Sí, hip hop. Aquí en Gibbs.

0: Muy buena recomendación para esta tarde de viernes. Gracias, gracias. Aquí, ay, a ver. Aquí. Gracias a... ¿No me dejaste tu nombre? Ah, sí, Rurik, perdóname, es que no leí el mensaje, pero sí. Gracias por esa recomendación, Hot in Here, que lanzada el 7 de mayo del 2002. Y fíjate que la hipnótica y bailable pista musical fue producida por el famoso dúo The Neptunes, integrado por Chad Hugo y Pharrell Williams. De hecho, existe el mito de que a Pharrell se le ocurrió la base rítmica de la canción mientras estaba dándose un baño en la ducha. Pero qué bueno que se le ocurrió, porque muy, muy buena canción. Gracias por esa buena recomendación. Vámonos con otra recomendación. ¿Por qué no? Vámonos con esto que me piden y que me mandaron saluditos especiales. Por acá me dicen... Cristina, buenas tardes. Saludos a todos en cabina. Saluditos para ti también. Le puedes mandar un saludo a mi hija Nina Marisol. Saluditos de Nina. Espero que te la estés pasando increíble. Es fin de semana. ¿Sigues de vacaciones? ¿Ya no estás de vacaciones? Coméntame, por favor. Y en su celular suena NASA de Ates. Oye, esto es K-pop, me parece. Qué bueno, hace... No teníamos K-pop en esta playlist desde hace bastante tiempo, así que gracias por esa recomendación. Pero primero nos vamos a ir a un corte comercial y luego regresamos justo con esta canción. Gracias a todos los que ya me están mandando sus recomendaciones. Dime tú, ¿qué canción quieres escuchar esta tardecita de viernes? Música en inglés, por favor. Y nos vamos con un corte y regresamos aquí en Hits.
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2: Las 4 con 20 minutos.
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0: 4:23 de la tarde, vámonos con la canción para Nina Marisol, que por cierto ya me escribió, ella me dijo, hola, soy Nina Marisol, sigo de vacaciones, gracias por los saluditos. Saluditos, que sigas disfrutando de las vacaciones, qué delicioso, me encantaría regresar a esos momentos de la vida. Así que aprovechalos muchísimo, diviértete y aquí tienes tu canción, esto es NASA de Atis, no sé bien, no tengo que investigar este nombre porque es una banda nueva para mí, pero esto es NASA aquí en Hits.

Eso que escuchaste fue NASA de... A ver, le puse aquí al traductor cómo se pronuncia esto en coreano y él me dijo lo siguiente. Etiche. Así se escucha, ¿verdad? A ver, va de nuevo. Etiche. Ok, así se supone que se pronuncia en coreano porque es una banda coreana. Etiche dice en inglés, así que... Para la fan que está por aquí, que me diga, por favor, cómo se pronuncia. Y bueno, esta canción justo fue lanzada... dame un segundito. El 6 de febrero del 2026, o sea, este año, es un nuevo lanzamiento de Hip Hop NASA de la agrupación surcoreana ATEEZ o... Iris, no sé cómo se pronuncia, ya te mostré eso. Pero tiene un reconocimiento espacial auténtico. En abril del 2026, la verdadera agencia espacial estadounidense, la NASA, seleccionó formalmente el tema de esta banda como música de fondo oficial para su publicación de Instagram relacionadas con la histórica misión Artemis 2. Muy buena canción, muchísimas gracias por esa recomendación. Vámonos con otra de sus recomendaciones por aquí. A ver. Aquí me dijeron. Me dijeron por otro nombre, pero no. Puro cariño, por aquí me dicen. Another Love, ¿se puede? Claro que sí. Esto es Another Love aquí en Hits.

Lanzada el 15 de octubre del 2012, Another Love, del cantautor británico Tom Odell, que si no lo sigues, yo te recomiendo que escuches más de sus canciones porque cómo escribe y cómo toca el piano, desgarrador. Me fascina esta canción. Muchísimas gracias por esta recomendación, que justamente no es una canción de amor tradicional, a diferencia de las baladas románticas comunes. Tom Odell ha explicado en entrevistas que el tema habla sobre el agotamiento emocional. Describe la frustración de querer entregarse por completo a una nueva pareja, pero sentir que ya no te quedan lágrimas ni energía porque lo diste todo en tu relación anterior. ¿Te sientes identificado? ¿Te ha pasado alguna vez? Coméntame, por favor, a través de WhatsApp 998-4096-5. Y esto nos los recomendó Leo Escudero. Muchísimas gracias por tu recomendación. Bienvenido. Espero que te guste y te quedes. Vámonos con otra de tus recomendaciones, que esta canción me gusta mucho porque es de mis bandas favoritas. Hola, Chris. Excelente viernes también para ti. ¿Podrías poner Teddy Picker de Arctic Monkeys? Saludos, Mon. ¡Qué buena recomendación! Vámonos con ello aquí en Hits.

Arctic Monkeys con Teddy Picker, que justamente fue lanzada el 3 de diciembre del 2007. Y bueno, ¿qué es Teddy Picker? En el Reino Unido, este término es una forma coloquial de referirse a las máquinas de garra o de gancho de las ferias, esas donde intentas atrapar un peluche, de esas justamente. Y bueno, Alex Turner usó la máquina de garra como una analogía perfecta de la industria musical. De hecho, hay un consenso entre los fanáticos en Reddit de la letra que critica la obsesión de la gente por ser celebridades rápidas, sugiriendo que ser elegido por la garra, como en Toy Story, la garra del éxito masivo, a veces depende más de la suerte aleatoria y trunca que del verdadero talento. ¿Qué opinamos al respecto? ¿Crees que hay algunos artistas que llegaron más por suerte que por talento? Ah, está buena esa pregunta, ¿eh? ¿Qué opinamos al respecto? 998-4096-5. Yo te voy a dejar con otra recomendación, ¿por qué no? Vámonos con esto que me piden aquí. Hola, buenas tardes. Mi celular suena así. Me gustaría escuchar A Thousand Miles. Es un soundtrack de la película ¿En dónde están las rubias? Saludos, Chris. Saluditos a Juan Carlos. Juan Carlos, esto es A Thousand Miles aquí en Hits.

0: 41 minutos.
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Closer aquí en Hits 96.5. Vámonos con otra de sus recomendaciones. Hoy es viernes de recomendación musical de ¿qué suena en tu celular? Si tú me dices una canción en inglés, yo te la pongo. 998-4096-5. Gracias a los que ya me están mandando sus recomendaciones. Ahora nos vamos con algo que me gusta mucho. Gracias por esa gran recomendación. Y esto es Moon Sun de Tokyo Hotel aquí en Hits.

De la banda alemana Tokyo Hotel, lanzada el 18 de mayo del 2007, la versión en inglés, porque la versión en alemán, y la primera versión salió el 15 de agosto del 2005, y bueno, pues justamente está grabada un tono más abajo por la pubertad. Si escuchas con atención, la melodía y las voces de la versión en inglés están un semitono más bajo que la original alemana. Esto se debió a que el vocalista Bill Collins grabó la primera versión a los 15 años, y para cuando adaptaron el tema en inglés, 2 años después, su voz había cambiado por la pubertad, pero qué buena canción, ¿eh? De verdad, gracias Vero por esa recomendación, que me recordó totalmente mi era emo, y por eso yo tengo otra recomendación. Esto es My Happy Ending de Avril Lavigne aquí en Hits.

0: Avril Lavigne con My Happy Ending. ¿Alguna vez escuchaste la teoría de que Avril Lavigne ya no es Avril Lavigne y en algún momento la... no sé cómo decirlo. La cambiaron por otra y es la que tenemos actualmente cantando? ¿Has escuchado esa teoría? Y hay varias teorías sobre distintos artistas que cambiaron y que su clon, porque querían ir contra el sistema y contra los grandes del mundo, y entonces los cambiaron, sobre todo Avril Lavigne. Hay y videos donde de verdad, o sea, detalles de, oye, el colmillo derecho medía no sé cuánto y ahora mide esto, y si te das cuenta, el ojo se le ve de diferente forma que en esta fotografía, y seguramente si es otra persona, la clonaron. ¿Has escuchado esa teoría? ¿Qué opinamos al respecto? 998-4096-5. Por cierto, ¿qué canción en inglés quieres escuchar esta tardecita? 998-4096-5, la canción que quieras escuchar. Y también para recordarte que seguimos con el club de la película. El miércoles vamos a platicar de esta película sobre carreras, la Fórmula 1, que se llama Gran Turismo. Está en Netflix, por cierto, si quieres unirte al club. Bueno, el miércoles platicamos de esta película. Tienes toda la semanita, todo el fin de semana para verla. Y ya si tú te unes, bueno, pues el miércoles platicamos a partir de las 4 de la tarde sobre qué te pareció el guión, qué nos enseñó, la actuación, el director. Así que si quieres participar, ahí te dejo el dato. Mientras tanto, vámonos con un corte comercial aquí en Hits.
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5:07, gracias por acompañarme en Hits 96.5. Seguimos con tus recomendaciones musicales. ¿Qué suena en tu celular? ¿Qué canción en inglés quieres escuchar esta tardecita de viernes? Nos vamos con lo que me recomienda aquí Ed. Me dice, hola, una canción de David Guetta, la de Titanium, porfa. Claro que sí, esto suena así.

Titanium, aquí en Hits 96.5, fue lanzado originalmente como un sencillo promocional digital el 5 de agosto del 2011, que Sia compuso la canción, pero no iba a salir en ella, simplemente la quería vender para otro artista, pero grabó el demo. Y tras escuchar la fuerza de la voz de Sia en la maqueta sobre su pista electrónica, Guetta decidió descartar a los demás artistas y dejar la voz original. El productor mezcló, masterizó y publicó la canción sin avisarle previamente a la cantante australiana, e inicialmente la cantante Sia se molestó mucho porque intentaba alejarse de los escenarios y la exposición pública como artista pop. Aunque tiempo después ella declaró que este lanzamiento fue lo mejor que le pasó en su carrera. Qué buena canción, muchísimas gracias por esa recomendación. Vámonos con otra recomendación. Por acá me escribe Luis Alberto y me dice: hola Cris, para hoy mi recomendación es Uptown Funk de Mark Ronson y Bruno Mars aquí en Hits.

Esta canción, lanzada el 10 de noviembre del 2014, Uptown Funk de Mark Ronson con Bruno Mars, que la verdad estuvo fuerte la creación de esta canción porque estuvieron 7 meses trabajando, pero con muchísima atención, aunque suena como una fiesta improvisada esta rolita. Bueno, pues resulta que en el estudio Bruno y también Mark estuvieron con niveles de estrés que terminarían casi por terminar esta amistad de años. Y además, Mark en una entrevista dijo que se desmayó en una cafetería y llegó a perder cabello por la ansiedad de esta canción. Pero al final sirvió, porque esta impecable producción de los dos grandes artistas ganó el prestigioso galardón Grabación del Año en la entrega 58 de los premios Grammys. Muy buena canción, muchísimas gracias por esa recomendación. Vámonos con lo que me recomienda en este momento Sergio aquí. Esto es Lin Wayne con Lollipop aquí en Hits.

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1: Las 5 con 23 minutos.
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5:30 aquí en Hits 96.5. Vámonos con más de sus recomendaciones musicales en este viernesito. ¿Qué canción en inglés quieres escuchar? Mándame tu mensaje al WhatsApp 998-4096.5. Gracias a todos los que me están mandando sus canciones. Y ahora Saúl nos recomienda lo siguiente y nos dice: hola Chris, lo que suena en mi celular es Goodbye Horses y justamente sonará eso aquí en Hits.

Goodbye Horses aquí en Hits 96.5. Qué buena canción. Gracias por esa recomendación. Y fíjate que una locura lo que pasó con la cantante Q Lazarus, que es la cantante de esta canción. Diane Lucky se llama. No lograba conseguir un contrato discográfico porque las disqueras rechazaban su música al no saber cómo comercializarla. Pues, para subsistir, trabajaba como taxista en Nueva York y una noche de tormenta de nieve en 1986 recogió al famoso director de cine Jonathan Demme y ella reprodujo su demo en el cassette del auto, dejando al cineasta tan fascinado por su andrógina y su profunda voz que decidió impulsarla de inmediato, y así es como esta canción sale en una de mis películas favoritas, El silencio de los inocentes de 1991. Muy, muy buena recomendación. Muchísimas gracias por esa canción. Vámonos con otra de sus recomendaciones. Por aquí me dice René. Hola, Cris. Como siempre, música emo. No puede faltar. Hace rato tuvimos otra tanta playlist de música emo. ¿Todo bien? Ay, ¿todo bien en casa, chicos? Todos estamos iguales. Pero bueno, dicen por aquí. Hola, Cris, como siempre, música emo. Paramore, Misery Business, aquí. Si se puede, porfa, claro que sí. Vámonos con Misery Business aquí en Hits.

0: Eso fue Misery Business de Paramore. Esta canción fue lanzada el 4 de junio del 2007 y fíjate que el título de la canción Misery Business no fue inventada por la banda. Lo escucharon por primera vez viendo la famosa película de suspenso Misery de 1990, que si no la has visto y te gusta todo este drama de psicópatas y ese tipo de películas, buenísima. Basada en la novela, obviamente, de Stephen King, les gustó tanto como sonaba que decidieron titular el tema en su honor. Muy buena recomendación, René. Muchísimas gracias por esa canción. Nos vamos ahora con un corte comercial. Regresamos con más. ¿Qué canción quieres escuchar este viernes?
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2: Las 5 con 41 minutos.
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Momento de Son aquí en Hits 96.5. Gracias por acompañarme en esta tardecita de viernes. Qué rico viernes, ¿no? ¿Cómo te la estás pasando hoy? Platícame, por favor, ¿qué tal te fue en la semana? Espero que todo bien, que todo haya salido como lo hayas necesitado. 998-4096-5. Vámonos con otra de sus recomendaciones musicales. Esto me lo deja Mar y es Saint Malik con Pill Talk. Qué buena canción aquí en Hits.

Talk de Zayn Malik. Qué buena canción. Muchísimas gracias, Mar, por esa recomendación. Y, por cierto, esta canción fue lanzada oficialmente el 29 de enero del 2016 y Zayn Malik se convirtió en el primer artista masculino británico en debutar en el número uno de forma simultánea en las listas musicales del Reino Unido y en el Billboard Hot 100 en Estados Unidos con su primer sencillo. Y además tenemos un video musical bastante... porque en ese momento... y Hadid todavía estaba con Zayn Malik, eran novios, y de hecho como que empezaba la relación en esos momentos y se nota la química de la pareja en las escenas de Pillow Talk. Muy, muy buena canción, muchísimas gracias por esa recomendación. Vámonos con esto que me piden Somebody Else aquí en Hits.

0: Somebody Else. Gracias por esas recomendaciones. Estuvo bastante buena la playlist hoy. Gracias, gracias a todos por sus grandes gustos musicales. Yo me despido. Mi nombre es Cristina Rivera. Me encuentras en Instagram como CristinaRP1. Ten un excelente, excelente fin de semana. Por favor, cuídate mucho. Diviértete. Ten paz. Y recuerda que solo existe el presente, ¿ok? Ni el pasado, ni el futuro, eso no existe. La única realidad es hoy, en este momento. Vamos a soltar la mandíbula un poquito, entre la ceja movemos los hombritos. ¿Qué estás viendo? ¿Qué estás escuchando? ¿Qué estás sintiendo? Recuerda regresar al momento presente, es muy importante. Y yo ya no estoy sola en cabina, está el Georgie.
1: ¡Hello! ¡Thank God! Ya. Lo logramos. Ni yo sé cómo,
0: no,
1: pero
0: de verdad
1: lo conseguimos, logramos que sea viernes.
0: Te digo algo, ayer en la noche, de verdad, yo juraba que era sábado, mañana, o sea, hoy. O sea, yo estaba de que ya es sábado, ya ni voy a, ya por fin, o sea, estaba tan cansada de, se siente como viernes ya.
1: De la semana.
0: No.
1: Yo también, o sea, fue un jueves con sabor a viernes.
0: Sí, justo.
1: Yo también igual al aire, ayer que estuve con los Hits Lovers, igual dije lo mismo, ¿sabes qué? Hoy siento que es viernes. Pero para nuestra mala suerte no lo era.
0: No, pero
1: hoy
0: bien,
1: sí,
0: qué bueno, sí. Y se sintió bien este viernesito. Pero bueno, ¿qué tenemos para hoy?
1: Mira, hoy vamos a estar hablando acerca de lo que está en tendencia ahorita, acerca de farmear aura.
0: Ay, madre mía. Ay, no.
1: Me gustó la sinceridad, me gustó.
0: Es que mira, te voy a decir algo. Siento que con este nuevo trend, meme, ya no sé ni cómo llamarlo, me cayó la edad encima.
1: No.
0: La verdad, porque casi siempre entiendo los memes, me gustan mucho, me encanta el internet, me fascina, creo yo, okay. Es de mis cosas favoritas. Y le entiendo, o sea, le entendía hasta, no, ya.
1: Hasta que salió el farmear aura.
0: Ya soy una señora.
1: No.
0: Eso me hizo sentir, no logro entender, no sé si es sarcasmo, no sé si es de verdad, ¿no?
1: Totalmente y 100% legit, es real, el farmear aura es...
0: Ok.
1: Es algo, es como...
0: Ya,
1: es
0: que mejor, ver, qué bueno que soy una señora. ¡Ay! Ya, está bien, ¿sabes qué? No me pasa nada si no le entiendo, prefiero no entenderlo ya.
1: Sí, no, ya. O sea, simplemente es como así de cuando impones o cuando te ves así chulo, cool, ya sabes, así.
0: Sí, pero has visto, o sea...
1: Ah, no, eso a mí... Sí, no, yo también estoy de acuerdo.
0: ¿Qué es eso de 6-7? ¿Qué?
1: No, ahí sí, no sé. Según yo, los números.
0: A eso voy con farmear aura. Que alguien me explique, por favor, porque estoy un poco confundida. Tal vez es la edad. Yo siento que es la edad.
1: Sí, porque o sea, yo 6-7 tampoco,
0: Yo creo que si yo tuviera

0: competía en TikTok. En Paseo Cancún, ¿no? En la plaza, sí, que ya no existe. Pero ahí hacían sus competencias de TikTok.
1: Las hacíamos allá. Digo, las hacían allá. En las fuentes, sí, de Malecón, sí, era la típica.
0: Ah, también.
1: Había después un antro, también en Malecón, no sé si te acuerdas. Se llamaba The Club. Ya no existe, obviamente. Pero ahí también se armaba.
0: Las batallas de
1: TikTok. Sí, lo hacían en la tarde para cuando no fuera
0: la tardeada, concepto, dices tú, ajá, sí, claro,
1: la obvio. Tardeada a los 12 años. Pero sí, a mí sí me tocó, tengo que admitirlo, fui de los que bailó TikTok.
0: Pues es lo de farmear ahora, creo yo. O sea, para mí es como similar de nuestra sí, de nuestra época, el Tectonic, porque movías las manos y hacías cosas como raras.
1: Diste el mejor comparativo.
0: Y farmear ahora, a mí me suena a lo mismo. Pero bueno.
1: Entonces lo hacía bien. Digo, me autocalifico, ¿no? Me autoevalúo, claro, pero...
0: por supuesto.
1: Según yo sí lo hacía bien.
0: Muy bien, pues, ¿cómo te encontramos en redes sociales, Gabo?
1: Me encuentran como arroba Gabo con W, EGS, Gabo X, ahí estoy con ustedes. ¿Y a ti, Cris?
0: Como Cristina RP, RP1. Ay, órale, órale, ya les digo.
1: Ay, no. Ahí, por ejemplo, perdiste Aura.
0: Pero con mil menos de Aura. Cristina RP1 en Instagram, ahí también me puedes encontrar. Y bueno, yo te dejo, cuídate mucho. Adiós.
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5: Las 6 con 4 minutos.
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0: 6 de la tarde con 9 minutos.
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It's lovers, thank God it's Friday. Bienvenidos en este viernes, hoy 21 de agosto. En estas 4 horas, el día de hoy te traigo información y estaremos hablando acerca de una posible segunda temporada de Linternas de DC Comics. También, si no quieres ir al cine, ayer te presenté todos los estrenos que tendremos este fin de semana. Si no quieres ir al cine, no tienes ganas, no te preocupes porque Netflix acaba de sumar una de las películas de ciencia ficción más aclamadas en los últimos años y te traigo también la información por si la quieres ver. En nuestra tendencia del día vamos a hablar acerca de el aura, de cómo farmear aura. ¿Alguna vez en tu vida has farmeado aura? ¿Qué opinas de este tema? Tendremos nuestro momento mosquita, long story short y el top 9. Mi nombre es el Jerji y es momento de que te comuniques conmigo y me transmitas tu aura a través del WhatsApp en cabina, el número 998-4096-5. 998-4096-5 para que me cuentes cómo estás el día de hoy, en qué porcentaje está tu aura, desde qué parte me escuchas, hay tráfico, no hay tráfico, algún semáforo que no esté funcionando. Recuerda que tú eres mis ojos allá afuera, así que todo reporte es bienvenido para avisarle a todos los Hits Lovers de rutas alternas, de por dónde sí, por dónde no. También estoy contigo a través de redes sociales como Hits96.5FM, tanto en Instagram, Facebook y TikTok. A mí me encuentras como @Gabo_EGS. Gabo X, me encuentras en redes sociales. Quiero que también me compartas una fotografía del estéreo de tu carro. Quiero saberlo todo. Hoy traigo esa vibra de viernes, traigo mi aura en un 1000%. Hoy literalmente va a ser un traguito de agua cada vez que yo diga la palabra aura, o que digamos la palabra aura el día de hoy. Ya llevamos como 5, es que ese es el problema, pero hoy vamos a estar hablando acerca de eso, así que vamos con más música aquí en Hits 96.5, donde viven los hits, y más adelante te traigo la información acerca de esta segunda temporada que podría haber de Linternas de DC Comics. Llega Shakira y el tema Hips Don't Lie aquí en Hits.

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2: Las 6, con 22 minutos.
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0: 6:31.
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0: Y antes de pasar con información, tenemos rápidamente un audio por acá, así que escuchemos.
2: Tráfico desde Playa Langosta hacia la Bonampak.
0: Ok.
2: Saludos.
0: Tráfico desde Playa Langosta con dirección hacia Avenida Bonampak. Pues bueno, Hits Lovers, gracias a mi querido Fernando por compartirnos el reporte del tráfico. Y bueno, pues para la gente que está por zona hotelera, que viene bajando hacia la Bonampak, mucha paciencia, sean tolerantes, hay que ceder el paso. Lo importante aquí es llegar con bien a nuestros destinos. Entonces, muy, muy pacientes, por favor. Y si pueden tomar rutas alternas, pues tomarlas. Ahí está la opción. Muchísimas gracias, mi querido Fernando. Y ahora sí, te traigo la información. Y la pregunta aquí es, ¿habrá segunda temporada de Linternas? Todavía no está confirmado, pero el equipo ya está trabajando en esta temporada. El showrunner Chris Mundy reveló que llevan unas 6 semanas desarrollando la historia y que la decisión dependerá de algo muy sencillo, que el público quiera de vuelta a Linterna Verde. Y es que sí, si HBO da luz verde, Mundy promete que será pues una temporada diferente a la primera, pero manteniendo los personajes que los fans ya conocen y quieren. Además, Christopher Cantwell se incorporaría como co-showrunner para esta nueva etapa. A mí me emociona mucho. La verdad es que Linterna Verde es uno de mis superhéroes favoritos, entonces creo que puede llegar a ser un total éxito si DC Comics no hace de las suyas, como normalmente en las secuelas y demás, pues termina ahí medio entorpeciendo un poco el asunto. Vamos a continuar con más música aquí en Hits 96.5, donde viven los hits, y más adelante te traigo esa película que te recomiendo. Si no quieres ir al cine, presta atención porque llega a Netflix más bien una de las películas de ciencia ficción más aclamadas.

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2: Las 6 con 40 minutos.
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0: 6:54 PM.
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0: Netflix acaba de sumar una de las películas de ciencia ficción más aclamadas de los últimos años. Y si este fin de semana no quieres ir al cine, ahí te va la recomendación. Godzilla Minus One. La cinta japonesa estrenada originalmente en 2023 ganó el Oscar a Mejores Efectos Visuales y es considerada por muchos como una de las mejores entregas de toda la saga. La historia nos lleva al Japón de la posguerra, donde un expiloto de combate intenta reconstruir su vida cuando aparece Godzilla, una criatura gigantesca que convierte las costas del país en un verdadero infierno. La película mezcla monstruos, acción, drama, humanos, pero con una versión de Godzilla muchísimo más aterradora. Así que si no quieres ir este fin de semana al cine, la recomendación es que veas Godzilla Minus One, así que seguramente la estaremos viendo y platicando el día lunes a ver qué tal nos pareció, si es que no la hemos visto en 2023. Es una de las películas más recientes de la saga y estará ya disponible en Netflix. En la siguiente hora llega nuestra tendencia del día de hoy y hoy vamos a estar hablando acerca del aura. ¿Cuánta aura tienes? Vamos a hablar acerca de farmear aura. Te voy a explicar, si no conoces el concepto, de qué trata, hacia dónde va. Y aquí es donde yo te voy a preguntar, ¿alguna vez en tu vida has farmeado aura? Cuéntamelo a través del WhatsApp 998-4096-5. 998-4096-5. También a través de redes sociales como Hits 96.5 FM. Te voy a explicar también en la siguiente hora qué significa aura, qué significa farmear, de dónde viene este concepto, cómo se popularizó y todo esto en la siguiente hora. Mientras, te voy a dejar con más música aquí en Hits 96.5, donde viven los hits.